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0: naturaleza, a donde siente el corazón.
1: Buena eso, expresarte con mano.
0: Se expresan las manos que cantan, dicen la verdad cuando suena esta alma, que tiene ganas ya de levantarse, de ser uno con el aire y volar como los cóndores. Ah, a ver si es que tú te atreves a ser quien eres y jugar.

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0: Un aplauso fuerte para el señor Reinaldo Siete Case.
1: Les voy a leer a un poeta que en 1964 dijo: de dos peligros debe cuidarse el hombre nuevo. De la derecha, cuando es diestra. De la izquierda, cuando es siniestra. Un poeta que decía: cabeza fría, corazón caliente, sexo a punto. Un poeta que sabía que la religión, la mafia, la política y el fútbol, el ejército y la moda movían más gente que él. Son millones o pocos, pero están totalmente decididos al todo por el todo, decía. Yo solo tengo que ver con las pequeñas multitudes de un cine de trasnoche, con la soledad de los jugadores que ofician una partida de ajedrez, con la tibieza de algunas mujeres. Un poeta que aseguró que el mejor modo de esperar es ir al encuentro. Y de este poeta les quiero proponer, ya que esta es una noche como casi todas las que convoca MEX, celebratoria, ritual. Yo no sé si a muchos le pasan como a mí, creo que a MEX sí. Yo tengo un problema. Lo considero como un problema porque me cuesta creer. Pero lamento mi falta de fe. Realmente la lamento, me pesa. Me gustaría creer. Me gustaría creer para entender muchas cosas. A Mario le pasaba lo mismo, pero me hizo entender que otras cosas hay. ¿Qué otras cosas hay? Y creo que pasan también por el deseo. Yo deseo que haya la posibilidad de encuentros con las personas que uno no tiene la posibilidad de ver más. Y a propósito de esto, él escribió un texto que se llama Propósito de la Palabra Dios. A propósito de la Palabra Dios. Y yo siempre lo entendí como un rezo laico. Solo si tienen ganas de participar, y ya lo convertimos totalmente como en una ceremonia ritual, los que estén convencidos, repitan después de que yo lo digo, algo hay. Listo. Porque creo que algo hay.
2: Algo hay, claro, sí.
1: A propósito de la palabra Dios. Decirla, nombrarla, pedirle, temerle, mirarla, tocarla, negarla, gritarla. Creo en todo este caos, creo en toda esta locura, crímenes y torturas que un día terminarán. Creo en tanta injusticia y en la ley de la selva. Vivir es una guerra que un día terminará. Yo creo, sin embargo, que en medio del incendio, cuando todo está ardiendo, algo hay.
3: ¡Algo hay!
1: Belleza de los locos, crepúsculos en llama, infancia destrozada, algo hay.
3: ¡Algo hay!
1: Laberintos rabiosos, espejos sin salida, amor enceguecido, algo hay.
3: ¡Algo hay!
1: Ruleta de esperanza, recuerdos como flechas, domingo interminable, algo hay.
3: ¡Algo hay!
1: Besar por vez primera, luchar contra el olvido, inútiles reencuentros, algo hay.
3: ¡Algo hay!
1: Balazos en la boca, el sol negro de pena, elegir el olvido, algo hay.
3: ¡Algo hay!
1: Locura del planeta, razón del universo que ignora el bien y el mal, algo hay.
3: Algo hay.
1: Tambores en la noche repiten la palabra obsesa como el mar. Algo hay.
3: Algo hay.
1: Saber que no hay respuesta y decir, sin embargo, algo hay.
3: Algo hay.
1: Algo hay. Mario Trejo.
0: Algo hay. Indudablemente algo hay. El señor Reinaldo Siete Case. Maravilloso. Aplauso. Explote.
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6: Pero qué lindo momento, Famex. Gracias por invitarnos a todos.
7: Todo eso.

alle corse. Tremendo.

0: gracias.
1: Divino, todo,
2: divino.
1: Tremendo, muchachos. Gracias. Muchas gracias.
3: ¡Qué temón! ¡Por favor!

0: A Ferni!
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0: gracias, Gustavo Cerati.
1: Un aplauso fuerte para Wallace.

0: Muchísimas gracias. Muchísimas gracias, amigo, por la invitación. Gracias a todos. Muchas gracias, muchas gracias.
1: ¡Deme! ¡Aplauso grande! ¡Maravilloso!
0: Muchísimas gracias, la rompieron.

0: ¡Qué alegría! Gracias, me encantó esta experiencia. Muchas gracias. Muchas gracias.
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0: 유진 판단이!
1: Un aplauso muy fuerte para el señor Julián Cartún.

0: gracias, Mex.
1: ¡Julián Cartoon!
0: Muchas gracias, buenas noches.

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0: ¡Tremendo!
1: Gracias, gracias, gracias.

0: Don Quijo.
1: Gracias, muy buenas noches.
0: Tremendo. Sandra. ICA. Maestro Spalosetti. Paquito Leiva. Leo. Catriel. Tremendo. Vamos a hacer una yapa.

0: Vámonos, Tega. Una chapa,
1: por otra que dice. Gracias.

0: mejor que sale.
1: Dame el tono del tema, por ejemplo. ¿Quién va a cantar?
0: Todo el mundo.
1: ¿Quién va a soñar? ¿Quién va a tocar la melodía del amor?
0: Todo el mundo.
1: ¿Quién va

0: Ruta Salatina.
1: ¿Qué nos sucede, vida, que

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0: Javier Monosetti.
1: Muchas gracias. Amigues. Y los desconocidos de siempre aquí conmigo.
2: Voy a cantar este tema en otra nota. Es un tema que está en sol y ahora lo vamos a tocar en la, ¿no? En mi lo vamos a tocar. Cualquier cosa, así que puede salir cualquier cosa.

0: chacarera versión.
1: Versión chacarera.

aplauso fuerte. Pido un aplauso muy grande para las Miau, trío. Sí.

¡Y a un trío! ¡Va!

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1: Sí.
0: ¿Y la música?
1: También, Vivaldi, Bach.
0: Claro. A mí la verdad, ¿sabes quién me gusta? Leo Dan.
1: ¿Leo Dan?

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María va.

0: Muchas gracias, buenas noches.
1: Y un aplauso enorme para Abel Pinto Viejo.
0: Arriba Lucra.

un aplauso muy, pero muy fuerte para Euge Quevedo.

Y este tema va dedicado para todos los que alguna vez sufrimos corazón roto.

0: chatter.
1: Este tema va dedicado para todos los que alguna vez sufrimos el corazón roto. Y dice...

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Quiero una huelga de obreros, de choferes, de técnicos, de médicos, de palomas, de flores, de niños, de mujeres. Quiero una huelga grande que hasta el amor alcance. Una huelga donde todo se detenga. El reloj, el plantel, el bus, la carretera, las fábricas, los colegios, los hospitales, los puertos. Una huelga de ojos, de manos y de besos. Una huelga donde respirar no sea permitido. Una huelga donde nazca el silencio para oír los pasos del tirano que se marcha. Una huelga, Gioconda Belli.

Buen día, ¿cómo les va? Bienvenidos, bienvenidas, bienvenides a la radio de la mañana, al mundo de los despiertos, a nada del otro mundo, a tu programa, a su programa, a nuestro programa, el programa que construimos colectivamente. 7:06 de la mañana, se anticipa lluvia de nuevo, poquita lluvia para la jornada de hoy. Estamos abriendo la página de este miércoles 3 de junio ya, día del ni una menos. Hay marcha, marcha recargada en Argentina, marcha para que la sociedad patriarcal deje de cometer femicidios contra las mujeres. Esto que ocurre desde el año 2015, aquel detonante, a partir del femicidio de Kiara Páez. Vamos a dedicar buena parte del programa a esto, en una Córdoba todavía muy conmocionada por el femicidio de Agostina Vega. Otros femicidios en nuestro país, el de Dulce María, y estamos así. Otro día de marcha, de enojo, de reclamo, de marcha colectiva del feminismo en Argentina. Un abrazo grande para todas aquellas mujeres, todas aquellas organizaciones que han hecho posible que cada día haya más conciencia en distintos sectores de la sociedad en contra de la violencia machista. Un abrazo grande para todos los trabajadores y trabajadoras que hacen grande este país. Estamos abriendo la página de esta jornada, a donde tenemos mucha información, muchas notas, así que le metemos pata, pero no olvidamos que a pesar de todas las cosas que pasan, que son un montón, seguimos creyendo, nos seguimos despertando y seguimos viniendo, porque tenemos la convicción de que este, a pesar de todo, sigue siendo un mundo maravilloso.

Buen día, 7:10 de la mañana, estamos de pie, claro que sí, siempre de pie, nunca de rodillas, abriendo la mañana de nada del otro mundo, desde nuestro nuevo estudio en Ucbar, un hermoso bar, algún día lo tiene que conocer, un hermoso bar situado en Unquillo, estamos en Córdoba para todo el país, un abrazo grande a todos los operadores y operadoras que hacen posible que suene esta gran red de radios al unísono, todos los días de lunes a viernes de 7 a 9. Muchas gracias, un abrazo. Gracias a todas las audiencias que se suman a través de las frecuencias moduladas que hay en cada vez más puntos cardinales de la provincia del país. Abrazo muy grande, para todos los amigos y amigos que y amigas que siguen preguntando cómo sumarse, cómo escuchar. 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Y nos escuchan, por supuesto, también, y ven, si es que no manejan, en el canal de YouTube, ahí está sonando Nada del Otro Mundo ya, a esta hora de la mañana. Esto lo hace posible Juan Pablo Capdevila, que está en la puesta en los controles del programa. ¿Cómo le va, Juan? ¿Qué dice? Buen día.

0: Ahí está, vamos arrancando el día, ¿eh? Está Sole Santander recuperándose, está en la producción general del programa. Abrazo para Sole Santander. Estamos en un ratito, se llega Andrés Daín. Hoy tenemos invitados especiales, un invitado especial, en un rato también les cuento. Y vamos enseguida a ir buscando notas. Bueno, vamos a ir a los títulos de la jornada rapidito. Han pasado muchas cosas, sigue siendo el gran tema de Córdoba, el gran tema de impacto, quiero decir, de Argentina, el femicidio de Agostina Vega. Hay otros que no queremos dejar de mencionar, la situación de Dulce María es tan grave, es una joven que tenía 17 años, ¿sí? Hay una sola persona detenida, un remisero en El Dorado, en Misiones. Ella fue encontrada luego de ser estrangulada, según el peritaje, en un pozo séptico de una obra, en un lugar abandonado. Y hay, por supuesto, mucha indignación. Tomó otro nivel de repercusión, un impacto increíble, el caso de Córdoba, el caso de Cofico, el caso de Agostina Vega, sobre el cual hay cada vez más novedades. Lo que nos hace pensar que es fundamental, imprescindible, que sepamos qué hay, qué hubo detrás de ese hecho. Además de lo que conocemos, nos interesa fundamentalmente saber si se trató de un caso, dos casos, tres casos, cinco casos, cuántos casos, o hay una red atrás de esto. Y hay más complicidades. Conocemos algunos nombres del poder político, nombres del poder judicial, pero queremos saber, como pueblo, como sociedad, qué hay detrás de eso. Hay, por supuesto, muchísimas dudas, porque hemos visto a quien tiene la obligación de averiguarlo decir barbaridades en la última conferencia de prensa, que terminó con una represión a la familia, a los vecinos y a los amigos de la familia de Agostina. Todo mal. Es muy difícil creer que esto va a avanzar bien, ¿no? Cuando hay acuerdos así de cúpulas, de personajes que son parte del poder, hombres del poder, sobre todo hombres del poder. Bueno, ¿cuáles son las novedades a esta hora de la mañana? Ayer decidió el intendente de la ciudad de Córdoba, Daniel Pasearini, no la expulsión, eso debe hacerlo el consejo, sino que Raúl Lacaba ocupe el cargo, porque recuerden que Moreno entra, porque estaba en la lista, pero no le tocaba, es un suplente. No es echado. Es decir, que es una salida bastante decorosa para Ricardo Moreno, quien fuera el abogado de el femicida, el presunto femicida que está detenido en Bower, porque queda ahí. Si mañana le pasara algo a algún concejal varón del PJ en Córdoba, el que está para entrar a la cancha es él. El que está en el banco de suplentes es él. No ha sido echado, tiene otro impacto. Una cosa es la expulsión del cuerpo de el Consejo Deliberante, y otro escenario es que ocupe el lugar quien estaba antes en la lista. Bueno, eso por un lado. Por otro lado, por supuesto, han aparecido, creo que es tal vez lo más importante, han aparecido otros casos. Se acercó concretamente una mujer, ahora 20 años, que denuncia haber sido víctima de una violación, un abuso colectivo, cuando tenía 12 años, del cual habría participado este hombre, Barrelier. Hay una situación también que es un aguantá para Iván Rodríguez, el fiscal. Ayer dijimos que iba a cargo eterno, ¿no? Ahí como funcionario judicial en el sistema penitenciario, en la procuración. Por ahora le congelan la firma. tiene ahí un sueldazo, un cargo vitalicio, etcétera. Por ahora le congelan la firma, están tanteando cuáles son las repercusiones, no han salido prácticamente a hablar. Ayer hizo una declaración muy tímida el gobernador de la provincia de Córdoba. Han puesto en marcha una especie de maquinaria, un comunicado de la municipalidad, a donde dicen que van a ser más exigentes en el ingreso de personas. Esto muchas veces suena a burla, ¿no? Porque si alguien quiere un cambio en serio, esto yo comentaba el otro día del tiempo de Luis Juez, a donde entraron muchas personas con prontuario, a ser servidores públicos, porque al fin y al cabo son servidores públicos. Y la verdad es que ustedes conocen nuestra posición. Mientras más trabajo, mejor, ¿eh? No hay un solo país fuerte en el mundo que no tenga un Estado grande. Estado grande y eficiente, ¿no? Que sean conchavos para los amigos, para el equipo de fútbol. Juez lo metió todo en aquel momento, al equipo de fútbol suyo, conocidos, ¿no? Era un... el que pasa por ahí. El tema es que son cargos que hay que honrar. Son cargos que hay que honrar. Con responsabilidad, con trabajo, con vocación de servicio público. Y por supuesto, sin ese tipo de antecedentes. Una cosa es alguien que manotea algo porque no tiene para comer. Y otra cosa es alguien que tiene maniatada a una persona en la casa que está denunciando una violación, un abuso y que zafa. Como zafó, por ejemplo, qué sé yo, esa mujer que denunció en la isla de Epstein, que se fue nadando de la isla de Epstein, ¿se acuerdan? Sara. No sé si han visto el documental que se llama Asquerosamente Ricos. Me gustaría en un ratito hablar de que esto no supone, no constituye lamentablemente un caso aislado de un loco suelto, sino que forma parte de una normalidad patriarcal en el mundo. Hoy tenemos un presidente que no cree en la figura del femicidio, que la quiere voltear, no solo que no cree, que la quiere voltear, que ha volteado los presupuestos que permiten trabajar para que haya menos femicidios. Para decirlo sintéticamente, es más complejo. Pero le saca guita a todos aquellos programas que trabajan para que haya menos femicidios, para que no haya femicidios, y que tienen resultados concretos. A la madre de Dulce María, la tuvieron días, no horas, sin tomar la denuncia. No le querían tomar la denuncia. Mire usted, mira vos, si no hace falta recursos, porque si acá alguien no patalea, las organizaciones feministas no patalean, este es un statu quo que queda así. El presidente no solo que está en contra y quiere voltear la figura del femicidio y desfinancia los programas en contra de la violencia de género, sino que adula a un hombre que tiene un prontuario. No es que entró en la MUNI, entró el gobierno de los Estados Unidos de América, ¿eh? Causas de violación probadas. Él ahora se limpia la mano, como pasa con el poder cuando tiene que buscar una línea de corte. Pero estuvo en la isla de Epstein, aunque lo niegue. Está en los videos, rodeado de nenas, de adolescentes, de mujeres. ¿Qué fue si no la isla de Epstein? Me gustaría en un ratito hacer una reflexión sobre eso. No se trata de locos sueltos. Forma parte de un sistema. Los dueños del mundo, aparecen casi todos en los papeles en los archivos de Epstein. Iban a una isla, ahí en Palm Beach, varias islas, pero una en particular, a donde cometían abusos sexuales contra niños, contra niñas, contra mujeres. Intelectuales, multimillonarios, empresarios, actores, políticos, obispos. Bueno, en un ratito hablamos de eso. Vamos a los audios que tenemos para compartir. Hay otros temas, por supuesto, en un ratito lo vamos a despiezar. Vamos a escuchar al papá de Agostina. Surgen, hay un pedido de imputación de la persona que le prestó, de la mujer que le prestó, que era una supuesta expareja de el presunto femicida, que Bueno, han aparecido muchas fotos, ¿no? De respecto a su trabajo, en el bar donde trabajaba, respecto de... Bueno, como no le cuadra la explicación a parte de la familia, a los abogados de parte de la familia de Agostina Vega, han pedido que sea imputada también. No les cuadra porque dice una cosa respecto de el Ford Ka negro que se habría utilizado para el traslado de... Es algo horrible, ¿no? Del cuerpo, bueno, han surgido datos nuevos. Es una cosa muy horrorosa, pero por ahora esa es una de las novedades. Vamos a escuchar al papá de Agostina y a su abogada referirse a esto. Hay mucha, es el audio número 2. Hay mucho intento por proteger la tarea del fiscal, de los abogados, de Nagy, de esta abogada. Hay mucho. Me extraña, no sé si me extraña. Quiero decir que me parece que está mal que todas las declaraciones estén orientadas a aplaudir a los perros y a la actuación del gobierno, a proteger al poder, todo el tiempo. Yo no estoy diciendo, pero no me parece que sea lo central, que no haya sectores como el de Luis Juez, como el sector del mileísmo, sectores del radicalismo que están intentando rapiñar algún voto ahí. No es lo más importante, sinceramente, puede pasar, puede ser que eso es así, pero lo fundamental es que se haga justicia. Creo yo que como sociedad no podemos perder el eje. Lo fundamental es que se haga justicia, independientemente de quién caiga. Vamos a escuchar al papá de Agostina y a la abogada.
1: Hay más imputaciones. Hoy lo hablamos personalmente con el fiscal y una vez que tome trámite eso, se los vamos a poner.
2: Lo que pasa es que, a ver, hay cosas que no se pueden decir porque, como dijo la doctora, o sea, está bajo sumario esto. ¿Me entienden? Entonces, hay una investigación. El sumario no está abierto. Entonces, si está bajo sumario, es porque hay un montón de gente que está siendo investigada en este preciso momento. Y si nosotros decimos algo de lo que sabemos, automáticamente, déjeme terminar. Vamos a complicar la investigación. Esta persona no actuó sola y yo le voy en contra a esta persona.
3: ¿Qué hay detrás de Barreiro?
2: Yo sé que esta persona no actuó sola.
0: Bueno, es muy importante saber si hay... No queremos ni hacer amarillismo, no lo hemos hecho nunca, ni sujetarnos de datos que por ahora... Algunos ni siquiera son parte del material probatorio en la causa. Y en otro caso hay mucha rumorología. Y además hay, mire, yo quiero decir que muchos y muchas de los mejores, de las mejores colegas periodistas, muchas de las mejores colegas, muchos de los mejores colegas en la historia de la Argentina son de Buenos Aires o son de cualquier lado. No hay una cuestión de... Ahora... Ni de chauvinismo, ni de señalar con el dedo, ni de discriminar a nadie, es lo último que hacemos. Ahora, hay algunos colegas que los han mandado que eventualmente son de la prensa porteña, casi todos, que han venido, que se han quedado unos días acá, y que han venido a hacer eso, amarillismo, a tratar de buscar todo el tiempo el impacto, pero que sobre todas las cosas... No guardan el rigor necesario que la profesión demanda y son muy respetuosos. Son muy respetuosos. Ayer fueron a la casa de la madre del presunto femicida, que por ahora el único imputado, y le dijeron que era una casa abandonada a la madre. La madre tuvo que salir a decir. Estoy hablando, es un detalle, pero es importante, es material sensible. Que informemos con respeto, con rigurosidad, con profesionalismo y con humanismo, ¿no? Como seres humanos que somos. La madre tuvo que salir a decir, somos pobres, no es una casa abandonada, somos pobres. No nos trate así, es una casa vieja, fea, rota, sucia, lo que sea, pero somos pobres, es nuestra casa. Y después, ayer le preguntan al padre, a mí me parece, cada quien pregunta lo que quiere. Por suerte todavía vivimos en una sociedad con algunos márgenes de libertad, cada vez más opresivo, una sociedad cuyo sistema es cada vez más opresivo. Pero bueno, ayer le preguntaban esto al padre. Es, parece, una pregunta hecha con poco decoro en ese momento a un padre. Lo ponemos acá, cada quien, somos un actor, un jugador político, los medios, y tienen derecho a opinar de lo que hacemos, nosotros de lo que hacen otros medios, así como hacemos opiniones sobre el poder judicial, sobre el poder económico, sobre el poder político, sobre el poder sindical. Miren, escuchen esto. El número tres, una pregunta de un colega sobre al papá de Agustina.
4: ¿Por qué crees que mataron a tu hija? Porque se han dado muchas hipótesis.
5: ¿Vos en serio me estás preguntando eso? ¿En serio me preguntás eso?
6: A ver, a ver.
5: ¿Pero vos cómo me vas a preguntar? A ver, déjamelo responder, porque yo le quiero responder. A ver, ahí te das cuenta, o sea, el grado de morbosidad que vos estás teniendo, ¿me entiendes?
0: Bueno, es larga la respuesta. Quiero decir, no solo le cabe a... Yo hice la introducción porque estoy viendo mucho, ¿no? Van a la escuela, nena, es como que están buscando todo el tiempo... no perder el eje, digo yo, no perder el eje. Hay que buscar data, hay que tener data, pero no perder el eje, ¿no? Y están buscando todo el tiempo la sangre, en algunos casos, no sé si para que lo llamen más veces Buenos Aires. Después hay algunos colegas acá en Córdoba, ¿no? También se meten en la misma volteada y hacen cosas parecidas. No quería dejar de remarcarlo, no es el centro, pero es importante que hagamos bien el laburo en un momento tan delicado. Si lo que queremos es no hacer amarillismo, sino... aportar a los datos, no somos la justicia, aportar los datos, la mirada, construir la narrativa con información, con opinión seria, en pos de que esto ayude a nuestra sociedad y a que sea justicia real, no se corte, no haya una línea de corte. Bueno, ya vuelvo con esto, enseguida tengo notas, son 7:29 de la mañana. Vamos a escuchar lo que dijo ayer el presidente de la Nación, ¿no? Habló de... No hizo ninguna referencia a esto. Ninguna referencia a esto. Punto uno, ¿no? Que es un tema ya de corte nacional. No porque un femicidio sea más importante que otro, ¿eh? Yo no dejo de lamentar y de sentir que es una tragedia. También lo de esta nena, esta adolescente, 17 años, estrangulada, en una cámara séptica. Una madre que no pudo hacer, no le tomaron durante mucho tiempo, muchos días, la denuncia en El Dorado, en Misiones. No hizo referencia a ningún caso. Este ha tomado una repercusión inmensa, ¿no? Prácticamente es el tema central en todos los medios, en todos los programas del país. A veces se dan así las cosas, tiene razón de ser, algunos creen que hay un oportunismo porque golpea al gobierno de Córdoba. Yo creo que tiene un impacto humano por cómo se dieron las cosas, por la protección, por el poder, protegiendo en este caso un femicida. Bueno, vamos a escuchar al presidente. No habló de esto, ¿saben de qué habló? De la película Monster Inc. Aunque usted no lo crea, miren, escuchen un poquito a qué se dedica el jefe de Estado argentino.
7: Hay una película, yo sé que va a ser polémico lo que voy a contar, pero hay una película que es hermosa que se llama Monster Inc. Es fabulosa la película, porque era como una suerte de fábrica que se dedicaban a asustar niños. ¿Y cuál es la trama de la película? Que va un monstruo y quiere asustar a una nenita, y la nenita lo mira, se le mata la risa. Es decir, el día que le saquemos la careta a los monstruos colectivistas, este país va a ser definitivamente libre y va a ser grande nuevamente.
0: Bueno, esto es lo que somos también como país, así estamos, ¿eh? Esto es lo que somos, ni una referencia, ni un pelo, ni un músculo, ¿no? Una insensibilidad brutal, ni una referencia. Me imagino que quienes lo siguen, lo han votado... Esperarán también que haga alguna referencia, que digan que estuvo mal, algo. Bueno, hay otro momento donde explicó por qué viaja tanto. Bueno, como casi todo lo que dice, prácticamente todo lo que dice es una mentira, ¿no? Respecto de que va a buscar cada vez que viene, viene con millones. Es una realidad completamente paralela, es una distopía. Ya les cuento qué ha pasado, porque una reunión, Roca, Galperín, Macri, en Punta del Este, ¿no? Están... empezando a postular, pareciera ser, a Patricia Bullrich. Mira, escuchemos este último audio de Milei y después la escuchamos a Bullrich.
7: Bueno, pero decían que los viajes eran por divertimento. Lo peor de todo es que yo detesto viajar. Pero tengo que cumplir con mi trabajo y viajo. Y cada vez que viajamos nos traemos millones de dólares de inversión. Así que parece que, Dios, son bastante productivos los viajes.
0: Bueno, en todo caso, muchas de esas veces es deuda. Ha habido muchos viajes personales, ¿no? Vuelve derretido porque durmió en el cuarto donde dormía Winston Churchill, por ejemplo. Es una cosa increíble, ¿no? Margaret Thatcher, Winston Churchill. Bueno, ayer Patricia Bullrich, que es la mujer que reventó a los jubilados y a los pensionados en Argentina. Es la mujer que en la Alianza 1 reventó a los jubilados. Es una enemiga acérrima de los jubilados y de los pensionados y de los trabajadores. Una represora, ¿no? Que ha mandado a reprimir. Eso ha terminado con distintos asesinatos o personas que han quedado muy mal físicamente. Sea un fotoperiodista, sea un artesano, sea un dirigente de los pueblos originarios, sea un dirigente sindical. Bueno, esa mujer, la mujer del 13%, la mujer que odia a los jubilados, la mujer que funciona en base a lo que le dice la embajada de los Estados Unidos, que ha sido su protección eterna, hace rancho aparte. Primero saca un comunicado a donde dice que va a hacer uso de la objeción de conciencia y que no va a acompañar el pliego de Miceli. Miceli es tiene un vínculo, es, entiendo que es cuñada de Halcón Amón, ¿no? El periodista del diario La Nación. Y más allá de ese dato, la decisión política de, porque esperaban en el gobierno que fuera Victoria Villarruel, ¿no? Caía en desgracia hace rato, fuera del gobierno formalmente, y no esperaban que fuera Patricia Bullrich. Raro que no esperaran, porque es una persona que acostumbra, ¿no? Cada vez que huele sangre, sea de Macri, sea de Larreta, sea de quien sea, en este caso sea de la Rúa, en este caso de Milei, la mujer del 13%, la mujer que odia a los jubilados, que los reventó a los jubilados, ¿no? Durante la Alianza 1, que le sacó el 13%, los ajustó, los recortó. Hoy eso no parece un número tan grande si uno mira la cantidad de poder adquisitivo que nos ha que le ha hecho perder este gobierno a los jubilados, a los trabajadores en general. Pero bueno, ¿cuál es la novedad a esta altura del partido? Que están ensayando la autonomía, la construcción de una alternativa por si sigue en caída libre la imagen de Milei. Es un deterioro permanente, producto de, independientemente de que ahora el dato de inflación pueda ser un poquito más bajo, una milésima más baja, es la inflación de los cementerios, ¿no? Un poder adquisitivo que ha quedado a 400 cuadras de acá y que no levanta, que no repunta. Bueno, hubo una reunión en Punta del Este. Macri estaba muy disgustado, él tiene una conducta de jefe, siente que Patricia Bullrich lo traicionó. ¿Usted se acuerda de lo que decía Patricia Bullrich? ¿Se acuerda de lo que decía Patricia Bullrich en campaña con Macri atrás haciendo mala cara? Porque en ese momento Macri ya había decidido que había que apoyar a Milei. Mira, tenés, es un audio de archivo y después vamos a ir al audio de lo que dijo ayer. Le presentó la renuncia a Milei de ser la presidenta de la Cámara del Senado, la titular, la jefe de bloque de... mira, vamos a escuchar el audio que te pasé primero, Juancito, ese. Vamos a escuchar, es un audio de archivo para situarnos, darle un contexto. Patricia Bullrich hace tan solo 2 años y medio. Y lo voy a decir.
8: Son...
0: Ahí lo ponemos bien. Decía que las políticas de Milei, era cuando Milei le tiraba con que asesinaba bebés durante la época previa a la dictadura, y ella le decía las mayores barbaridades, entre ellas que sus políticas eran crueles y peligrosas. Bueno, lo tenemos por ahí. Vos me decías si uno o si el otro, tenemos... ayer le presenta la... Sí, ahí está.
8: ¿Por qué son malas y peligrosas? Porque primero, la dolarización no se puede llevar a cabo. Es mentira. Seríamos el país más pobre si dolarizamos, porque no tenemos dólares, con lo cual es imposible. Y él, además, como estaba solo y no tiene respaldo, transó con lo peor de la mafia. A Barrio Nuevo, ¿dónde lo tiene? Adentro. Adentro. Y yo digo además, a mí me preocupan algunas de sus ideas. Por ejemplo, me preocupa mucho que él no crea en la educación pública, que nosotros los argentinos la llevamos en nuestro ADN.
0: Gracias, Juan querido, ¿eh? Ahí está, un audio de archivo. Esto es lo que decía, yo sé que andamos corto de memoria, no alcanza la plata, las corridas, y que han pasado 10 millones de cosas y que es muy difícil tener un inventario. Aquel que no se dedica a esto es muy difícil. Lo ponemos para tener un recuerdo de... Bueno, parece que vuelve a las andadas, ¿eh? Vuelve a creer que es todo muy peligroso. Le presenta la renuncia, no quiso contar, parece que termina...

0: Ciencia, que es una figura muy importante cuando uno cree que hay algo que no puede votar, ¿no? Es decir, esto es una figura que se utiliza mucho. Yo fui ayer, hablé con el presidente, le conté de mi objeción de conciencia, bueno, él me explicó su posición, es una reunión privada, con lo cual no la voy a dar a conocer, y por supuesto, toda persona de bien, cuando tiene que darle a conocer al presidente una posición quizás distinta a la que puede tener el presidente, uno como persona de bien pone su renuncia a disposición. Ahora, el presidente siguió la conversación sin, digamos, darle importancia a esa...
1: Bueno, no le aceptó la renuncia, quiere decir, no la terminaron a los gritos. Ella está diciendo que es una persona de bien, no, en general la derecha usa esa forma de nominar ser una persona de bien. Está queriendo decir que no le clavó por ahora una puñalada en la espalda, ¿no? Dime de qué te precias. Bueno, vamos a escuchar un último audio y vamos a la tanda, tenemos nota enseguida. Vamos a escuchar a Caputo, Luis Caputo, decir que le apuntó a Kicillof. Quiero decir que el audio anterior que usted escuchó no es de Miriam Bregman, no es de Kicillof, no es de Grabois. Es el audio, no es Cristina, es el audio de Patricia Bullrich hablando de los dólares, de las políticas que prometí implementar mi ley en campaña. Este es el cualquier cosismo, hágaselo llegar a un amigo que esté pensando en votar a Bullrich ahora, ¿no? Una vía de escape. Bueno, dijo que ni aunque hubiera una guerra, ni aunque hubiera un desembarco de marcianos, va a ganar nunca Kicillof en la República Argentina. No, han decidido subir al ring directamente al candidato que más tiene, que más votos tiene, que más imagen tiene, que hoy más posibilidades tiene de competir el año próximo en las elecciones presidenciales. Mirá.
2: Ni las cosas, digamos, yendo bien, permitirían que pudiera volver el kirchnerismo. Es decir, el kirchnerismo no es una opción en Argentina, no importa lo que pase, no importa lo que pase. Puede haber un shock externo, el petróleo puede ir a 400, puede haber una guerra mundial o una invasión extraterrestre, que Kicillof no va a ser presidente nunca en su vida en Argentina. ¿Está claro? Bueno, eso es lo que pienso. Háblanos.
1: Bueno, muy bien, ahí está la palabra del ministro de Economía, Luis Caputo, otro de los hombres así a lo caballo que han estado transitando distintos periodos, distintas épocas. Bueno, vamos a hacer una tanda, ¿le parece? Un poquito de música. Vamos a hacer una tanda, ya les cuento más. Ahí sigue vigente el proyecto, se va a terminar de discutir durante el Mundial ya. Se trata mañana en el Senado un proyecto que presenta Sturzenegger para permitir que el 100% de nuestras tierras puedan ser, nuestras tierras argentinas, puedan ser compradas por empresas extranjeras, ¿eh? Coloniaje total. Ya les cuento. Hay audio de la persona esta que por la cual han pedido la imputación, la que puso el auto, la que prestó el auto. Es un audio que llena de confusión todo, pero que genera muchas dudas. Hay muchas protestas en Chile. En muy breve tiempo hay muchas protestas en la calle contra José Antonio Kast, contra las políticas del hombre pinochetista. Hay una encuesta que está dando vueltas, me está preguntando acá, después si quieren la pasamos, no sé si aporta mucho, creo que no, se lo ve, es más visual, se lo ve al homicida, a Barrelier, se lo ve haciendo unas encuestas, entiendo que son para la municipalidad, encuestas a donde habla de la violencia de género, del aborto, le pregunta, no da opinión, me parece que es visualmente, no aporta mucho el audio, así que no sé si sirve compartirlo, creo que no. ¿Qué más? Bueno, hay una... En un ratito vamos a volver a hablar de Peter Thiel. Nos visita hoy el profe Fernando Signorini. Ya viene Andrés Daín. Hay novedades en torno de quién paga ganancias en Argentina y quién no. Es algo muy grave porque aquellas personas, por ejemplo, que tengan... me gustaría tenerla acá a la Sole para charlar, pero aquellas personas que tengan, ya lo vamos a charlar ahí con Andrés. Muchos departamentos, por ejemplo, no van a pagar impuestos a las ganancias. Pero aquellas personas que alquilen esos departamentos, esos inmuebles, sí van a pagar ganancias. Si tienen un sueldo que calza para pagar ganancias. Muy impactante cómo Milei da la vida por los ricos sin ningún tipo de miramiento, ¿no? El sentido de pertenencia de Milei, aunque no sea parte de esa clase social, porque no lo es, en todo caso serán nuevos ricos, pero no era aquel gobierno de los dueños de la Argentina.

la Argentina tendría por sus propios dueños, mil millonarios, hombre que tiene más de 500 millones de dólares, 100 millones de dólares, sino un tipo que era empleado de Urnequian. Tipo que está chapa, que era empleado de Urnequian, que aprovechó una Argentina rota, cada quien tiene su explicación, tiene una complejidad más larga, pero digo, no forma parte de esa oligarquía, de esa clase social mil millonaria. Ahora, la pertenencia la siente como un defensor de esas fortunas, porque hace todo de esas fortunas en Argentina y afuera. Da la vida por los ricos. Lo único que hace es jugar para un minúsculo sector que es el de los multimillonarios. Bueno, vamos a hacer una canción, un poquito de tanda, tenemos nota, le metemos pata, 744, gracias por los mensajes, se comunican. Ya voy con el sorteo, tenemos sorteo. Al 351-50-68-112. 351-50-68-112. Ese es nuestro teléfono de contacto. Nos pueden escribir también en nuestras redes sociales y en el chat de YouTube. Súbase al carro de YouTube. Súbase y dele me gusta, suscríbase al canal de YouTube, métase y mírenos si no maneja. La única condición es que no maneje. No maneje si está mirando el celu, no maneje. Y si maneja, no mire el celu. Ya venimos, vamos a escuchar Costumbres Argentinas.

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0: Bueno, vamos a... Lo voy a sumar a Andrés Daín a la mesa. Ya les cuento, hay marcha en Córdoba, hay marcha en todo el país. Me cuentan acá, nosotros estamos en Unquillo, en nuestro nuevo estudio. Hay marcha en Unquillo, convocado para las 4 para armar con cañas, antorchas. Ya les cuento un poquito más, pero me parece que vale la pena ir. Digo, a los públicos ampliados, vale la pena hoy que sea un marchón acá, allá, en todos lados, ¿eh? ¿Cómo le va, maestro? ¿Qué dice? Buen día.
1: ¿Cómo andas, Cristian? Buenos días, Sole. ¿Cómo va? ¿Todo en orden? ¿Todo bien?
0: Saludos, todo bien, hermano, todo bien.
1: Saludos a la realidad, el resto bien, ¿no?
0: Sí, muy muy golpeado, la verdad, sí, que muy...
1: La verdad que...
0: Uno no puede dejar de estar...
1: Una semana muy dura.
0: Ni un minutito con esto, sí, sí.
1: Sí, sí. Y con razón, ¿no? Porque lamentablemente no son hechos aislados ni excepcionales, ¿no? Me parece que de eso se trata, no es un crimen más, sino que tiene que ver con, bueno, tiene que ver fundamentalmente, habla de nosotros como sociedad, ¿no? Mm. Parece que esa es la cuestión, no es un loco suelto, no es un psicópata, o no solamente en todo caso, ¿no? Es difícil, por supuesto yo acá no soy psiquiatra ni psicólogo, ni mucho menos, posiblemente haya patologías psiquiátricas, psicológicas, probablemente también haya condena, cabe claramente una condena moral, algunos le llaman un hijo de puta, un hijo de remil puta, probablemente también le quepa la idea de que es incluso hasta un monstruo, como dicen algunos, ¿no? Pero lo que no tenemos que dejar de pensar es que es también es un producto o es una consecuencia de nuestra vida social, es una consecuencia de nuestra sociedad. Tiene que ver con que ella era mujer y con que él es varón, ¿no? Me parece que también hay que buscar sacarlo de ese hecho de la monstruosidad de la psiquiatría, de la excepcionalidad, para entenderlo como consecuencia, como un producto también de la forma que tenemos de organizarnos como sociedad, de aquello que estructura nuestra sociedad, que llamamos patriarcado. Y en ese sentido también tenemos que pensarnos como alguien no tan distinto a ese criminal, ¿no? Como varones tampoco somos completamente heterogéneos, también tenemos que ver con eso.
0: Bueno, sí, no, ni somos heterogéneos. Yo creo que las generalizaciones, viste, absuelven y es importante. Yo decía más temprano, me gustaría en un ratito hablar de la isla de Epstein, porque estuve viendo datos... Son de un poco imprecisos, ya voy a la nota. Pero en el mundo mueren asesinada por un femicidio una mujer cada 10 minutos, según la estadística de la que se dispone. No es que pase en Argentina y no pase en otros lugares. No es que solo pase en la marginalidad. La isla de Epstein, que era sino un lugar de pedofilia, de abusos sexuales contra niñas fundamentalmente, contra mujeres, contra adolescentes. Y me parece que, qué sé yo, el de Gabriela, el de Dulce María, los femicidios constantes. Tal vez no hay, y a donde la policía no le recibe la denuncia, donde hay estrangulamiento, donde hay, un femicidio, etcétera, tal vez no haya generado este magnetismo, porque acá vemos representantes de la justicia, del poder político, ¿no? Que forman parte de la protección, que permiten que esto ocurra, que permiten que esto ocurra. Después voy a poner un audio de Me pasó la Sole, de Lascano, del fiscal general, donde habla del informe que hizo la Sole el otro día, ¿no? De las falsas denuncias. Banca las falsas denuncias. Es el hombre que lo deja a Garzón. Bueno, no la hago esperar más, está en contacto telefónico Soledad García, abogada e integrante de la Asamblea Ni Una Menos, Córdoba. Soledad, ¿cómo andas? Buen día. Cristian te saluda.
2: Hola, Cristian. Buen día a toda la audiencia.
0: Buen día. Gracias por atendernos. Gracias por esperar.
2: No, al contrario.
0: Unos minutitos. Contanos un poco cómo es este 3 de junio. Y, bueno, ¿cuál es tu visión sobre esto que está pasando, sobre esto que pasó?
2: Sí, mira, vamos a tener, sin duda, un 3 de junio multitudinario. Quizás se asemeje al que tuvimos en el 2015, la primera vez que gritamos Ni Una Menos, el Estado es responsable en todo el país. En aquel momento por el caso de Kiara y hoy por el caso de Agostina, que mantuvo en vilo en la semana a Córdoba, pero también a todo el país, y que lamentablemente tuvo el peor final, y que hoy esa bronca, esa indignación y esa angustia se transforma en la necesidad de organización y de volver a potenciar en las calles el reclamo de justicia. Así que hoy vamos a tener esta movilización que va a estar colmada también de, como ustedes decían hace un momento, de otros casos. La violencia de género no es un hecho aislado, no estamos en presencia de una manzana podrida en medio de una situación en la que no se pueda generalizar que existe la violencia de género, y bajo un gobierno nacional que la niega, ¿no? Que dice que no existe la violencia de género, que se ha llegado a calificar este crimen atroz como homicidio con el intento de alguna forma avanzar en esta política de que se saque el agravante que hoy tiene en el Código Penal, esta figura de que nos matan a las mujeres por el solo hecho de ser mujeres.
0: Una ministra
2: al caso de
0: una ministra mujer
2: salió la ministra de Seguridad Monte Oliva a calificar el caso como homicidio e incluso a destacar que había que llegar a la verdad completa. Bueno, uno se pregunta cuál es la verdad completa, a qué se refiere, a investigar a la madre, a sus vínculos sexoafectivos con el femicida, a un comportamiento u otro de una niña de 14 años cuyo su cuerpo apareció desmembrado en un descampado que pertenece a una organización ligada al poder político de Córdoba. ¿Qué tenemos que decir de la verdad completa? Que acá se le proporcionó al femicida un abogado en una causa anterior al crimen de Agostina, por el cual pagó una fianza y en 20 días quedó en libertad, y que no solo alcanzó con eso, sino que posteriormente y frente a este caso de Agostina, ese mismo bufet de abogados le proporcionó una defensa legal, y que estamos hablando de un concejal del PJ en la ciudad de Córdoba. Bueno, nosotros queremos decir que la verdad completa es hablar de los vínculos políticos que existían con el poder político y que nos hacen pensar que por eso no se investigó desde el primer momento y por eso no se aplicaron los protocolos que existen a nivel nacional, como el Alerta Sofía, tampoco los protocolos provinciales que existen desde el año 2015 y que fueron producto de una enorme lucha que dio el movimiento. No, lo que quieren plantear acá es que hay que investigar a la víctima, que su comportamiento, que la madre, que el padre. La realidad es que la familia actuó desde el primer momento como correspondía. Hizo la denuncia, fue a una comisaría, una unidad judicial en el barrio donde la tuvieron esperando 5 horas durante la madrugada del domingo, hasta que recién el día domingo a las 8:45 le reciben la denuncia. No.
0: A ver, estamos charlando con Soledad García Díaz. No sé si interrumpió por un problema ahí en la conexión o si se cortó. ¿Qué es? ¿Está reconectando?
2: Empieza la detención.
0: Ay, para, Soledad. Un segundito porque se cortó. En los últimos 30 segundos no te pudimos escuchar. Si te pido, por favor, porque se cortó un poquito la comunicación, si lo puedes repetir. ¿Puede ser?
2: Hola.
0: Sí, hola.
2: Ah, perfecto. Sí, no sé desde qué momento se cortó.
0: De los últimos 30 segundos.
2: Lo que puedo dejar en claro es que nosotras tenemos plena conciencia de que acá hubo un crimen del poder político desde el primer momento como correspondía, más allá de ese velo de sospecha que se quiera poner, porque la familia hizo la denuncia el día domingo, sábado por la noche, le recibieron la denuncia recién el domingo a las 8:45 después de esperar 5 horas en la unidad judicial, cuando estamos hablando de una niña de 14 años desaparecida. La justicia recién empezó a actuar el día lunes, a responderle a la familia que estaban investigando, y cuando la familia decide el día martes por la tarde salir a hacer público el caso, a movilizarse, recién decidieron al día siguiente, el miércoles, habiendo dejado pasar 3 días.
0: Bueno, ahí sí podemos recuperar. Reconectamos, ahí hacemos un cortecito, así la podemos escuchar bien a Soledad. Soledad García Díaz, que es integrante de Ni Una Menos, es una de las organizadoras. Enseguida vamos con el contacto, lo retomamos ya. Bueno, quiero compartir un audio. Mira, quiero que escuche también el audio Andrés, y si está Soledad, que lo escuche también, si se puede. Es el audio, Juan, de... es un audio del año pasado, ¿no? Es un audio... es el audio 1. Es un audio que es importante, tiene una importancia. ¿Por qué? Porque se trata de Carlos Lascano, que es el fiscal general de la provincia. Es de este año, me dice Sole. Es de abril 2026. Abril 2026. Habla de las falsas denuncias. Del proyecto de falsas denuncias. El proyecto de Carolina Lozada. Del que habló la Sole. Hizo un informe acá, la Sole Santander. Mira, vamos a escuchar un momentito y ya seguimos con la nota. Dale.
3: te cuento una. El padre separado de la madre, la hija adolescente que estaba noviando con un compañerito del secundario, la madre le prestaba poca atención, esa madre media distraída o ausente con los hijos adolescentes. El padre era al contrario, era el que se ocupaba de la escuela, de que estudiara, de que, como sabía que estaba noviando y que tenía la adolescencia, bueno, que no abandonara. La chica no tuvo mejor idea que el curar, que el padre, un día cuando estaban almorzando, dice, anda hasta el kiosco, compra un vino, me hizo tomar vino, me emborrachó, me hizo acostar con él a la siesta y me violó, o me abusó, no sé qué dijo, una cosa así. Y terminó preso el padre. Hay algo que no me cierra.
4: El sentido común. ¿Ah? Con el sentido común.
3: No me cerrar. Me está diciendo, acá hay una mentira. Acá hay una mentira. Le doy la libertad al señor y una vez que le doy la libertad, la hija se arrepintió.
0: Bueno, sí, es un audio, un testimonio del año del fiscal general de la provincia, de este año, de abril de este año, lo trajo Sole. A ver, ¿qué aporta? A mí me parece que cuenta un caso, evidentemente que él cuenta un caso, hay casos, es el 0,9%, ¿no? 0,09%, lo tiró Sole el otro día acá, en el mundo, es una tasa promedio en el mundo un poco más baja, es algo que existe. Ahora, centrar... Cómo uno orienta, cómo uno jerarquiza el enfoque de las políticas públicas, muestra su punto de vista. Cualquiera podría decir, está militando la falsa denuncia, ¿verdad?
1: Sí, aparte, en la caracterización que hace del rol paterno y rol materno, no puede dejar de derramar prejuicios sexistas y machistas. Espera que la madre tenga que hacer algo y espera que el padre... Como que es antinatural el comportamiento de la madre, ¿no? Y es una cosa, la verdad, que escandalosa que una persona con esa función, ¿no? Con esa jerarquía de sus funciones... Tiene ese tipo de mirada, es lamentable.
0: Tal cual. Estamos hablando de un hombre con poder, ¿no? Que es el que permite que esté el fiscal a cargo, Garzón, que es el que dio la conferencia de prensa lamentable. Ayer charlamos con Laura Vilches de eso. ¿Por qué tiene un valor? Porque, miren, a mí no me gusta usar el término para esto, la justicia completa, ¿no? Porque es como el término que usan los negacionistas, ¿no? Para los crímenes de lesa humanidad, etcétera. Pero por supuesto que queremos que haya justicia. Y que sea justicia y que toque todos los resortes. Queremos saber si hay una red de trata acá, quiénes son los vínculos, cualquiera sea. Cualquiera. Cuando se enfoca solamente con la familia, evidentemente hay un intento por cortar. Tiene que investigarlo la justicia también, por supuesto. Pero hay un intento por buscar una línea de corte y no ir más arriba a la cúpula del poder. Acá, evidentemente, que genera un magnetismo porque son hombres del poder. ¿Y qué dijo el fiscal el otro día en la conferencia de prensa lamentable cuando pidió una medalla para los perros? El noviecito. En ese momento, dijo el noviecito.
1: Y aparte son los mismos discursos conservadores que hablan despectivamente de la tradición zafaronista, digamos, no garantista, y en estos casos ahí le sale el garantismo por todos lados, ¿no? El aparente garantismo. Para hablar del 0,09%, ahí les aflora el garantismo, sí, supuestamente.
0: Sí.
1: Y aparte, ¿cuánta intencionalidad hay, Cristian, en concentrarse en el caso que representa el 0,09%? Hay una carga ideológica.
0: Política, claro.
1: Claro, política, ideológica.
0: Evidentísima. Evidente. Claro que queremos saber como ciudadanos qué pasó, qué hay detrás, si hay más. Ayer hay un nuevo caso de una chica que dice que participó a los 12 años de una... ¿no? Bueno, ¿está Soledad? Bueno, vamos a charlar ahí un poquito más porque se interrumpió la nota. Estamos charlando con Soledad García Díaz, que es parte de la Asamblea Ni Una Menos aquí en Córdoba. Soledad, a ver, ahí te tenemos de nuevo. Gracias por esperarnos y gracias por atender y estar un ratito más para terminar la nota con vos.
5: No, por favor.
0: Bueno, no sé si querés opinar algo, no sé si escuchaste el audio recién de Garzón, pero bueno, si no, estamos hablando con vos del caso, de la marcha de hoy, volvemos a convocar, esperamos que sea una marcha multitudinaria. Aquí, Kiara Páez también tiene 14 años, ¿no?
5: Sí, 14 años, un crimen que verdaderamente estremeció también al país y que, bueno, más allá de la edad, nos vuelve a interpelar, como ustedes decían, como sociedad, pero también respecto de las responsabilidades, más allá de estas versiones que han surgido durante toda la semana, de intentar investigar a la familia, de decir si los padres o la madre actuaron actuaron de una u otra manera, o la historia previa, ¿no?, de Agostina, como si eso de alguna forma tuviera relevancia frente a una desaparición de una niña de 14 años y en la que la justicia, el aparato policial tendría que haber actuado desde el minuto uno, porque existen protocolos de búsqueda tanto provinciales como nacionales y no lo hicieron, no lo hicieron.
0: Y el año pasado, Soledad, ¿no? El año pasado, 20 días, no robó un kilo de carne para comer, ¿no? Tenía una mujer atada dentro de la casa, lo vieron los vecinos, se cruzó la peluquería el año pasado, ¿no?
5: Claro, con
0: la protección de Moreno.
5: Además estamos hablando de un sospechoso que fue aportado como sospechoso por un testigo clave, que es el remisero, que el día domingo, cuando la familia hizo pública la imagen de la niña y empezó a buscarla en las redes sociales, advirtió que esa niña él la había trasladado y fue él mismo por motu propio a la unidad judicial, se presentó y recién le tomaron declaración el día lunes. O sea, dejaron pasar inclusive esa prueba y aún así, teniendo esa denuncia que indicaba como principal sospechoso a Barrelier, que además tiene estos antecedentes gravísimos, son dos antecedentes, el del año pasado, del 2025, en el que lo defiende Ricardo Moreno, bueno, que es además concejal oficialista actualmente, bueno, acaba de ser separado por un tecnicismo, digamos, para evitar ir a fondo con una investigación que puede tener un alcance superior,
0: sí,
5: yo creo que para preservarlo,
0: sí,
5: pero tenía ya desde el año pasado protección, porque si el año pasado se hubiese condenado por privación ilegítima de la libertad a una joven que salió desnuda de ese domicilio, maniatada, diciendo que la habían querido violar, le dieron 20 días estuvo detenido y lo dejaron en libertad con una fianza. Bueno, quiero decir esto, pero además también hay otro antecedente. Esta persona forma parte de la Barra Brava de Instituto, que era amo y señor de la cuadra en donde vive. Nosotras nos acercamos para conversar con las vecinas que hicieron ahí una concentración, una protesta, y lo que nos dicen es que le tenían miedo porque habían visto cómo salió esta chica, esta jovencita, y a los 20 días estaba de vuelta en casa, organizando festejos cual si fuera un búnker ese domicilio, con la Barra Brava de Instituto. Y además tenía otra denuncia que ahora salió a la luz, de una menor de 12 años que los padres denunciaron fue abusada en ese domicilio por un grupo de personas en la cual también participó Barrelia. Estamos hablando de un hecho monstruoso en el que no se podría haber producido si no fuera porque hubo un encubrimiento, un amparo del poder político que no termina en la protección y la defensa legal que hizo Ricardo Moreno, sino que también estamos hablando de la actuación de una justicia que, teniendo toda esta información, no aplicó el protocolo de búsqueda inmediata, demoró 3 días en hacer la detención, en ordenar la detención, y
0: a ver, bueno, ahí recuperamos sobre todo el final, que estaba haciendo el cierre. Muy interesante escuchar ahí a Soledad García Díaz, integrante. Sí, se cortó un poquitito más, pero seguí, por favor, así te escuchamos el redondear la reflexión. Bueno, estamos ahí con alguna complicación con el teléfono. Bueno, quiere que hagamos una tanda. Vamos a hacer una breve tanda y ya estamos con más. Dale.
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0: Bueno, tuvimos ahí una complicación, lo intentamos muchas veces y no lo vamos a dejar de intentar. Tenemos ahí, nos mandó un audio Soledad para cerrar y invitar a la convocatoria de hoy. Ya repaso los lugares, estamos ahí con muchas cosas, pero vamos a escuchar a Soledad García Díaz, ¿eh? Lo tenemos ahí, vamos a escuchar a Soledad García Díaz y ya repasamos horario de las marchas, lugar de las marchas, hay en distintos lugares, ¿eh? Enseguida repasamos los centrales, dale.
1: Cumplirse 11 años de aquel primer grito de Ni Una Menos, desde la Asamblea Ni Una Menos estamos convocando en Córdoba desde Colón y Cañada a las 18 horas, vamos a marchar hasta Patio Olmos donde se va a leer un documento común de todas las participantes de nuestra Asamblea y bueno, llamamos a reforzar este grito y pedido de justicia por Agostina, por todas las víctimas, porque no es el primer caso, también nos falta Delicia Mamani, nos falta Yamila Cuello, Delia Polijo y tantas otras víctimas de femicidio, para exigir justicia, para decir nuevamente que el Estado es responsable al movilizarse en todo el país. Tenemos que volver a darle la potencialidad que ha logrado conquistar muchos avances en materia de género a nuestro gran movimiento de mujeres y diversidades sexuales y de género.
0: Bueno, muchas gracias a Soledad García Díaz, ahí por la paciencia, por todo, por la data y su mirada. Hoy en Córdoba y también, si me mandan, y hay en otros lugares de Córdoba, de Santa Fe, como suelen escuchar, de Buenos Aires, lo contamos también acá. Hay Marcha de las Antorchas en Unquillo. Hay una convocatoria. Es a las 16 horas en Avenida República Argentina 70, en Grimper, para preparar antorchas, carteles y demás materiales. Y después la marcha es a las 18 horas, 6 de la tarde, en la explanada municipal de Unquillo, para iniciar la marcha de las antorchas. Leo lo que dice. Ahí lo abrí. Invitamos a las masculinidades conscientes y comprometidas a acompañar y sostener esta acción colectiva desde el respeto, la escucha y la presencia. Es tiempo de encontrarnos, cuidar la vida y caminar juntos en defensa de nuestros derechos y de una sociedad más justa para todos. Todas, todas. Tu presencia, tu voz y tu energía son importantes, nos vemos ahí. Bueno, estamos con Andrés, Dain, acá. Muy, muy impactados por la cantidad de mensajes, ¿no? A veces, por distintas razones, vas a saber cuál es la complejidad, uno tiene, qué sé yo, se formula una idea de por qué, pero ha generado un magnetismo que hace montones de días no paramos de hablar de esto. No quiero decir que no sea muy importante, creo que nos ha partido el medio. Quiero decir, al mismo tiempo ha habido el de Gabriela, el de Dulce María, había otros femicidios. Este tiene a Córdoba en vilo, aún ya después del desenlace horrendo que tuvo, y no deja de generar un magnetismo, una necesidad acá nosotros de informar, de hacer una reflexión, de dar un dato, de hacer una entrevista, de escuchar, entiendo, de una demanda por parte de la sociedad, ¿no? Así que teníamos una columna de Andrés, la vamos a dejar para el miércoles que viene, me parece atento a esto, ¿no?
2: Sí, quedó como muy fuera de contexto, queda muy fuera de contexto prácticamente pensar en otra cosa, ¿no? Pero es verdad, esto es difícil entender por qué un caso tiene más magnetismo que otro, genera esa atracción también casi morbosa también por momentos, o esa preocupación quizás acá tenga que ver con, bueno, con la proximidad, con la cercanía, ¿no? Con que era una niña con la que podría ir a tu casa a jugar con tu hija, digamos, ¿no? Que tenía una vida como la que tienen nuestros niños, digamos, ¿no? Como cualquiera de nuestros niños, tiene una cotidianidad, una proximidad que quizás tenga que ver la cosa por ahí, ¿no? Con que
0: la repetición de la impunidad también. Porque fue, hay una denuncia de una mujer de 20 que tenía 12 cuando dice, ¿no? Denuncia haber sido víctima de una violación colectiva de la que habría participado este sujeto. Lo del año pasado, lo que acaba de contar Soledad de la Cuadra, ¿verdad? Bueno.
2: Es como que condensa un montón de lugares comunes sobre estos casos, ¿no? Me parece que también tiene que ver con eso.
0: Bueno, yo no quiero dejar de darle un marco político, si querés, a esto, un marco, un contexto, un marco mundial, porque hace más tempranito escuchamos lo de Patricia Bullrich, ¿no? Patricia Bullrich, al igual que Monteoliva, tiene una postura respecto de limpiar la figura del femicidio, ¿no? Tiene una figura muy machista, muy patriarcal. Son parte de la construcción de la narrativa patriarcal que, bueno, para quienes gobiernan está de moda, ¿no? Es una de las disputas, es una de las batallas. Y de un presidente que admira, de hecho, fue fundamental en la elección del año pasado, de medio término, la participación del secretario del Tesoro, del presidente de Estados Unidos, a un hombre que ha estado en la isla de Epstein. Los archivos de Epstein solo hablan de una isla donde se cometía pedofilia todo el tiempo. Allí también hubo una mujer que denunció después, ya en Europa, años después, haber intentado escapar nadando. Hizo un tramo nadando y fue capturada por las fuerzas represivas que custodiaban esa isla ahí en Palm Beach de Epstein, este personaje, este empresario, ¿no? Este agresor, este pedófilo, que según la información oficial se habría suicidado en prisión. Hay muchas sospechas sobre eso, porque a su casa, a donde se producían estas violaciones masivas, pedofilia, trata de personas, red de menores, fueron, bueno, hay videos de Donald Trump, el presidente de Estados Unidos. No se trata solamente de la marginalidad, ¿no? Solamente de una cuestión de clase. Acá estamos hablando de los dueños del mundo, en una isla, adueñándose de los cuerpos de las mujeres, de las niñas, ¿no? En algunos casos muy tremendos, hablan de que terminaban comiéndose algunos cuerpos, ¿no? Estamos hablando de una cosa horrorosa, espantosa, que aparece en los archivos. Les recomiendo que miren el trabajo, la producción, que se llama Asquerosamente Ricos. Después hubo mucha más información, esto es previo a los archivos de Epstein. Archivos en los cuales aparecen intelectuales, personas muy reconocidas de la iglesia, del clero, pero también de distintas monarquías en Europa, actores, actrices, sobre todo hombres. Mil millonarios por doquier, cantantes. Bueno, no quería dejar de darle este marco, estamos rotos, estamos quebrados por lo que ha pasado acá con Agustín en Córdoba, pero evidentemente que se da en un marco a donde esto es la norma, no es la excepción.
2: Pero me parece que también lo que me gustaría también subrayar en lo que acabas de decir, Cristian, es que esa isla de Epstein forma parte de lo que podríamos denominar la fantasía o la definición hegemónica de fantasía masculina occidental, ¿no? La idea del hombre feliz, la idea masculina de felicidad, siempre aparece rodeado de mujeres, siempre aparece vinculado a la sexualidad, siempre aparece incluso vinculado también a cierto vínculo de sometimiento, digamos, ¿no? Con la otra. Ellos lo realizaron porque tenían la plata para hacerlo, pero ¿cuántos de nuestros amigos, vecinos, ¿no?, le gustaría, aspiran a eso como idea de felicidad? No es algo excepcional, eso es lo que voy. Algunos pueden hacerlo, pues en este caso pues tenían la plata para poder comprarlo en todo caso, digamos, ¿no? Pero no forma parte esa fantasía, esa
0: no es una excepción.
2: No es una excepción, no forma parte exactamente de una minoría extravagante que se le ocurra hacer algo así, digamos, ¿no? Tiene que ver, e insisto con esto, digamos, de no ponernos como varones, como poner un lugar de completamente ajeno a eso, ¿no? Me parece que eso también es importante.
0: Sí, yo yo comparto lo que decís, pero quiero creer que hay una parte de la sociedad de varones que eventualmente puede vincular la felicidad a relaciones sexoafectivas, a fiestas, a donde hay consentimiento y plena voluntad, y que no hacen a través del sometimiento, la violación, la pedofilia. Creo que hay un límite que es fundamental.
2: Sí, pero a ver, Cristian, todos tenemos un amigo, por decirlo de manera elegante, que cuando ha tenido un éxito laboral o cuando ha tenido un momento feliz en su vida, lo ha celebrado contratando prostitutas. Es un lugar común, es una forma de festejo sumamente común entre los varones, ¿no? Festejar de ese modo, vincular un festejo a eso, las despedidas solteros, sin ir más lejos, ¿no? Las despedidas solteros, ¿no? Me parece, digo, insisto con esto, insisto con la idea de no poner a este caso en el lugar de la excepcionalidad, de la monstruosidad. Me parece que está vinculado a cosas, y en ese sentido, todos somos corresponsables de lo que pasó también con Agostina, en ese sentido estricto.
0: Sí,
2: digamos,
0: sí,
2: ¿no?
0: Yo lo que digo es cuando, viste que en general, qué sé yo, las personas las mega empresas cuando contaminan dice todos somos responsables de la salud del planeta.
2: Y ahí
0: la responsabilidad absuelve a quienes tienen más responsabilidad.
2: Por supuesto,
0: entonces,
2: por supuesto.
0: Acá, por supuesto. Muy importante. Pero está bien la problematización. Claro. Yo también tiraba con Sole lo de la cancha. Que es otro caso.
2: Otro caso.
0: Habla de la prostitución, de los festejos.
2: Las metáforas ahí. Bueno,
0: las canciones de cancha son el 50%, por poner un número con el que me quedo corto, apología de la violación.
2: Toda la retórica futbolística, sí. No solamente la canción, toda la retórica futbolística son apología del sometimiento de la violación. Y son metáforas.
0: Y la retórica en general de la sociedad masculina, hay mucha apología de la violación.
2: Y son machistas y homofóbicas, ¿no? Uh-huh. Son machistas y homofóbicas.
0: Y es interesante tirarlo para incomodarnos a todos, incomodar, uh-huh. Para romper, ¿no? Algunos velos, algunos statu quo que están, que es parte de una protección, ¿no? Que,
2: uh-huh.
0: que
2: existe. Que incomodar está. Y hacerse cargo también, ¿no?
0: Uh-huh, claro.
2: Las dos cosas.
0: Claro que sí. Bueno, tengo acá mensajes, muchos mensajes, y viste que... No que me abatato, sino que no sé mucho de la tecnología, cómo leer todo junto y cómo hacerlo ligero.
2: Tres ventanas al mismo tiempo, es un desafío, ¿no?
0: Cómo hacerlo medio rápido.
2: Y encima que te transformó las ventanas en pestañas, digamos, no paran de querer joderte la vida, Maldonado, los desarrollos tecnológicos.
0: Convocatorias del 3 de junio, ni una menos. Desde 2015 se hacen estas marchas en Argentina, uh-huh. lo recordaba recién Soledad García. Nos vemos en las calles. 10 horas, tribunales de Villa Dolores. Anote. 10 horas, tribunales de Villa Dolores, 14:30, Plaza Mitre. En Villa Dolores, para quienes están en Merlo, San Luis, Plaza Sobremonte, a las 4 de la tarde. 17 horas para quienes están en Mina Clavero. 17 horas, Plazoleta, Merlo, Mina Clavero. Y 18 horas en Plaza Mitre, Villa Dolores. Tomen nota, hay movilizaciones por todos lados. Hay una sociedad que está, creo yo, enfurecida, con razón. Espero que no haya represión. Hay que interpretar, entender este momento de furia, de enojo. Después hablamos del cordobazo, pero el cordobazo no fue un episodio donde la gente llevaba flores y se daba abrazos.
2: Uh-huh.
0: Ahí hay mucho enojo. Hay mucho enojo. Y a una policía que es muy fácil a la hora de reprimir, necesitamos que el otro día reprimió a la familia, a los amigos, ¿no? de Agostina. Necesitamos que. Hoy no pase eso, y que sea una gran convocatoria. Más, acá me pasa la Sole, mira, miércoles marchamos a Altagracia, salida, rotonda de Villa La Bolsa, hora, 3 de la tarde, puntual, destino, Plaza Solares, Altagracia, sumate con tu cartel o remera violeta, te esperamos, ya hablamos de la de Unquillo. Gracias. ¿Qué más? Nos vemos en las calles, dice Graciela. Hay... Esto vendría a estar prohibido, ¿no? Por el gobierno. La incentivación de marchas fue una prohibición del año pasado. No vamos a hacer otra cosa que incentivar a que haya una multitud, ¿no? Desde nuestro pequeño lugar, cada quien con su granito de arena. Pero el gobierno prohibió, ¿no?
2: Sí, y en este contexto, pensaba recién, ¿no? En este contexto de tanta derechización por todos lados, me parece que estas cosas también son muy alentadoras, ¿no? Todo lo que ha generado, lo que han generado los feminismos. De hecho, la principal variable explicativa para determinar el apoyo o el rechazo a este gobierno es la variable de género. Las mujeres rechazan muchísimo más a Milei, lo han hecho desde el principio.
0: Sí.
2: Han rechazado muchísimo más a Milei que los varones, ¿no?
0: Sí, hay una.
2: Es notable la diferencia estadística.
0: Hay un porcentaje de la torta de los varones, jóvenes sobre todo, son los que explican y los que tal vez expliquen. La definición de la elección del año próximo, si la hay. Uh-huh. Ayer decía que quería conversar, en un ratito tenemos visita acá, tenemos entrevista en vivo, pero quería conversar con Andrés eso respecto de la democracia, ¿no? Porque en momentos así, uno se da cuenta, todavía más de lo normal, que la democracia no puede reducirse a ir a votar cada 4 años, porque hay una situación como de espera. Che, bueno, esperemos las elecciones, dejen gobernar, todo el tiempo, ¿no? Como si... hubiésemos establecido y el contrato social dijera que la democracia es solamente levantarse e ir a votar un domingo cada 2-4 años.
2: Uh-huh.
0: A eso, ayer charlaba con un amigo, lo comenté acá también, a mí me da una preocupación muy grande un escenario que desconocemos, que es el de lo que en algún momento llamamos la manipulación mediática, mucho tiempo, decálogo de la manipulación mediática, etcétera. Después fue lo de las redes, hasta que llegamos a una situación de fue un experimento social, ¿no? Un experimento social que ahora lo vemos impactando, somos las víctimas, inhumano, pero que logró estructurar la elección de un outsider, que era un empleado de Urnequian, ¿no? Que había pasado dos años en los medios de comunicación, muy entrevistado, y que logró llegar a la presidencia con un TikTok muy fuerte y con... bueno, ahora, la primera ministra de Dinamarca, lo cité ayer, hay muchos teóricos, habló de la inteligencia artificial, de los gigantes tecnológicos, y dijo, este vínculo totalmente establecido entre el poder político, el capital, los gigantes tecnológicos y la IA, tiene como propósito destruir la democracia. ¿No? Y vemos que...
2: Y lo viene logrando. Y lo viene logrando. De todos modos, en Argentina todavía, ¿no? Lo que va a suceder hoy va a ser un ejercicio de derecho democrático, sí. Una revitalización de la democracia, lo que sucede todos los 24 de marzo. Todavía, por ahora, en Argentina todavía la calle sigue siendo un ámbito de expresión muy importante, de canalización de demandas muy importantes y sobre todo también de interpelación al poder político que sigue teniendo mucha vigencia. Todavía en Argentina, a pesar de todo, los gobiernos le tienen mucho miedo, se asustan mucho cuando las calles se llenan.
0: Sí, no sé este gobierno, la verdad.
2: Sí, yo creo que también. Sí. Mira, ¿te acordás de la primera marcha universitaria? El gobierno... Sí.
0: Ahora, después de la última, fíjate que se rompió ayer. Ayer se rompió, no hubo acuerdo, porque le ofrecen dos monedas. Y... zafa de esas grandes marchas.
2: Ahora, recordar el 2x1 de Macri.
0: Yo concuerdo, ¿no?, con la importancia que tiene que sigamos. ¿Cómo hay en Chile? En Chile han pasado dos días de que asumió José Antonio Kast. Hay marchas en Bolivia también.
2: Han pasado seis meses.
0: Y sí, hay conflictos internos en Bolivia, duros. Sí, mañana hablamos si quieren de eso. Pero bueno, la presencia de Peter Thiel, ¿no? Es probable que estemos ante un nuevo escenario con elementos y variables que no conocemos. Están las tradicionales. Y está esto, que vendría a ser una especie de manipulación mediática mucho más hecha a medida, a sintonía fina, que va a los nichos, ¿no? Que interpela y además tiene data fresquita, ¿no?, de los últimos 15 días, de la última hora, de cuál es el humor social, ¿no?, de un tipo que quiere colonizar el Congreso de la Nación, ¿no?, que está haciendo de lobista y que parece que ha encontrado su lugar en el mundo para instalarse, ¿no?, que ya hizo la prueba en Roatán. Yo vengo contando esto de Honduras, una mini prueba, eso no es Argentina, pero fue, privatizó una isla. ¿No? Hizo todo privado y después fue y le pidió alrededor de 10.000, 12.000 millones de dólares al gobierno. Dijo, ajá, yo te embargo las cuentas. Bueno, con un vínculo inmediato con el presidente de Estados Unidos, con el expresidente de Honduras, me pregunto cómo va a ser. Porque yo te podría preguntar, ¿cómo ve lo de Bullrich? Vamos a tener tres, cuatro candidatos, ¿no?, que van a competitivos electoralmente. Ahora, veo este escenario, ¿no?, de deterioro de la democracia, donde la materialidad parecía no impactar tanto, y estos personajes, estos sujetos que son muy peligrosos, ¿no?, nos están alertando en todo el mundo, nos están diciendo, che, venimos del futuro, esta película ya la vimos y tiene un nivel de impacto enorme.
2: Sí, por momento uno tiene la sensación, mientras vas reconociendo que las categorías para entender la realidad te quedan obsoletas y estamos en la lucha primero del reconocimiento y después de construcción de nuevas categorías para pensar lo que está sucediendo, uno tiene la sensación que mientras hacemos ese esfuerzo hay otros que ya están construyendo el futuro, ¿no? Y ya lo están definiendo y se lo están apropiando, por lo tanto, ¿no?
0: Está bueno eso que decís, porque yo veo que el gobierno es un avión a chorros. Respecto de esto, no tiene vuelta, no tiene prurito, hace todo rápido, ajusta, hace el ajuste como no lo hizo nunca nadie en la historia. Pero además va y le chupa las medias. ¿Qué le ofrece? ¿Qué le ofrece? Porque es una ventaja comparativa muy grande, ¿no? Una cosa que se pone en la pauta tradicional, lo que llamamos ensobrado, buscar financiamiento. Otra cosa es decir, ¿qué necesitas? ¿Qué parte de la provincia necesitas? ¿Qué necesitas? ¿Qué ley necesitas? ¿Qué necesitas? Nadie vino acá nunca y entregó una provincia. Ni siquiera cuando fue... el primer empréstito de la Baring Brothers, ¿no?
2: Sí, estaba... Hemos entregado lagos, pero provincias enteras todavía no, ¿no? bueno, ¿quién te dice?
0: No, pero ven la
2: forma comparativa,
0: pueden venir los extranjeros, comprar la tierra que quieran, te doy acá, te doy allá, ¿qué querés? Sí. A medida, sí, ¿no? Son reglas de juego que ni siquiera usó Macri, te quiero decir.
2: Sí, incluso uno tiene la sensación también que lo que están construyendo es... la capacidad de hacer que la gente vote, termine votando, entregar una provincia, ¿no?, a personajes como este. Hasta ahí llega la capacidad de influencia, de incidencia, ¿no? Con el avance tecnológico, no es insospechado pensar que nos pueden convencer a todos y a todas que lo mejor para nosotros mismos es que le entreguemos una provincia.
0: Sí, sí, a mí lo que más miedo me da es la normalización de esto, ¿no? Que digamos, bueno, ya está, mirá, qué sé yo, porque probablemente el dato de inflación
2: sí, más bajo. Hay algo que, al estar vinculado a la tecnología y a estar vinculado sí. a la idea de desarrollo, hay algo de inevitabilidad que es muy difícil sacarle, ¿no? Es como, bueno, es así. Ya está, es así, y es para donde va la cosa, es para donde va la historia, ¿no? Como dijeron muchos filósofos, la historia siempre va para adelante, ¿no? Y uno tiene la sensación de que eso le da un matiz inevitable. Y me parece que contra eso es lo que hay que luchar, con que el futuro todavía el futuro está abierto, ¿no? Si hay algo que hace al futuro, sí. es que está abierto.
0: Sí, la anticipación, y si querés, hasta el posicionamiento. No de indignación, pero sí no perder la capacidad de asombro, la capacidad de sorpresa, porque cuando la perdiste, la naturalizaste. Yo pongo el audio de Milei y digo, mirá de lo que habla Milei, habla de Monster Inc. Mirá de lo que está hablando. Sí. Nos dicen, ¿no?
2: Sí.
0: ¿Para qué? Porque sí. si no, uno dice, mirá, es lo más normal del mundo, ¿qué va a decir?
2: Esa metáfora de Monster Inc., lo que es notable es que trató a todos de niños, a su audiencia, ¿no? A esos empresarios que lo están mirando, los trató de niños que se asustaron por un monstruo. Nadie recató en ese aspecto de la metáfora, ¿no? Subestimando de esa manera a su audiencia.
0: Sí.
2: Increíble.
0: Sí, sí. Sí, hay, bueno, muchos mensajes. Quiero leerlos en un ratito, que están invitando sobre todo a la marcha. Hola, en Calamuchita también nos movemos acá. Mira, todos tienen un flyer. Les agradezco mucho tanto compromiso. Es hermoso tener una audiencia así, ¿no? Con esas inquietudes, con esos compromisos, con esa sensibilidad social humana. Ni una menos, actividades, Villa Ciudad Parque, a las 2 de la tarde en Plaza del Bosque, 16:30 en Los Reartes, en la Plaza Vergel, 18 horas Córdoba Capital, Colonia Cañada, 18 horas en Villa General Belgrano, en la Plaza José Hernández, 18 a 20 en Villa General Belgrano, abajo del Centro Juvenil. Distintas actividades para quienes es un día de trabajo. Sería importante que sea un marchón el de Córdoba y que haya mucha gente en las demás marchas, acá en Unquillo, mira, en Santa Rosa. Córdoba al 550, 6:30 de la tarde en Santa Rosa de Calamuchita. En Embalse a las 6 de la tarde también en el Monolito de Embalse. En Villa General Belgrano, bueno, ya lo dije, tenemos más, a ver, esta es en Miramar, en La Biblia, en Miramar a las 16:30, un mate por nosotras, acercate a compartir, trae tu mate o algo para merendar. Bueno, muchas gracias, nos siguen mandando y nosotros compartimos acá. Vamos a hacer una tanda, Juancito, ¿no? Estamos ahí demorados con eso. Me pide, vamos a hacer una tanda. Muchos mensajes, en un ratito los leo más. Nos escribe desde Lomas de Zamora. Abrazo la reflexión que acaba de realizar Andrés. Nos dice Moni. Gracias por hablar de esto, chicos. Hay que intensificar la ESI en las escuelas y en la sociedad en general. Mira.
2: Una ESI que ha sido vaciada, ¿no?
0: Una ESI que ha sido vaciada. Una ESI que tiene un ministro de seguridad, ¿no? Que estaba en el centro de la picota, porque estaba en los festejos, porque parece que llegó tarde a todos lados. Lo vimos aparecer, qué sé yo, me decía el otro día el Emi, cada vez que decomisan una lechuga está, y ahora le vimos poner la caripela 4 o 5 días más tarde, ¿no? En esa onda Rambo. Pero bueno, más allá de eso, que viene el juecismo, ¿no? El juecismo respecto de el ingreso a la municipalidad, no tiene nada, pero
2: me gusta que el juecismo todavía lo usás como categoría política, nada. Qué generoso que
0: no sé
2: sos.
0: Si alguna vez existió, ¿viste? Sí, pero claro. Los medios, sí. No sé si el mileísmo o el macrismo existieron, es algo que no sí, lo sé, claro, pero bueno, claro. Viene del espacio del juez, ¿no?
2: Sí, fue ahí, como
0: que fue el momento cara, cumbre, sí, claro. Algunos no recuerdan porque no están en el ministado, pero era el momento cumbre donde había ingresos masivos con personas con muchos antecedentes, muy complejos. Yo insisto, no es lo mismo la privación ilegítima de la libertad, atar a una mujer, intentar violarla, que robar un pedazo de carne para comer.
2: Y no.
0: La mirada punitiva respecto a una cosa y otra no es la misma. Estamos de acuerdo, ¿no?
2: Y sí, es bastante evidente.
0: Bueno, viene de ahí. Después se fue al espacio García Lorrio. Se abrió de ese espacio y se fue al... ¿Qué es el espacio por excelencia del antifeminismo en Córdoba? Que es el que junto al portal de DEM bloquearon la aplicación de la ESI. Sí, mucho sí, tiempo sí. Acá. Lo que tiene muchos costos, muchos costos, muchos costos. Muchos costos. No aplicar la ESI en un consenso, ya un contrato social, normativa, ley. No, hicieron todo lo posible por poner palos en la rueda. Lo hicieron. Bueno, es el alguno puede decir, bueno, pero fue para usar ese sello, para meter. Después fue cooptado por
2: el
0: peronismo provincial.
2: No fue con el MST a buscar un sello, ¿no? Fue García Lorrio a buscar un sello en todo caso,
0: claro,
2: ¿no? Que se haga cargo
0: sí,
2: en todo
0: caso. Una decisión, claro.
2: Por supuesto.
0: Una decisión. Digo, este es el marco en el cual se da, además de todos los datos de la causa de... Bueno, que ojalá, lo digo así porque ojalá charlamos con Sole, hay mucho descreimiento, ¿no?, respecto a qué va a hacer la justicia. Porque son hombres del poder, fiscales del poder, personas del poder que están ahí tratando todo el tiempo de... bueno, de quedar bien parados, paradas. Vamos a hacer una... parados. Vamos a hacer una tanda y ya venimos con más. Ah, tenemos canción y tenemos canción primero. Te dice Juan, perdón, Juancito, dale.

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0: Bueno, estamos haciendo Nada del Otro Mundo con mucho gusto y estamos recibiendo a un invitado muy especial, especialísimo, al que queremos y respetamos mucho. Lo hemos escuchado en distintas notas que le hicimos en el programa, pero no lo habíamos tenido acá, en el estudio, en nuestro nuevo estudio. Así que le doy la bienvenida al profe Fernando Signorini. ¿Cómo le va, maestro? ¿Qué dice? Qué gusto tenerlo acá.
1: No, el gusto es mío. Estoy encantado de estar en un quillo. Lástima que, como siempre, uno va a los lugares y después se tiene que ir. Por eso es lo único que no me gusta de venir a estos lugares, que me tengo que ir.
0: Uno se querencia, ¿no?
1: Claro, inmediatamente, porque es el país que, o el modo de vida que yo quiero para mí, ¿no?
0: ¿Ah, sí? ¿Por qué? Y
1: claro, por la naturaleza, porque la gente es completamente distinta, porque hay lugar para el saludo, para el adelante, pase. En Buenos Aires es imposible, ¿no? Es imposible, se ha transformado. Hace poco contaba que había estado en Salta también, ¿no?
0: Sí.
1: Y entonces, estando allá, me llamaron de un programa por el tema del Mundial. Entonces le digo, no, mira, perdóname, pero estoy en otro país. Y entonces, ¿y a dónde está, profe? No, en Salta. ¿Cómo otro país? Sí, es otro país, vení acá, vas a ver que... No te estoy... Y acá es igual, no tiene nada que ver Buenos Aires, las grandes urbes con estos lugares. Esto es maravilloso. Ahí me estaba contando Silvia y Alfredo de la casa de Spilimberg, de Alonso, que justo Alonso vive en el 712. Y yo cumplo año el 7 del 12.
0: No, mirá vos.
1: Sí, una coincidencia.
0: Quiero contar, tengo un montón de cosas ahí para charlar con, es un maestro, el profe Signorini. A él le debemos, entre otras cosas, mira, él es Andrés Daín, uno de los politólogos para mí más importantes que tiene este país, y tiene, muy maradoniano, ¿viste?
1: Claro.
0: Y le debemos al profe, entre otras cosas, cuando estaba en Barcelona Diego, y le debemos esa impronta, haber recibido a los familiares, ¿no? Haber apoyado a los familiares, ¿no? De desaparecidos.
1: Sí, claro. Uh-huh. Sí. Ahora, casualmente, mañana tenemos con Gustavo Veiga la presentación del libro por los deportistas desaparecidos durante la última dictadura, un trabajo que tiene el testimonio de más de 50 referentes, ¿no?
0: Hago la invitación formal y ahí charlamos del libro. Memorias para construir el futuro, 50 testimonios sobre deportistas e hinchas desaparecidos. Es acceso gratuito, presentación del libro. Es una charla entre el colega Fernando Veiga, muy buen periodista, y Fernando Signorini, que está acá con nosotros, en el marco de los 50 años del golpe militar. ¿Cuándo? Mañana jueves a las 6 de la tarde en Luz y Fuerza, ahí en De Anfunes, 672. En un ratito se va para La Perla. ¿De qué va el libro?
1: No, precisamente eso, son que cada uno hace una especie de relato acerca de lo que significó en su vida y en su profesión cada uno de los desaparecidos que figuran en el libro, sabiendo que son los que se encontraron, porque seguramente hay muchísimos más. Porque yo recuerdo que en aquella época, creo que fue en el año 76, que nosotros fuimos a jugar con la selección de Lincoln de softball. Yo era pitcher de softball.
0: Ajá.
1: Cuidado conmigo. Y entonces, estando ahí, estaban todas las delegaciones alojadas en los cuarteles. Lo que no recuerdo si era en Pico o en Santa Rosa. Y entonces, en un momento, ¿te imaginas? Nosotros en Lincoln, nosotros nos habían arrancado verde de todo, porque no teníamos ninguna noticia de nada. Lincoln en ese entonces estaba muchísimo más lejos de Buenos Aires, en los medios prácticos, no había televisión. Y de pronto una noche estábamos todos, qué sé yo, pero eran unos 200 o 250 jóvenes que estaban ahí, y la delegación de La Plata comenzó a golpear con las cucharitas, con los tenedores, en el plato, en los vasos, en la botella, y cantaban. Y la primera vez que yo escuché y dije, ¿esto qué es? Porque además era muy pegadiza, y cantaban, La Plata, ciudad de Eva Perón, ciudad de Montonero para la liberación. Al tiempo lo desaparecieron a casi todos también, porque sé que La Plata y sobre todo los rugbyers fueron la disciplina deportiva que más desaparecido tuvo, ¿no?
0: Sí. Sí, fue una cosa. Como disciplina deportiva no sabía, mirá, sabía que,
1: sí,
0: que en general son trabajadores, secretarios generales, dirigentes sindicales, ¿no? Delegados sindicales.
1: Claro.
0: ¿No? Por los que primero fueron, pero no sabía que en la disciplina deportiva el rugby.
1: Sí, del rugby. Así que bueno, y Gustavo, que está muy comprometido con todo eso, es un perro que va por todos lados buscando el hueso del dato y los consigue generalmente. Además, él es el hijo de Bernardino Veiga. Ustedes son muy jóvenes, pero Bernardino, yo lo escuchaba en Lincoln, en Radio Mitre, de aquella época, y la frase favorita era cuando relataba era ¡pelota en el aire! Y ese era Bernardino Veiga, transmitiendo
0: Boca. Mirá vos.
1: Sí.
0: Mirá vos.
1: Lo recuerdo.
0: Te quería, cuando te recibí, te dije que está Córdoba, que está el país muy conmocionado, y vos me dijiste, yo también, por lo que está pasando, ¿no? Con los femicidios, va a haber marcha por todos lados, aquí en Unquillo va a haber una marcha,
1: sí,
0: en el centro de Córdoba, en Buenos Aires, en distintos lugares de Córdoba.
1: Sí.
0: Te quería pedir una reflexión sobre eso. No sé cómo vos interpretás esto, ¿no? Que forma parte de una estructura patriarcal que permite, que sostiene esto. Yo lo vinculaba, por ejemplo, a la isla de Epstein, ¿no? Porque no es una cosa marginal de un loco suelto, un enfermo suelto, sino que tiene
1: claro,
0: que una estructura, ¿no? Este caso tuvo mucha repercusión por los vínculos con el poder, pero si uno mira que hoy el presidente argentino admira al presidente de Estados Unidos, que ha estado en esa isla de Epstein, donde se cometía pedofilia, por ejemplo, permanentemente, ¿no?
1: Y son los que manejan el mundo, ¿no? Imagínate. Por eso yo siempre, cuando tengo la oportunidad y el privilegio de llegar a la gente en una charla, sí, hablemos de deporte, pero hablemos de la vida. Y sobre todo a los jóvenes y sobre todo a los varones, ¿no? Que tengan mucho cuidado en la manera de relacionarse con una mujer. Pero también a las mujeres, de hacerse valer, de defenderse, de no ceder simplemente. Quiero decir que no privilegien el estado o la condición emocional del ser, sino la razón. Es muy difícil, porque cuando uno siente ese atractivo o por otra persona, uno es capaz de decirlo, pero después a lo mejor te toca y no lo podés. Pero por todo esto que pasa, yo soy hijo de una familia católica, ¿cómo se dice? Católica, apostólica y romana. No sé por qué, porque somos argentinos, pero bueno. Y resulta que mi padre tuvo una muy buena idea en no, a pesar de que él fue uno de los constructores del colegio Monseñor Antonio Surz en Lincoln. Increíble, se lo regalaron a la curia, él y dos amigos, ¿no? Es un colegio precioso. Pero bueno, y resulta que entonces no nos bautizó, ¿no? Que elijan cuando sea más grande, ¿no? Y mis hermanos se dieron a la tentación o al miedo y se bautizaron. Y yo no quiero saber nada, porque yo he andado por el mundo y he visto además los desastres ecológicos, pero he visto el hambre, he visto la miseria, he visto, qué sé yo, sobrevivientes de los campos de concentración en cualquier parte del mundo. Y entonces digo que elegí no creer absolutamente, o mejor, creo en todo menos en Dios, menos en este Dios que no ha impuesto, porque yo, que soy casi analfabeto, hubiera hecho un mundo completamente distinto, y sobre todo al ser humano. Yo no puedo creer que un creador que tenía toda la posibilidad de hacernos de otra manera nos haya hecho con estas erupciones del carácter que producen estos crímenes violentísimos. Pero como el miedo gobierna el mundo, habrá que seguir creciendo en ese señor que, como decía Atahualpa, por aquí no pasó. Y parece que sigue sin pasar, está muy ocupado en otros menesteres, ¿no? Pero sí, creo que apenas somos seres humanos, y entonces eso es muy difícil. Ayer a la noche tuvimos una reunión maravillosa, y yo decía, y le decía a los artistas, que hace mucho se me ocurrió que si en mí estuviera la decisión de elegir a quienes deben manejar los destinos del mundo y de los lugares, yo elegiría a los artistas, no me cabe ninguna duda. ¿Vos te imaginás lo que sería un mundo manejado, qué sé yo, por Rally, qué sé yo, por el Rally Barrio Nuevo, por toda esta gente maravillosa que es capaz de decir o de tener una sensibilidad que realmente a mí me conmueve?
2: Hay que ver si aceptarían, ¿no?
1: Sí, yo el si otro, das... claro, tendría que ser otro mundo, ¿no?
2: Claro.
1: Pero yo digo, si no nos salva el arte, si no nos salva la sensibilidad, para mí la sensibilidad es la mayor virtud de los seres humanos, porque a veces yo cuento una anécdota, que cuando escribí mi primer libro, Fútbol Llamado La Rebelión, la deshumanización del deporte, en un momento se me vino en mente esa frase de Einstein, que dice que muchas veces la imaginación es más importante que el conocimiento, ¿no? Pero yo no la tomé así por así, porque a mí me enseñaron a dudar, y es lo que yo también sugiero a la mayoría y sobre todo a los jóvenes, ¿no? Y digo que ambas cualidades, en el auxilio de la sensibilidad, pueden dar lugar a hechos brutales en la historia de la humanidad, como fue el hecho de que los tipos que con mucha imaginación y conocimiento desarrollaron y lanzaron las bombas sobre Hiroshima y Nagasaki en la Segunda Guerra Mundial, mataron, qué sé yo, 200.000 personas en 30 segundos, tenían mucha imaginación, mucho conocimiento, pero tienen cero de sensibilidad. Cero de sensibilidad tiene Milei y todos estos miserables que se han hecho cargo, inexplicablemente también de los destinos del país, ¿no?
0: ¿Inexplicablemente por qué decís?
1: ¿Por qué no? Porque era como, qué sé yo, meterse en una jaula del león y pensar que va a salir ileso. Uno sabía que...
0: Inexplicable desde el punto de vista de la razón de la humanidad, ¿verdad? Pero hay una parte de la sociedad que parece estar rota, ¿no?
1: Pero claro que está rota, está hecha a pedazo. Pero también, ¿por qué? Y bueno, porque el sistema nos quiere así. Ahora, por ejemplo, y siempre usa argumento el sistema para hacernos, para qué sé yo, para estupidizarnos, para frivolizarnos, para hacernos vulgares, para hacernos groseros, insensibles, egoístas, tribales. Antes, como decía Marx, era la religión como opio de los pueblos, ¿no? Y hoy, el fútbol. Ah, claro, el fútbol nos hace así. Vos presenciás que yo hace rato que no veo la cancha, me niego terminantemente. Esa violencia simbólica que primero baja de los medios, que se transforma en violencia real, con brutalidades que no se pueden explicar, simplemente por un partido de fútbol. Creo que el fútbol es un argumento extraordinario para mejorarnos, pero un elemento de una perversidad increíble para hacernos pedazos como sociedad, ¿no? Porque además te mantiene en ese estado tribal, que si soy de uno tengo que odiar al otro, que hay que dar la vida. Pero yo no doy absolutamente ni un minuto de mi vida, pero al contrario, yo lo quiero utilizar para otra cosa. Por eso hoy el fútbol competitivo no me interesa para nada. Estoy en la fase formativa, porque yo sé que no voy a ayudar a un jugador a jugar mejor, porque si no tiene condiciones, no, ni Copperfield lo puede ayudar, ¿no? Pero sí al ser humano. Por eso yo me comprometo más con la familia, y se los digo a ellos, inclusive a jugadores profesionales, jugadores de selección, yo digo, más que pensar ustedes, yo pienso en papá y mamá, porque sé el origen que tienen ustedes. Entonces no se crean toda esta cosa que le está pasando, que es todo mentira, ¿no? Pero bueno.
3: Porque no entendí nada de pasión.
1: No, precisamente por eso, porque entiendo de pasión. Digo así, ¿no? Lo que no entiendo es de fanatismo estúpido simplemente por un partido, porque cuando juega Boca contra River, los de uno en un lado quieren hacer pedazos al otro. En Racing contra Independiente, ahora después juega la selección, están todos juntos. Pero es de un infantilismo que no se puede explicar. O personas que lloran, personas que terminan con la amistad, familias que se rompen por un partido de fútbol, y hasta gente que está dispuesta a perder su vida por defender el honor de ser de un equipo, es la tribu.
0: ¿Cómo ves, profe, el cada vez más profundo desapego de los jugadores a las causas sociales, en un momento donde estamos viendo un saqueo planificado realmente muy monstruoso, donde no opinan de los jubilados, de los maestros, de la represión, de cualquier comida? Yo me traje hoy la remera de Sócrates para recibirte.
1: Nada menos.
0: El día 15 bote. ¿Por qué? ¿Por qué se ha instalado así? Hubo otros momentos donde veíamos más manifestaciones sociales. Hoy estamos en un momento de mucha crisis, ¿no? Estamos viendo una distopía en Argentina y las grandes referencias no hablan.
1: Recuerdo, mirando a Sócrates, recuerdo un poema de Borges, ¿Dónde habrán ido? Que a donde dice que se acabaron los valientes y no han dejado semillas, ¿no? Y quedan muy pocas semillas, queda, qué sé yo, en todo el mundo del fútbol, inclusive a nivel mundial, están los hilos vacíos de semillas, ¿no? Pero siempre está la esperanza de que, como decía el Che, en esta manera de oponernos a los que quieren hacer con nosotros, un paso atrás ni para tomar impulso. Pero es por eso, los jugadores son así, porque la sociedad, mejor, el sistema los quiere así, los quiere, como decía, y lo repito, los quiere estúpidos, los quiere groseros, los quiere vulgares, los quiere egoístas, quiere que no le importe nada, quiere que no se interesen en política, quiere, por ejemplo, el poder real, quieren que no vayan a la Casa Rosada, y está bien que no vayan a la Casa Rosada, porque yo creo que el lugar de festejo de un equipo de fútbol no es la Casa Rosada, es la Casa Madre, que es la AFA, o es un campo de fútbol. Eso se lo dije a Diego cuando llegamos con la Copa de México y en el hall de Saiza, en el maremoto ese que había, me vino a gritar, a apurar para que vayamos a la casa, tenemos que ir a la casa de gobierno, ¿a qué? El presidente no está, pero no, tómatela, no voy a la casa de gobierno. Yo te espero tomando mate con don Diego, con tu papá en tu casa, ¿no? Pero bien, está bien que no vayan a la Casa Rosada. ¿Y por qué fueron a la Casa Blanca si no les importa la política? Entonces esa manera casi sumisa de dejarse vencer por el poder, me parece que... Porque dice, bueno, ¿pero qué van a hacer? ¿Cómo que van a hacer los muchachos? Si la vida es de ellos, no es del otro. Por eso acá hay que, de una vez por todas, alentar a los jóvenes a ser como ellos quieren ser, no como quiere el sistema, porque ya lo alertó hace tanto tiempo también Sartre. El hombre es lo que hace con lo que hicieron de él. A vos, entonces, te hicieron estúpido, te hicieron insensible, te hicieron brutal, grosero, y tenés que ser así, porque no, de ninguna manera tenés que empezar la vida por vos mismo, ¿no? Pero bueno, estamos en esta fase tan compleja de la sociedad, a donde eso también ayuda a que pasen estos casos tan aberrantes como la de Agustina, que realmente es como que te duele todo el cuerpo cuando te enterás, te achica, porque es como que te da terror la sola idea de imaginar los últimos instantes de la vida de esa nena, ¿no? Uh-huh.
0: Sí, te dejo ahí que sí, estamos ahí partidos al medio. Si querés, hay un tecito ahí, si tenés ganas. Hay muchos mensajes acá que saludan. Qué capo el profe Signorini, el hombre que dio marco teórico a esa razón actuante que es Diego Armando Maradona, nos dice Arturo, el Artur, mirá. Qué lujo el profe, nos dice Raquel. Buen día, Ana del Otro Mundo, muy linda entrevista a Signorini, nos dice Raúl. Qué interesante escuchar esa opinión. Qué privilegio esa entrevista, gracias. Buen día, felicitaciones por la entrevista. Hermoso escuchar al profe Signorini. Nos están escribiendo desde Buenos Aires, nos están escribiendo desde México, mirá, nos están escribiendo desde La Pampa. Ahí voy a más mensajes, tenemos mensajes de todos lados. ¿Sí, tenías algo?
2: No, a mí también me están entrando un montón de mensajes, sí. De amigos que me dicen, preguntale, decile.
0: Sí, desde Lomas de Zamora nos están escuchando, desde Calamuchita. Abrazo grande, desde distintos lugares del país, estamos felices de ser cada vez más federales. No, yo pensaba en eso de la... Hablábamos más temprano con Andrés, de ese intento por circunscribir la opinión y las decisiones políticas a una élite, a un sector, y que el resto no, porque es con los futbolistas, pero con los actores, los actrices, los cantantes, ¿no? Che, de políticos no opinen, alejarnos a todo de la opinión política y que eso quede circunscrito solamente a, y que la democracia se reduzca a ir a votar cada 4 años, ¿no? Y al fin y al cabo, fíjate que la participación del dueño de Palantir, esta empresa, viste, que tendrás conocimiento,
1: sí,
0: que Peter Thiel, sí. ¿No? Él dice que no quiere ni que voten las mujeres, ni que votemos el resto. Él cree que la democracia es un error de la estadística.
1: Como pero si... tener mucha plata no te pone al margen de ser un estúpido que no entendió nada de la vida, ¿eh? Por más que dice, ¿quién es ese Thiel? Además, ¿por qué lo hace? ¿Qué se cree que eso lo va a hacer inmortal? Se va a morir como un estúpido. Y claro, y por culpa de estos tipos que acumulan tanto, no sé para qué acumular tanto. Porque a veces pienso, si hubiera un premio, un bonus track al que junta 1,000,000,000 de dólares y te dan, claro, entonces 10 años más, claro. Pero no te da ninguno, idiota.
2: Al revés, te vas a morir. A veces te quemás años de vida juntándola, ¿no?
1: Pero no es cierto.
2: Sí.
1: Claro, y entonces estar en esa carrera me parece que realmente no habían entendido. Pero son tan pobres espiritualmente que por eso necesitan tanto poder y tanto dinero, ¿no? Como para que alguien nos tenga en cuenta. Porque si no, no son absolutamente nada. Así tampoco lo son. Pero bueno, decía Arsène Wenger, el técnico del Arsenal en su momento.
0: Del Arsenal de Sarandí.
1: Que ahora, claro, ahora el Arsenal salió campeón con el gringo Heise como ayudante de Arteta. Querido, un querido amigo que me mandó una camiseta, me está esperando en Buenos Aires, una camiseta que le pedí firmada por todos los jugadores de Arsenal, con el número abajo para que lo identifiquen, porque la voy a llevar a una escuela rural de Purmamarca, Jujuy, para que hagan una rifa y bueno, puedan sacar algún fondo, porque el Estado, como siempre, mira para otro lado. Bueno, decía eso, que en definitiva, vuelvo a Einstein, conozco dos cosas infinitas, el universo y la estupidez humana, pero el universo no estoy seguro.
2: No tengo tanta evidencia, ¿no?
1: Claro.
0: Bueno, qué gusto, ¿eh? Acá Silvia Oyola nos dice, buenos días, Cristian, equipo, está, mando un saludo para la Sole, están agradeciendo acá a todos la entrevista con el profe Signorín, que tuvo la amabilidad de venir. Ahora te vas para La Perla, ¿no?
1: Vamos para La Perla, sí.
0: Están yendo para La Perla.
1: Sí, sí, yo estuve, bueno, hice varias visitas en Buenos Aires al Exesma, y cada vez que voy siempre un rato antes y me siento y a la sombra, y vos sabés que te pones a pensar, por eso, viste, es como que uno tiene que ir cada tanto para darse cuenta que apenas soy un ser humano. Entonces, ¿por qué la vanidad? Y mirar esos edificios a donde adentro pasó lo que pasó, las violaciones brutales, los vejámenes, el horror y el terror, y hasta me parece que me concentro tanto que me parece escuchar los gritos desgarradores de alguien que está sufriendo eso. Y sí, yo creo que cada tanto hay que ir a los hospitales de enfermos terminales, cada tanto también a los equipos de fútbol habría que empezar a llevarlos cada tanto, para que estén con los chicos, que a lo mejor la única posibilidad, la única sonrisa que les queda antes de irse por la enfermedad que tienen es recibir alguno de sus admirados jugadores. Pero hay tanta insensibilidad. No, hay que ser estúpido, hay que vestirse para llamar la atención, hay que llenarse la boca de frivolidad, de estupideces. Entonces el sistema te va a premiar. Si no, mucho cuidado, porque el serrucho sigue afilado y te pueden cortar las piernas, ¿no?
0: Sí, sí, como pasó con Diego, por ejemplo, ¿no?
1: Exacto. Exacto, sí, por eso lo decía. Pero bueno, para mí, entrenar, antes que nada, sigue siendo educar, pero...
2: ¿Y notas cambio en la recepción de los jugadores profesionales de eso? En tu conversación con ellos, de lo que te pasaba hace 30, 40 años atrás, con lo que te pasa hoy con estas generaciones más jóvenes, ¿notas mucha diferencia en cómo
1: sí,
2: te escuchan?
1: Sí, hay mucha. Sí, claro que te escuchan, pues yo los obligo a que me escuchen, porque me encierro en la habitación.
2: ¿Pero cómo lo reciben? ¿Qué hace con eso?
1: No, te escuchan. Te escuchan porque la mayoría, desgraciadamente también, no han tenido la posibilidad de evolucionar desde el punto de vista, suponete, intelectual. No los han educado ni animado a que piensen por ellos mismos. No, son marionetas, que te digo, tiene que ser así. Tiene que andar en coches de alta gama, pero cuando, como le dije a un jugador de la selección mexicana estando en Chivas, que me llevaba a mi casa porque solo que queriéndolo conocer, porque si lo quería ayudar lo tenía que conocer. Y entonces cuando me llevaba un coche impresionante y vidrio polarizado, y le digo, ¿por qué gastaste? Porque era de un barrio muy, muy, muy pobre de México, de Tepito, ¿no? ¿Y por qué? No, bueno, profe, porque yo me gusta. Y, sí, pero ¿por qué te gusta? Porque además cuando vos vas en el coche, si, mira, uy, cómo mira la gente, no te miran a vos. Miran el coche, vos sos una cosa que va dentro del coche, ¿no? Y bueno, pero ¿y cómo haces para romper con todas esas estructuras? Por eso creo que, pensando en un mundo distinto y mejor, tiene que cambiar la educación desde las bases. Basta de tanta matemática, si bien es importante, pero no tanto, ¿no? Porque eso directamente te conecta con lo otro, empezar a sacar porcentaje, a ver cuánto voy a ganar y cuánto voy a perder. Y mientras tanto te perdés la vida, no. La obligación tendría que ser obligados, todo lo que estudiamos, pero además que todos puedan tener la posibilidad de estudiar y de llegar a la universidad que quiere, pero música, qué sé yo, teatro, poesía, leer los mejores libros de profundo contenido humanista. Si no es así, la humanidad, bueno, que ya está corriendo serios riesgos, va a padecer aún mucho más en un futuro que a mí personalmente se me ocurre brutal. He leído bastante acerca del tema. Hay un ensayo de Bertrand Russell, y como Ícaro, que él dice que, y lo dijo hace casi ya 100 años o 80 años, que el futuro de la humanidad va a ser tan espantoso, sobre todo con la llegada de la fuerza nuclear, ¿no? Del hecho de vulnerar los ecosistemas, de ser todo pedazo, que él, antes que eso, y escuchen bien, porque lo dice él, no lo digo yo lo repito, él aboga por la supresión directamente de la humanidad de la faz de la Tierra. ¿no? Y un día, qué exagerado, qué exagerado. Bueno, anda a meterte en los lugares donde la gente no tiene para comer, no tiene para comprar un remedio. Esa gente no, prácticamente después dice, pero ¿cómo se arriesgan? ¿Cómo no se van a arriesgar? Si están muertos en vida, son zombies. Y lo desprecian. ¿O vos qué te crees que hacía el poder con Diego cuando estaba en Fiorito? ¿Y qué hacían con Carlitos Tevez y con el Kun Agüero y con Juan Román Riquelme, por nombrar alguno de los más emblemáticos? No solamente lo ignoraban, sino que lo despreciaban, porque eran unos negros de mierda, unos villeros delincuentes, faloperos, todo eso dicen, ¿no? Pero, ¿y quién toma cartas al respecto para educarlo, para ayudarlo? Si es tan perverso el sistema que, y yo siempre lo nombro porque no me quiero olvidar de esas cosas, cuando vos decís de hacer política, la señora María Eugenia Vidal, siendo gobernadora de la provincia de Buenos Aires, dijo ante la opulenta mesa de sus jefes, los de la sociedad rural, ¿para qué vamos a hacer universidades si sabemos que los pobres no llegan? ¿Cómo para qué vamos a hacer universidades? Si vos no entendiste que la política tiene que ser un arma fantástica para transformar la realidad social y para darle al último de la escala social, al último, una vida digna, con educación, con salud, con trabajo, con techo. Si no es así, ¿para qué sirve la política? No sirve para nada. Bueno, pero está lleno de tipos que no sirven para nada. Tipos que a lo mejor no pasarían un examen psiquiátrico. Resulta que yo tengo un grupo con el que vamos a tomar café en un bar de Buenos Aires, en la esquina, ¿no? Y entonces, una vez charlando con una de las chicas que nos sirve café, ella decía que, por ejemplo, para que le den el puesto, tiene que traer un certificado de buena conducta y de capacidad de estudios, ¿no? Y también le habían exigido un examen, no psiquiátrico, pero sí psicológico, para servir café, sin ser peyorativo, ni mucho menos. Uh-huh. Y para ser presidente de la República podés ser un mamarracho psiquiátrico y la gente arriba te vota. Y bueno, la culpa la tiene el chancho, y sí, el chancho la tiene, pero también la tiene el que le ha de comer, ¿no?
0: Qué gustazo, nos quedaremos toda la mañana hablando, escuchando el profe Signorini, todas las historias con, ¿no?
2: Y todavía no hablamos de Maradona, imagínate. Sí.
0: Siempre hablamos de Diego, pero bueno. ¿Cómo te lo acordás a Diego?
1: Lo recuerdo siempre con una sonrisa, porque inmediatamente me viene esos ojos chispeantes.
2: ¿Hablas con él todavía? Frente a este presente, todos tenemos esa cosa, ¿no? ¿Qué diría el Diego si estuviese? ¿A vos también te pasa eso? Cuando ves algo que te parte la cabeza, algo que te conmueve, algo que no puedes entender en este presente político,
1: yo sé lo que diría, claro.
2: Por eso, ¿vos te
1: lo que haría? ¿Esta
2: conversación todavía?
1: Sí, cómo no, claro. Sí, pues ha sido una persona de una importancia fundamental. ¿Qué hubiera sido mi vida sin la presencia de Diego, ¿no? Y también de César Menotti. Porque yo siempre lo nombro a César, porque si él, en vez de decir sí, mira, con dos letritas ínfima y una palabra tan cortita definió una vida para siempre. Uh-huh. ¿No? Porque si le hubiera dicho no cuando le pedí autorización para verlo entre el metro de Barcelona, yo no estaría acá con ustedes, no hubiera conocido a Diego, qué sé yo lo que hubiera sido.
2: Pero vos te preguntas qué hubiera sido de tu vida si no lo hubieses conocido, pero yo te pregunto, ¿cómo sigue una vida después de conocerlo a Maradona?
1: Y por lo menos por un...
2: sobre todo a nivel profesional también, me imagino, ¿no? No solamente personal.
1: Sí.
2: ¿Cómo vas a entrenar un jugador de fútbol después de haber entrenado a Maradona, no?
1: No,
2: ¿cómo encontrás incentivo? ¿Cómo encontrás estímulo?
1: No, porque yo pienso en el hombre, no en el jugador. No, a mí me interesa muchísimo más, qué sé yo, charlar, conocer a su familia, conocer sus cosas, conocer sus proyectos, sus temores, y ver de qué manera, por ahí de a poco, acercarle algún libro que lo pueda...
2: ¿Lo podés hacer?
1: Sí, cómo no, claro. Sí, yo siempre iba cuando fuimos a Sudáfrica en el 2010... hablé con Diego y le dije la idea que tenía y vamos para adelante, y formamos una biblioteca con más de 40 volúmenes, y lo llevamos a Sudáfrica en la concentración y lo pusimos ahí en el medio del paso donde los chicos tenían necesariamente cada momento que pasar, iba de las habitaciones al comedor, ¿no? Y entonces un día, dos días, tres días, y por ahí faltaba uno, después faltaba otro, bueno. Pero cuando termina el Mundial, nosotros, Argentina, pierde el partido en Ciudad del Cabo, y ya en el avión de regreso a Johannesburgo para ir a Pretoria, los jugadores ya como que hablaron y presionaron a Grondona porque querían esa misma noche el charter para volver a Buenos Aires, ¿no? Bueno, entonces, con la gente de AFA, administrativos de AFA, hicieron el trámite, y sí, empezaron a preparar, ¿viste? Porque siempre que termina un mundial es increíble la dinámica, es que tienen una urgencia por llegar a su casa, a sus afectos, y entonces yo les dije que no, que yo no iba a volver. Recuerdo que Carlitos Tevez me dice, no, ¿cómo no, profe? Lo hicimos para irnos todos. A mí no me consultaron, y si me hubieran consultado, yo me quedo igual. Y me quedé con Sergio Batista y el equipo de Sparring y los utileros. Y al otro día, cuando vamos a desayunar con los utileros, y entonces en un momento, bueno, vamos a revisar la habitación. Y yo iba con una cosa acá que digo, no había un solo libro. Entonces yo dije, la medalla que yo vine a buscar me la gané toda. Ese era el mundial que quería, ¿no? No quedó ningún libro.
0: Qué bueno. Buen fin, buen final. Maestro, gracias. Siempre bienvenido acá, ¿eh? Siempre bienvenido a Nada del Otro Mundo.
1: No, por favor.
0: Muchas gracias.
1: Te repito, ya me estoy preocupando por el hecho de que tengo que volver a Buenos Aires y sé lo que te espera ahí cada día y estar con ustedes, estar con la gente. Porque vos sabés que hay lugares hermosos en todos lados. Paisaje hermoso, comida hermosa, vinos espectaculares, música. Pero lo que hace diferente a los lugares, los hace o descartables o inolvidables, es la gente. Uh-huh. Y en estos lugares yo encuentro eso. Por eso estoy encantado de estar acá y estoy con el gotero, estoy...
0: quédate, te puedes sumar tranquilamente al programa, te recibimos acá en la Sierra Chica. Bueno, el profe Fernando Signorini, les agradecemos mucho a él, a Silvia que lo trajo, gracias a Andrés querido,
2: no,
0: gracias. A la Sole Santander, a Juan Pablo Capdevila, gracias, la seguimos mañana desde las 7, chau, gracias.

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8: Hola Argentina, muy buen día, ¿cómo están? Les damos la bienvenida a esta producción informativa nacional de Farco, el Foro Argentino de Radios Comunitarias. Estamos aquí en nuestro centro de producción en la ciudad de Rosario y ya estamos enlazadas las radios comunitarias del país para nuestra primera edición de este miércoles 3 de junio de 2026. Se realiza hoy una nueva jornada nacional de movilización contra la violencia de género. A 11 años del primer Ni Una Menos, habrá marchas en todo el país con una concentración principal a las 5 de la tarde frente al Congreso Nacional. La convocatoria estará marcada por el femicidio de la niña Agostina Vega en Córdoba y por la falta de respuesta adecuada del Estado frente a la violencia de género y también la amenaza que enfrentan las mujeres y disidencias en nuestro país. También se va a reclamar por la ausencia de políticas de prevención del gobierno de Milei. Escuchamos la convocatoria oficial a la marcha en Buenos Aires.
9: Queremos de esta manera convocar a todos y a todas los que están escuchando, de todos los géneros y de todas las edades, a concentrarse este 3 de junio en la manifestación Ni Una Menos. Nos organizamos en todos los lugares del país contra la precariedad, contra el racismo, contra la misoginia, que no paran de producir muerte. Que entienda muy bien el gobierno que no estamos pidiendo más penas, que no estamos pidiendo, que estamos pidiendo educación sexual, que estamos pidiendo políticas de prevención y abordaje de las violencias, que estamos pidiendo políticas habitacionales, que estamos hartas de la precariedad económica que nos llevan a no tener ninguna opción frente a la violencia por razones de género. Por esas y todas estas demandas nos concentramos por Agustina y por todas las que nos faltan este miércoles en Congreso de las 17 horas. Ni una menos. Vivas y libres nos queremos.
8: Y justamente va a haber marchas en todo el país y vamos ahora a Córdoba porque allí este Ni Una Menos va a ser especial por el reciente femicidio de la niña de 14 años Agostina Vega. Se espera una masiva movilización en la capital provincial. Tenemos el informe de nuestro compañero Tito Guzmán desde Radio Sur.
10: Hola Pepe, muy buenos días Argentina. Córdoba se moviliza, el grito Ni Una Menos, hoy, el 3 de junio, en una provincia marcada por el femicidio de Agostina Vega. Lina Ávila, integrante del colectivo Juntas y a la Izquierda, realiza la convocatoria.
11: La verdad que la marcha sale de Colón y Cañada, va hacia Patio Olmos, va a haber una lectura de un documento. Además de eso, estamos viendo de que hemos pasado a invitar a las familias de víctimas de femicidio, de víctimas de trata, para que también puedan ir a contar sus casos, porque lamentablemente el caso de Agostina no es una excepción en una provincia como la nuestra. Entonces esto también va a haber artistas que se suman a apoyar con candombe, con su coro, con distintas cosas durante la marcha y también al cierre.
10: Desde el Ministerio de Educación Provincial han permitido que las clases en todos los niveles terminen a la hora 16 para facilitar la participación de docentes y estudiantes sin que se les compute falta. Se suman, por supuesto, la Universidad Nacional, la Universidad Provincial, gremios, sindicatos y otras organizaciones políticas y sociales. Para el informativo Farco, reportamos desde Radio Sur 90.1 FM, Villa El Libertador, Córdoba, capital.
8: Y ahora vamos a Chubut, porque en Comodoro Rivadavia la protesta de los estatales fue respondida con represión y detenciones, incluso de dirigentes gremiales. La manifestación se realizaba en el marco de un paro de 72 horas por mejoras salariales convocado por la Asociación Trabajadores del Estado y la CTA Autónoma. Los trabajadores intentaron entregar un petitorio en la delegación administrativa del Ministerio de Educación en Comodoro Rivadavia, pero recibieron la agresión de la policía. Terminaron esposados y detenidos la secretaria general de ATE y la CTA Autónoma, Verónica Rosales, además de los dirigentes Lorena Rosales, Evangelina Arbe, Marcelo Echeveste y José Barra. Esto decía Verónica Rosales antes de ser trasladada, y también vamos a escuchar lo que pasaba cuando se la intentaba introducir en el patrullero.
12: Bueno, hola compañeros, quédense tranquilos, estamos bien. Necesito que ustedes también estén tranquilos, no quiero que golpeen más a nadie. Nosotros estamos bien, ahora seguramente va a haber un proceso, pero bueno, donde estemos, después vayan a acompañar si quieren, pero ahora necesitamos que nos trasladen y yo no quiero ningún compañero lastimado. Va a venir la policía si ustedes no salen y no nos pueden trasladar. Por favor, les pido, es mi palabra, necesito que se retiren de la puerta, así nos pueden trasladar y después vemos cómo seguimos. Pero no quiero ningún compañero lastimado más. Por favor.
13: ¡Pará que me voy a subir sola! ¡Soltame! ¡Soltame! ¿De qué mierda me estás deteniendo? A ver, ¿de qué? ¿De defender los derechos de los trabajadores? ¿Que le paguen la plata que le deben a la gente? ¿Por qué voy a ir presa yo? ¿Qué? ¿Hice algo? ¿Rompí algo? ¡Bueno, no me pegues! ¡Bueno, no me pegues! ¡Bueno, soltame la mano! ¡Me está lastimando!
8: La voz es de Verónica Rosales, secretaria general de ATE en Chubut y también de la CTA Autónoma de esa provincia, cuando era introducida en el patrullero, luego de ser esposada y detenida junto a otros dirigentes. Por la noche todos los detenidos fueron liberados. El Premio Nobel de la Paz, Adolfo Pérez Esquivel, encabeza desde ayer un ayuno en la Plaza de Mayo. Esta protesta está convocada por la Mesa Ecuménica por la Democracia, la Vida y el Bien Común y se va a extender por una semana hasta el martes 9 de junio. Participan, además de Pérez Esquivel, curas villeros, también pastores y otros referentes que se sumaron a esta actividad. Vamos a escuchar a Pérez Esquivel en el comienzo de este ayuno.
14: Importante este encuentro para despertar conciencias, para que cada uno en su casa, en el trabajo, donde se encuentre, reflexionemos juntos y juntas la situación que vive nuestro país y el mundo. Ustedes saben que en estos momentos hay mucho oscurantismo mundial, guerras, hambre, desesperación, falta de trabajo, también un ataque directo a los niños que se los penaliza a los 14 años en lugar de buscar solución a la vida que lo margina una sociedad. Esto no puede ser, no es una democracia. Democracia significa derecho e igualdad para todos y todas, y no para algunos. Esta reunión queremos en la fuerza de la oración. No es el primer ayuno que encaramos. Hemos hecho otro en los momentos muy difíciles durante la dictadura. Hoy con la Mesa Ecuménica, pastores, curas, la opción por los pobres, laicos, que estamos aquí es para comprender que la fuerza de la oración puede cambiar la situación. No lo va a cambiar este gobierno, pero es el pueblo que tiene que cambiar las cosas. El pueblo tiene que dejar de ser espectador para asumirse como protagonista y constructor de su propia vida y de su propia historia.
8: Parte de lo que decía Adolfo Pérez Esquivel, Premio Nobel de la Paz, en el inicio de este ayuno y oración para despertar las conciencias, convocado por la Mesa Ecuménica por la Democracia, la Vida y el Bien Común, que se realiza en Plaza de Mayo desde ayer y hasta el próximo martes 9 de junio. Agradecemos la cobertura a Canal Abierto. Y ahora vamos a la provincia de Buenos Aires, porque en la ciudad de Berisso, familiares de la joven policía Erika Valdés reclaman que su muerte se investigue como un asesinato y no como un suicidio. Nos lo cuenta nuestra compañera Delfina Benesse desde Radio Trinchera.
15: Buenos días, compañeros, compañeras y oyentes del informativo Farco. En Berisso, familiares del oficial de la policía bonaerense que apareció muerta exigen que se investigue bajo la carátula de homicidio. La muerte de Erika Valdés, oficial de la policía bonaerense de 34 años, continúa rodeada de interrogantes y cuestionamientos por parte de su familia, que rechaza la hipótesis de suicidio sostenida en la investigación inicial y exige que la causa sea recaratulada como homicidio. El fallecimiento se reportó el pasado 9 de abril tras recibir un disparo mientras realizaba una guardia en un puesto de vigilancia en Berisso, provincia de Buenos Aires. Desde el inicio, la investigación judicial avanzó sobre la hipótesis de suicidio, pero a más de un mes del fallecimiento, los familiares de la joven policía aseguran que existen elementos que contradicen esa versión y denuncian presuntas irregularidades tanto en el manejo policial como judicial del caso. En diálogo con Radio Trinchera, Quimei Martínez, hijo de Erika, y Luis Valdés, el padre, señalaron las irregularidades de la causa.
16: Primero que se dijo en todos los medios de comunicación de acá de Berisso y en todos lados, a la hora de que mi vieja esté en el hospital, menos, ya los 20 minutos que mi vieja llegó al hospital, ya en todos los medios se decía que era un suicidio y no sé cómo ellos suponían de que era un suicidio. Después de todo lo mal que está hecho todo el procedimiento, es como que nosotros nos damos cuenta de todas las irregularidades que tiene el caso, entonces es por donde vamos a ir a luchar todo esto.
15: Uno de los principales argumentos de la familia para cuestionar la versión oficial surge del testimonio de una mujer que asistió a Erika tras el disparo, quien declaró que ella le dijo: "Me dispararon". Otro de los puntos señalados por la familia es la supuesta carta que habría dejado Erika antes de morir, una carta que se difundió por redes sociales, pero que no le había visto la testigo en el momento de los hechos. Además, denunciaron complicidad policial y política.
17: Y es muy difícil, es complicado, porque no estamos nosotros luchando contra, no estamos luchando contra cualquiera, estamos luchando contra un poder, que es la policía, que es la política, porque no, yo no tengo ni no me cabe ninguna duda que está metida la política. En la carta que apareció anónima de la policía lo nombran al secretario de seguridad de Berisso y al intendente.
15: Familiares de Erika realizarán una movilización el próximo 9 de junio en la ciudad de Berisso, a 2 meses de la muerte de la joven. Reportó Radio Trinchera desde Tolosa, La Plata, para el informativo Farco.
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8: Y esta fue la primera edición de informativo Farco de hoy, miércoles 3 de junio de 2026. Cristian Torres estuvo en controles, Pepe Frutos en la conducción y las radios que integran Farco en la producción. Volvemos en la segunda del día. Chau.
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Buenos días, sean todos bienvenidos, bienvenidas, bienvenides a todas las mañanas. Mi nombre es Sofi Guina y los acompaño durante esta hora y media donde en Radio La Minga traemos información para terminar de arrancar la mañana. Estamos en este miércoles 3 de junio, un miércoles donde sucederán muchísimas cosas. En un rato vamos a repasar un poco toda la movilización que va a haber a nivel país, ¿no? Por este Ni Una Menos especial. En realidad todos son muy importantes, esta vez marcado por el femicidio de Agostina. Así que en un rato estaremos repasando eso. Mientras tanto, darles la bienvenida, ¿no? A esta mitad de semana que siempre nos encuentra con muchísima información. Tenemos hoy columnas de las Gabis, de la Gaby Badarowski, Gaby Winicki, que van a traernos algo especial el día de hoy, así que las esperamos. Y por supuesto, muchísimo, muchísimo de lo que está sucediendo en la zona, en la provincia, en el país. ¿Qué, qué estamos? Arrancamos. Después de una mañana que arrancó con nada del otro mundo, seguida por un informativo Farco, nosotros estamos para aportar nuestro granito de arena en su mañana. Espero que del otro lado estén muy bien, hayan arrancado bien este día gris, pero que a la vez también está bastante, bastante templado. Cuando la noche terminó, el día nos sorprendió. No es un momento frío, lo que podemos decir, no es un día frío, sí es un día con mucha humedad. Que bueno, hay alguna probabilidad de algunas lluviecitas mínimas durante la nochecita, como viene pasando estos días, que en algún momento cae una

no haga tanto frío, también estamos festejando, ¿por qué no? Bueno, yo ya estoy acá con mi mate cocido al lado, tratando de arrancar y ponerme en orden. Espero que ustedes del otro lado estén muy bien y que tengan ganas de comunicarse con la radio, porque acá estamos nosotros esperando siempre su mensajito, su forma de acercarse a la radio. Bueno, saben que tienen los micrófonos a su disposición acá en Avenida San Martín 357, en el centro de Villa Yardino, en el centro de la Biblioteca Popular Leopoldo Lugones. Pero también tenemos otras formas de comunicación, por ejemplo, que nos manden un mensajito a nuestro WhatsApp al 3548-506799. Que nos manden mensajitos, que nos manden me gusta, que compartan y todo a través de nuestras redes sociales. Facebook La Minga FM 94.7, Instagram Radio La Minga 94.7. Y bueno, también otra forma de acercarse es que nos escuchen a través de radiominga.org.ar, que ya hay varios que deben estar escuchándonos por ahí. Un saludo especial. Cuenten también con el mensajero online que está al final de la página, con todos los archivos de audio de radio que hay por ahí, con la programación, con información sobre la Nogalera, información sobre la biblioteca. Bueno, es una página completísima. Así que también tienen ahí para estar un buen rato en radiominga.org.ar.

Bien, con bastante por delante, yo propongo que comencemos con un poco de música, ¿sí? Y arranquemos nomás con esta mañana. Suena Dura Tierra haciendo A los Amores.

Como decíamos, este miércoles 3 de junio, en Córdoba, en el interior de Córdoba, en todas las localidades y en el país, está nuevamente en el epicentro el reclamo que no cesa. Nuevamente la consigna histórica de ni una menos. Todos somos parte de este colectivo feminista que convoca a una movilización masiva que en Córdoba va a estar a partir de las 18 horas desde la intersección de Colón y Cañada. Y en la zona hay distintas concentraciones, vamos a repasarlas. Bueno, en

En La Falda hay dos convocatorias. Una es que desde las compañeras Mejor La Falda invitan a sumarse a un encuentro con Volanteada a realizarse hoy a las 17:30 horas en Avenida Edén, esquina Mariano Moreno. Ahí está donde está el Banco de Córdoba. Y después a las 20 horas, si no me equivoco, sí, vamos, a las 20 horas. Mujeres autoconvocadas convocan a la concentración Justicia por Agostina, Justicia por Todas, en el escenario Edén, ahí al inicio, en la diagonal San Martín y Avenida Edén. En Huerta Grande, la convocatoria es a las 18 horas en la Plaza Manuel Belgrano. En Cruz del Eje será en la Plazoleta de la Memoria a las 18 horas. En San Marcos Sierra será en la Plaza Cacique Tulián a las 15 horas. En Capilla del Monte, en la Plaza San Martín, a las 16 horas. En Vialet Massé, en la Plaza del Triángulo, a las 17 horas. En Tanti, en la Plaza de la Virgencita, a las 16 horas. Y en Villa Carlos Paz, en la Plaza del Avión, a las 17 horas. También, por último, en La Cumbre, convocan a las 20 horas frente a Turismo.

0: Vamos a escuchar ahora la partecita de la entrevista de Canal 10 de los SRT a Mariana Palmero, integrante del colectivo Ni Una Menos Córdoba, donde brindó detalles sobre la concentración de hoy, marcada por la consternación, por la tristeza y por la impotencia. Vamos a escucharla.
1: Buen día, mucho saludarte siempre.
2: Igual para mí en este caso, para nosotros en realidad, de este colectivo que hace ahora Noticias Primera Edición. Bueno, Mariana, hay mucho, siempre que nos acercamos a esta fecha, hay muchos temas para reflexionar. Imagino que lo acontecido con Agostina hace unos días, acaso como muestrario, como síntesis de tantos problemas que afrontan las mujeres en particular en esta sociedad, imagino que reactiva también las consignas de hoy, ¿no?
1: Sí, claro, específicamente. Bueno, mira, hace un tiempo hay una movilización en relación a los trabajos, a la organización del movimiento feminista, porque como sabrán, el próximo octubre es el encuentro plurinacional, la sede va a ser aquí en Córdoba. Entonces venimos como sosteniendo encuentros, reuniones y espacios de organización. Y cuando discutíamos o cuando pensábamos en la organización de esta marcha, que ya cumple hoy 11 años, hace un par de semanas, bueno, por allí a veces veníamos sintiendo en los últimos años que la movilización venía como recayendo más bien justamente en quienes estamos organizadas. Había adhesiones, pero no con la potencia que la hubo, quien recuerda seguramente muchos, lo que ocurrió en 2015, ¿no? Con la masividad en todos los puntos del país que tuvo esa movilización. Y en eso nos encuentra esta situación, lo que ocurrió con Agostina, lo que expone, creemos, su femicidio, más allá de lo que venimos discutiendo en la agenda esta semana, ¿no? De cómo actuó la justicia, no solo en la búsqueda, sino en la poca celeridad o casi nula con la que se llevó a cabo o se juzgó, no se juzgó justamente a quien hoy está acusado, ¿no? Porque si hubiesen sido otros los procesos judiciales en relación con la causa anterior, quizás el desenlace hubiese sido otro, no lo sabemos, pero algo hubiese cambiado. Entonces, bueno, en este marco, te escuchaba recién cuando enumerabas en el oeste de Córdoba también, en Villa Dolores, en Mina Clavero, en el sur de Córdoba, en Río Cuarto, bueno, hay movilizaciones en todo el país y en Córdoba fundamentalmente en toda la provincia. Cosas, por eso vuelvo a repetir, que si bien había ocurrido en otras oportunidades, creo que lo que va a ocurrir hoy va a ser importante en términos de movilización, porque hay, yo no sé qué perciben ustedes, pero nosotros venimos en estos días con mucha consternación, con mucha tristeza y con mucha impotencia, ¿no? Porque no hay como un horizonte en donde nosotros, en estos días nos han preguntado, bueno, ¿y cómo se hace? Nos preguntamos, ¿no? ¿Cómo se cambia? Bueno, hace 11 años venimos intentando dar respuestas y la verdad que nos estamos quedando cortas porque no somos nosotras solamente las que tenemos que dar esas respuestas, creo, ¿no?
2: E imagino que la consternación tiene que ver no solamente con la dimensión judicial del caso Agostina, sino con el tratamiento, con el abordaje, con que todavía hay gente y hay comunicadores que siguen metiéndose en la vida privada de la víctima y que a partir de ahí comienzan un camino de, acaso, dilución de la responsabilidad del victimario y asignarle más responsabilidad a la víctima. Son 11 años ya de imponer o de pedir que se impongan políticas de género necesariamente para la formación, sobre todo de actividades públicas, sin embargo se van encontrando estas barbaridades, ¿no?
1: Sí, tal cual. Particularmente en este caso hay algunas miradas puestas en el acusado porque hay ciertos rasgos particulares, ¿no? Su vinculación con la hinchada, con la Barra Brava, en este caso de un club de aquí de Córdoba, su era un empleado, un becario de la administración municipal, ciertos vínculos, ¿no? Con el poder o con más con el poder, ciertos padrinos políticos, ¿no? Eso le dio como un condimento, entonces pusimos, le conocemos la cara. Ayer alguien se quejaba de que parece que la única foto que circula es la que él está con su la camiseta del club de fútbol, entonces con justa razón algunos decían que también se demonizaba el ser hincha de fútbol y demás. Pero particularmente sí, ayer escuchábamos al papá de Agostina pedir por favor que dejen de hablar de su hija, porque sí, fíjate que el femicidio es quizá el único delito en donde tenemos mucho para tematizar sobre la víctima, como inclusive si quizás quisiésemos justificar el accionar del perpetrador, ¿no? Algo hizo, bueno, hemos escuchado muchas barbaridades, más allá de quienes las digan, porque la cuestión es por qué habilitar que alguien, por qué habilitar para que alguien haga esa palabra pública, ¿no? Me parece que ahí hay una revisión que hay que hacer, porque si hay algo que pasó con el movimiento de Uno Menos, porque no vamos a desconocer la lucha histórica del feminismo, pero tiene que ver con este salto que dio a la agenda pública, ¿no? La cuestión de género, y que los medios y sobre todo las compañeras y los compañeros, colegas periodistas, comenzaron a tematizar esto, ¿no?
2: Además, imagino que en ese mismo horizonte hay un reclamo que persiste, algo lo que decía Silvi recién, nuestra compañera. Hay también un paulatino desfinanciamiento. ¿Acaso eso como síntoma, ¿no?, de que hay en estos momentos una narrativa con el Estado Nacional como uno de los vectores, con algunos estados provinciales y con una mirada, inclusive te diría global, de ir quitando, primero deslegitimando la lucha y algo aún, o acaso más serio, que es ir quitándole apoyo, ir quitándole sostén financiero a las políticas de género que marcaron la década anterior, ¿no?
1: Sí, sí, sin lugar a dudas, y es un deterioro progresivo en aspectos quizás más simbólico, pero fue abrupto en cuanto al recorte del presupuesto. Lo primero que dijo la administración de Milei cuando asumió fue que iba a cerrar el Ministerio de Mujeres, ¿no? Como un triunfo. Y además volvemos a escuchar una y otra vez que tuvimos ciertas políticas y no pasó nada. Contradictoriamente, porque también la niegan, ¿no? Niegan, el presidente no cree que exista crímenes por una cuestión, o que se puedan agravar por la cuestión de género, ¿no? Pero ha habido un desfinanciamiento, y esto conlleva a que lo poco que hay recaiga en poca gente que hace un esfuerzo, y inclusive en situación de trabajo precario. Y ahí déjame decir algo en relación a nosotros. Escuchamos esta semana, ¿no?, el acusado tenía una denuncia previa. Bueno, sí, pero ¿qué pasó con esa denuncia en relación, por ejemplo, al acompañamiento de la víctima que denunció? ¿Cómo se sostienen esos procesos que terminan recayendo, ¿no?, en sobre todo en todas las causas, pero fundamentalmente en las causas de violencia de género? Vemos que hay, si uno pudiese hacer, se puede hacer, digo, un registro de las denuncias que hay. Hay un porcentaje de denuncias altísimo.
0: Bien, les recomiendo que escuchen la nota completa a Mariana Palmero en Noticias en CBA 24N. Bueno, algo para destacar es que la marcha de hoy estará encabezada por una bandera que lleva inscriptos los nombres de casi 300 víctimas de femicidio en Córdoba desde el 2015 hasta la actualidad. Así es como el integrante del colectivo Ni Una Menos hizo un llamado a la sociedad en su conjunto, aclarando que la convocatoria es para todas y para todos. En este sentido también se interpela directamente a los varones. Hay que acompañar, hay que asumir que se puede hacer para revisar las formas de relacionarnos. Vamos a escuchar un tema, vamos a la tanda y ya volvemos.

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0: Llegamos al miércoles, por suerte, es un momento especial porque no es un miércoles cualquiera. Este miércoles se han puesto de acuerdo las dos Gabis para traernos una columna especial, como una fusión de columnas. Así exacto. Que, bueno, le damos la bienvenida a las dos. Gracias, gracias por estar del otro lado. Gracias por estar acá en el estudio de Radio La Minga. Y bueno, bienvenidas al aire.
1: Gracias, Sofi. Gracias, Gaby, por compartir este también y encontrarnos. En realidad surgió de encontrarnos en el pasillo. Hola, Gaby. Hola, Gaby. Vos te vas, yo entro. Bueno, entonces, bueno, juguemos un rato y hagamos algo en conjunto. Así que, bueno, así surgió esta fusión de Gabys.
2: Sí, también vamos a decir que la Sofi, muchas veces cuando yo hablo, me dice, sí, recién con la Gaby hablamos de tal cosa. Entonces, que tenía que ver con lo que yo venía hablando.
1: Mira.
2: Entonces, bueno.
1: Así fue también,
2: exactamente. Así fue como se generan las ideas.
1: Y porque ambas, es más, yo nunca puedo escuchar tu columna, básicamente, porque me estoy yendo, claro, hasta que hago una compra, o sea, no la escucho, así que me estoy enterando de esto, que justo, nada, lo que uno habla, la otra parece que lo engancha, queda como ahí flotando en el aire.
0: Están como que se ponen de acuerdo sin saber que se ponen de acuerdo.
1: Bueno, eso es coincidencia, eso es coincidir y eso está bueno, porque bueno, hay como un hilo conductor a veces de lo que queremos transmitir, ya sea Gaby desde su parte artística y lo mío también desde otro lugar, pero también es parte del arte.
2: Bien, sí, lo que nosotras queríamos hablar, que nos pusimos apenas de acuerdo, vamos a improvisar, hablar del bienestar, de lo que venimos hablando, del bienestar en la salud, en el cuerpo, la salud mental, desde las prácticas de Tai Chi y yoga y otras que vos quieras aportar, y yo desde la arte terapia, el teatro y demás. Esa sería como lo que vamos a hacer.
1: La base,
2: después no sé a dónde vamos a llegar. Vos paranos, Sofi, cuando veas no. que ya es la hora.
0: Las 12 hay que cerrar el programa.
1: Bueno, chicas, ya está, espero que, pero bueno.
2: Bueno, lo que nosotras pensamos en un principio es como hacernos preguntas entre nosotras. Uh-huh. Entonces, bueno, empecemos por eso, ¿te parece?
1: Sí, por supuesto. A mí me quiere empezar vos, yo con las preguntas.
2: No, empezá.
1: A mí me llama mucho la atención, yo nunca hice teatro, por ejemplo, ¿no? Consumo de pronto, me gusta, digamos, consumir teatro, ver teatro, pero nunca hice teatro, ¿no? He hecho tantas cosas en la vida, pero nunca se me ocurrió. Me parece algo muy profundo el teatro, ¿no? O sea, me parece de un autoconocimiento y de un trabajo interno tal, ¿no? Por eso digo, nunca hice, pero por lo que uno ve, te tenés que transformar, no sé, pues digo, corregime si es así, como transformar en eso que querés transmitir, ¿no? En ese personaje. Y para eso, en un punto, ¿tenés que dejar de ser vos o sos vos en plenitud transformándose para ser un personaje? ¿Hay una parte de vos interno cuando desarrollas un personaje?
2: Ay, muy buena pregunta. No la voy a contestar de libro y técnica, la voy a contestar desde mi parecer. Primero, me parece que sí está uno presente, hay algo de uno que le atraviesa el personaje, por más que lo construya desde el análisis, lo psicológico, desde lo físico, desde las acciones, desde el contexto, todo ese trabajo que se hace, el ensayo, no deja de haber algo. Me da risa porque las chicas, cuando nos juntamos a trabajar, las chicas del elenco Se Empieza por la Huida, dice, bueno, pero tal ejercicio lo hago desde mí o desde el personaje. Todo el tiempo me están diciendo, bueno, es desde ustedes, porque ustedes, y no habita lo mismo un personaje, una persona que la otra, ¿no? Más allá que hay unos personajes que le suelen estar mejores a unos que a otros. Para mí, uno pone el cuerpo, pone el ánimo, pone el pensamiento en función del personaje. Y hay mucho de uno en ese personaje. Uh-huh. Y uno busca, qué sé yo, analogías cuando construye el personaje entre cosas que le pasan en la vida, o cosas que conoce del otro, la otra. No es esto para mí de meterse en el personaje es todo un trabajo, no es fácil.
1: Eso es lo que yo veo.
2: No es que meterse es estar presente aquí ahora, yo con mi cuerpo, con mis no resulta lo mismo una emoción en mí que en otro, o no resulta lo mismo una emoción en mí en este momento que en otro, por más que yo entienda lo que le pasa al personaje.
1: Claro, y eso también te ayuda muchísimo, a eso iba, a ese autoconocimiento, porque si vos podés responder algo desde un lugar que, entre comillas, no sos vos, porque es el personaje, pero uno, hay quizá un espejo, y bueno, me permito hacer esto, que yo en mi vida cotidiana no lo hago, nunca lo haría o no soy así, pero exploro qué partecita de eso a mí me está tocando y me está ayudando a crecer.
2: Totalmente.
1: Eso, porque quizás, se me ocurre algo muy, o sea, yo no soy una persona que grita ni iracunda a lo largo de mi vida y me toca hacer un personaje iracundo, ¿no? Y esto, bueno, también tocar esa parte es mucho autoconocimiento.
0: Sí. Es un buen ejercicio de empatía.
1: Claro, por eso sí, digo.
2: Pensemos en dos instancias, una en un taller y otra en alguien que prepara una obra para. En un taller, muchas veces yo, hay ciertos alumnos míos que vienen hace mucho, yo los conozco de memoria. Entonces me encanta cuando prueban algo diferente. Claro. Por ejemplo, yo tengo una que siempre es muy sensible, muy empática, siempre está conciliando, claro, viendo. Y la vez pasada nos hizo un personaje que mataba a todos. Le digo, me encantó que pueda, claro, hacer eso, porque la vida real no lo va a matar a todos, ¿no? Quiero decir, me parece importantísimo esto. Yo intento, con mucho cuidado, que vayan probando diferentes instancias de personaje, porque, claro, si siempre se encuentran en la misma, o sea, el espacio del taller es de autoconocimiento, de mucho autoconocimiento, porque probar un montón de cosas, atravesar sensaciones que uno no atraviesa, la reflexión final. Ayer, por ejemplo, trabajamos con un texto que se llama, o sea, te voy a decir cómo surgió. Yo cuando tenía 17 años estudié teatro y me lo dieron y me pegó tanto que cada tanto lo saco.
1: Lo saca.
2: Si bien yo siempre hago cosas diferentes, que es Desayuno de Jacques Prévert. Él dice, echó café en la taza, hizo esto, se levantó sin mirarme y sin hablarme. Entonces cada pareja tenía que elegir qué pasó la noche anterior para que ese desayuno sea sin hablar. Y fue fuertísimo, y fue fuertísimo, como vimos, por ejemplo, había uno que estaba frío y la otra mujer trataba, y digo, ¿no? Y poder después reflexionar sobre eso a nivel social también, qué, claro, pasa con los vínculos, qué pasa con todo. Entonces abre a un autoconocimiento interesante, más allá de todo lo otro, de que nos divertimos, de que jugamos, obvio, de que la pulsión de vida está dando, pero es de autoconocimiento. Y una cosa más que quiero decir sobre el personaje, que varias veces lo dije, y esto en arte terapia y en la escritura para mí es importante, es la metáfora, o esto, es el personaje el que lo cuenta, no soy yo. Entonces produce un distanciamiento, que ese distanciamiento me permite observar cosas.
1: Claro.
2: Porque si me quedo muy pegado que soy yo, me viene el hacha después de...
1: Obvio, es el famoso autoobservarme que incluso uno busca en otros momentos, ¿no? Y dice, pero ¿cómo me...? Claro, así, o sea, es poder imaginarme, me acuerdo que una vez me hacían hacer un ejercicio así, imaginarme sentado en un sillón, ¿no? O sentarme en el sillón y poder vivir esa emoción, o sea, me viene esa la emoción que sea, y poder retirarme un poco de esa emoción y decir, bueno, a ver, es tal, es así, no, bueno, poder evaluarla desde el otro lado, ¿no?
2: Totalmente.
1: Así, sí, que bueno, eso, me encanta esa parte del teatro, que ya digo, nunca hice, nunca lo experimenté, pero esto me parece, esto que acabas de decir, un, sí, poder de autoconocimiento increíble.
2: Y también lo que tiene el teatro como espectador es que el aquí y ahora es un espectáculo vivo, es una representación que nunca va a ser igual una a la otra.
1: No, claro.
2: Entonces esto de, yo no digo que sea necesario que te identifiques con el personaje, pero sí que algo de los personajes te atraviese a vos, porque está ahí, te lo está diciendo, o se está riendo, o está llorando, lo que sea, porque no vamos a decir solo el drama, ¿no? Y y cómo te atraviesa, y a partir de ese atravesamiento uno puede pensarse, ¿no? Uh-huh. Que es lo que en general buscamos con el arte también, ¿no? Que como Exacto. sociedad y como individuo nos podamos pensar. Ahí bien. Está. Bien, bien, voy yo con la pregunta. pensaba en esto, y también corregime, si el tai chi o la yoga son como disciplinas más milenarias, más de años, ¿no? ¿Qué pasa cuando tomamos alguna disciplina que tiene tantos años y que se da en un contexto diferente? ¿Hay que aggiornarla para traerlo al aquí y ahora, al contexto del pueblo, de donde uno hace o no, o qué aggiorno, qué no?
1: Eso yo creo que va a estar en cada profesor, maestro, en cada uno que lo comparta. Yo siempre le digo a mis alumnos, yo puedo hablar por mí y de lo que yo transmito, que nosotros, yo le digo, no hacemos yoga. Sí, si ustedes creen que estamos haciendo yoga, no estamos haciendo yoga. Estamos haciendo posturas de yoga, pero no estamos haciendo yoga. ¿Por qué? Esa es mi opinión. Porque para hacer yoga tenemos que tener un contexto muy especial. Primero, la temperatura. Estamos hablando de la India, el yoga es hindú, un país que hace calor constantemente. Entonces estamos hablando de que esos cuerpos ya tienen otra temperatura y uno puede trabajar esa elongación que busca el yoga para después encontrar otras cosas con una temperatura corporal diferente. Se hace en ropas, parecen como si fueran llores, que no son llores, ¿no? Algunos lo hacen con babucha, bueno, no importa. Entonces, el cuerpo responde de otra manera. El cuerpo está más plástico. También esto está acompañado por una cierta alimentación, por una cierta contemplación. Entonces, no hay una sola cosa que sea yoga. Recordemos que la palabra yoga significa unión, ¿sí? Viene del yugo, de conyugal, ¿no? Entonces, me tengo que unir. Hay un montón de cosas que tengo que unir para poder hacer yoga. Yo creo que en el occidente es muy difícil hacer. No digo que la gente no haga yoga y que los profes no den yoga, pero digo, me parece que es muy difícil dar yoga como se pensó o se sintió en esos primeros momentos de 5.000 años, ¿no? Eso hablando del yoga. Y hablando del tai chi, es diferente, ¿ves? Ahí es diferente, porque una cosa es, el yoga está acompañado de otras cosas que yo hoy ya no busco en el alumno. Hay un montón de tipos de yoga, para mí hay uno solo, uno o dos, digamos, uno más devocional, que se dedica más a cantar, ¿no? Y no hace nada con el cuerpo físico. Y hay otros que hacen, sin meterme, los distintos tipos de yoga, que son un montón, ¿no? Acompaña el cuerpo y el mantra. Bueno, yo no busco eso. Básicamente, por eso digo, me sitúo en el yoga, porque siento que si el alumno está trabajando con el cuerpo y después, por ejemplo, termino con un mantra o empiezo con un mantra o insisto con los mantras, ¿no? El mantrear. Que es un canto, ¿sí? Aquello que la persona, o un rezo cantado,
2: sí,
1: lo
2: podemos el OM decir. Sería.
1: El OM y demás, y hay mantas sí, más largos, ¿no?
2: Sí, sí.
1: Lo que uno busca es algo repetitivo, algo, ¿no? Que se repita para entrar en un cierto lugar, ¿no? Abrir la conciencia, zaraza, ¿no? A mí me parece que eso, hoy en día, mucho tiempo lo hice, mucho tiempo lo practiqué, mucho tiempo mantrié. Me parece que hoy en estos tiempos, lo que yo busco, por lo menos en todas mis clases, sea de yoga como de tai chi, que la persona esté con ella, que busque aquello que encuentre o que se atreva a buscar y después encontrar adentro, ¿sí? El mantra, desde mi perspectiva, lo está poniendo en el afuera, lo está entreteniendo. Es como si fuera el chupete electrónico, es como enchufamos al niño a la tablet. Entonces, está, bueno, es lo mismo. Para mí hoy es eso. Porque eso lo aleja, hablando de los personajes, te aleja un montón de vos. Cuando vos te quedás en tu silencio, en tu postura, y podés estar en aquí y en la ahora, sin que tu cabeza esté atravesada por 8.000 pensamientos, y podés estar sintiendo la postura, ya sea la que sea, eso es lo que yo busco. Entonces, busco el silencio de la persona, no busco que se distraiga con un mantra. Claro, es más difícil, porque la persona o se distrae con la musiquita, o se distrae con el mantra, que se distrae, pero nunca está con, o está poco con ella. Yo los invito a que estén ahí. Está bien, todavía pongo música. Quizás hasta en un momento hasta no ponga música.
2: Sí.
1: ¿No? Entonces sí, iba a ver quién, porque eso es otra cosa que está acostumbrada, claro, la gente. La musiqueta, claro, la lleva, ¿no? Sí, y sí, bueno. Sí. ¿Pero qué hacemos cuando estamos haciendo lo mismo y no hay música?
2: Vos sabés que yo muchos años hice expresión corporal, uh-huh, con el método de Patricia Tocoy. Muchos años eran sin música.
1: Claro.
2: Después empezó, entonces digo, y yo a veces, si bien pongo música para el primer calentamiento, muchas veces elijo no ponerla porque la música condiciona, la, claro, música, o sea, la música estimula y está buenísimo para un momento, pero también está bueno eso de no poner música y ver qué pasa con el silencio, claro, y no solo con el silencio, con los ruidos que hay alrededor, porque a mí me gusta mucho trabajar con la percepción, porque uh-huh, yo a mayor capacidad de abrir el campo perceptivo, mejor es para la creatividad y para los estímulos para nuestra creación.
1: Totalmente.
2: Entonces, totalmente. Bueno, eso es interesante.
1: El Hatha Yoga, si, volviendo a esto que me preguntaste, sí, de dónde tan milenario y demás, el Hatha Yoga es sin música. No va a haber un hindú, o sea, es un invento occidental.
3: Claro. Ahí cantando ahí.
1: Bueno, pero o, mí, o cantamos, o sea, o hacemos algo devocional y hacemos un canto y demás, no sé, eso es una cosa, pero cuando hacemos las posturas, las asanas, estamos en silencio. O sea, este invento de la musiquita, de la letra, de la vibración alta, eso ya, ya está atravesado por otra parte de la cultura que tergiversa la esencia del yoga, y ni que hablar del tai chi, ¿no? También. Pero eso, porque todo el tiempo necesito algo que me lleve a ese lugar. Bueno, una vez nos quedamos, no me acuerdo si vos estabas en las clases, justo en la clase esa, creo que me quedé sin batería en el parlantito, no me acuerdo, bueno, hicimos la última parte en silencio. Y a diferencia, está bien, mis alumnos hace un montón de años que vienen conmigo también, como decís, bueno, ya los conocés, ya sabés que hay del otro, claro, lado, les encantó. ¡Ay, qué lindo!
2: Sí, entonces, yo no me acuerdo si estaba en ese día, decís, pero...
1: ¡Qué bueno! Uno necesita ese silencio.
2: Sí, sí, totalmente. Estaba pensando en algo que dijiste, que en el teatro se trabaja mucho con el aquí y ahora. Uh-huh. Entonces todo el tiempo, bueno, tal situación, pero ¿qué pasa aquí y ahora, no?
1: Exacto.
2: Entonces esto de que estas actividades te llevan al presente.
1: Totalmente.
2: ¿No? Porque a mí me pasa, voy a decir que me pasa a mí con si ahora me dijiste no voy más a yoga, entonces, ¿qué hago ahora? ¿Qué digo? ¿Qué digo? Yo voy a meter un bocadillo. Yo estoy con un proyecto que lo armé yo en función de varias técnicas. Entonces la vez pasada le digo a los que estamos ensayando, le digo, bueno, esto que es, o lo que sea, y quedó como nombre de lo que hace, es lo que sea a lo que se pueda, porque es de improvisación, pero es de improvisación, pero no es como la impro que hacen, es algo que yo voy tomando y juntando, lo que sea que haga, yo los jueves a las 11 menos cuarto.
1: Es que está acostumbrada a otra persona enfrente, que en este caso es yo, que hace exactamente lo mismo.
2: Claro.
1: O sea, hacemos cosas, no, claro, sé, cuando me preguntan, ¿qué yoga das vos? No tengo idea. Claro,
2: bueno,
1: no
2: se puede. Pero yo puedo decir esto que me pasa, más allá de lo físico, porque también vamos, o sea, que me puedo elongar, que esto, que lo otro, trato de hacer muchas cosas, algunas, ella da tres opciones, yo me quedo en la primera.
3: Claro.
2: Yo me quedo en la primera muchas veces, pero bueno, más allá de todo eso, esto que vos le decías el otro día a una alumna es, me ayuda a concentrarme, que para mí es re importante esto de decir, bueno, ahora estoy acá en yoga, no importa si después, qué sé yo, exacto, la comida, si mi hijo no sé qué, o el miedo que tengo, claro, de mi ¿está? Uh-huh. Que a veces lo logro más o menos. Y esto de la derecha e izquierda, y esto de los hemisferios, que para mí es importante, ¿no? Porque, que, o sea, las cosas, o sea, es... busco el presente cuando voy más allá de lo físico,
1: claro,
2: ¿no?
1: Claro.
2: Esto de concentrarme, de escuchar, lo que vos decías el otro día, le decías a esta señora, no me acuerdo, Maris, llamaba, que vos le decías qué importante,
1: cierto,
2: que
1: cierto.
2: Era lo, sí, de los, sí, hemisferios,
1: sí.
2: Escuchar, seguir la consigna, esto de que parece una taradez y nos reímos, de mano derecha en pie izquierda, entonces vos empezás mal.
1: Colapso.
2: Claro, pero para mí es re importante, sí, por, sí, mi forma que yo tengo, quiero decir, entonces pensemos que nuestras prácticas, o te pregunto, o te invito a pensar, va más allá, en tu caso, de lo físico, en el mío, de que sean artistas, va más,
1: totalmente,
2: allá, es como que abarca un montón de cuestiones. También, otra cosa que te quiero decir, no sé si te quedó pendiente algo hablar del tai chi, porque si no después volvemos.
1: Sí, del tai chi, que nada, como para poner en contexto, porque pasa esto, o sea, uno tira algo y se abre un abanico de posibilidades. Pero eso por un lado del yoga, y el tai chi, estamos hablando de algo hindú en el caso del yoga, el tai chi algo chino, ¿no? Brevemente, ¿qué es lo que digo del tai chi? No es que hoy no hacemos tai chi, es en el tai chi pasa diferente. Lo que pasa es que antes, milenariamente, cuando se creó o cuando se canalizó o cuando empezó a sentirse el tai chi, porque no se pensó el tai chi, se observó, ¿sí? Por eso todo lo que hacemos tiene que ver con un elemento, tiene que ver con la naturaleza, tiene que ver con el árbol, tiene que ver con el río, poder ser agua, poder ser tierra, poder trabajar nuestra tierra, poder trabajar nuestra agua, poder trabajar nuestro aire. Entonces, se observó y se pensó el tai chi. Y en ese momento aparecían dos o tres movimientos. Uno hace dos, tres, cuatro, cinco movimientos y ya está, ya me armonicé, ya logré. Ya encontré lo que busca el tai chi. Hoy en día, volviendo a eso milenario, a este día actual, necesitamos hacer, para empezar a hacer tai chi chuan, que son movimientos preestablecidos, cientos de miles de movimientos, como para lo último, y quizás pase lo mismo en el teatro, o en el teatro, o incluso en el arte terapia, tengo que empezar siempre por la periferia, o sea, haciendo muchos movimientos, esto, lo otro, aquello, muy muy técnico, muy técnico, muy técnico, y después encuentro la esencia en tres movimientos. Eso es tai chi. Entonces ahí les digo, ahí apareció el tai chi. Lo otro es práctica, relleno importante. Otra cosa importante en el tai chi, si yo no hago bases sólidas, no puedo hacer tai chi. Primero construyo bases sólidas y después las destruyo. La gente me mira y me dice, ¿cómo? Claro, primero construyamos una casa, primero la construyo y después la rompo si quiero. Pero no puedo romper una casa que no construí. Primero construyo las bases sólidas que me van a sostener el resto de la vida en la práctica. Entonces, ahí va a aparecer el tai chi.
2: Sí, yo lo pienso más que todo, como decir, los tres movimientos en la síntesis. Uh-huh. En el arte necesitas como cierto caos para que después se ordene, si por ahí.
1: Algo parecido.
2: Claro, pues se ordene para lograr la síntesis, que la síntesis eso es el cuadro, es el texto escrito.
1: Uh-huh. Mira, te meto ahí una máxima del tai chi y una máxima china. Cuanto más caos hay a mi alrededor, más me siento en la calma. Eso es una máxima china y del tai chi. Necesito el caos. Y no necesito, observo el caos, pero no me meto en el caos. Lo observo y soy yo, en mi esencia, sin meterme en ese caos.
2: Bien, claro, yo coincido y coincido que también en el proceso creativo hay muchos momentos. Hay uno que necesito ese caos.
1: Claro.
2: Y la gente muchas veces le teme a ese caos. Pero que sería el juego, o sea, como yo le digo, no importa.
1: Claro.
2: No escribas pensando en que la coma, el punto. Agarrá la virome y escribí. Después va a haber una instancia de ordenar todo eso, ¿no? Que es lo que yo creo. No, me quedé pensando en esto, ¿no? Porque a mí me pasa con ciertas prácticas pedagógicas educativas, que las traen de otro momento y las quieren instalar y no aceptan ningún cambio, ninguna estructura.
1: Ah, claro, no.
2: A mí me parece que eso tampoco es adecuado. Yo
1: O
2: sea, lo vi, digo, en escuelas, la escuela Waldorf, para mí que es... tengo muchas cuestiones para decir sobre, como experiencia como madre y demás en este sentido. Surgió en un lugar determinado.
1: Para un determinado
2: grupo de gente. Y para un determinado momento histórico.
1: Obvio.
2: Y si vos no le haces una apertura a eso, ¿no? Y digo, por eso está bueno pensar esto, que estamos acá, que estamos en un pueblo. Y otra cosa que te quería decir, que yo lo veo en el grupo, al menos que voy yo, la mayoría son gente de mi edad, un poco más. Salvo, qué sé yo, Carolina, creo que es la más joven de ese grupo.
1: Sí, Belén, sí.
2: Claro, Belén también, bueno, ponele. Y yo lo que también veo que nuestras prácticas también hacen esto de el lugar de pertenencia, el lugar de cuidado, el lugar de estar con el otro, con la otra, ¿no? Que para mí es muy importante en esta edad que por ahí nos jubilamos o no,
1: claro.
2: ¿No?
1: Uh-huh.
2: Porque también
1: empezamos a sentir quizás como algún cierto descarte, ¿no? Como, y eso es terrible.
2: Claro, claro, pero aparte, porque como cambió tanto el paradigma de la vejez, cambió tanto el paradigma de la abuela que cuida a los nietitos y teje, y ninguna de nosotras, yo no, pero es así,
3: sí,
2: o
3: sí,
2: sea.
3: Mi mamá está re lejos también.
1: Claro, ¿no?
2: Claro. Y vos sabés que mi mamá también estaba lejos de eso, si bien ella tejía, además mi vieja hacía talleres literarios, pintaba, veía películas, hacía un montón de cosas, si bien cuidaba a los nietos, pero no era como lo único que tenía, ¿no?
1: Claro.
2: Entonces, esto de que existan espacios donde las personas puedan ir para, porque ya cambió el paradigma de la vejez, del abuelazgo, de lo que sea, o inclusive cambió el paradigma de los vínculos. Antes no había tantas personas separadas a los 60 años.
1: Claro, claro, ¿no? Totalmente.
2: Entonces, bueno, me parece que también está bueno como lugar de pertenencia, de encuentro. De bueno,
1: esto, ¿no? De eso que como redondearlo, ¿no? Como de tanto de esto de poder como decís vos, ¿no? Como cuidar a la persona y hacerle creer también, o sea, no hacerle creer, mostrarle que puede. Yo creo que como para ir cerrando eso, ¿no? Ya sea en una clase de arte terapia, de teatro, o sea, poder animarme a expresarme, a ir a los 60, 60 y pico de años, cuando digo, no, ¿qué voy a ir a estudiar teatro ahora? Sí, me puedo animar a hacerlo y a verlo diferente. Y lo mismo con estas prácticas que uno cree mal, cree que el yoga, por ejemplo, es para gente mayor y que la joven no lo puede hacer, y es todo lo contrario, debería empezarlo cuando es joven, y ni que hablar del tai chi. Bueno, eso, ¿no? Me tengo que animar. Hay espacios, tenemos espacios, en este caso tanto Gaby como yo, tenemos espacios con esto, o sea, de muchos años en esto, de muchos años estar corta y de permitirnos atravesar por un montón de otras cosas que hoy volcamos indudablemente en nuestras clases.
2: Bueno, que teníamos que redondear.
3: Sí, la verdad es que estaba muy interesante, hay que hacer una parte 2.
1: La verdad que sí, porque acá da palmate, no sé qué hora es ya. Bueno, dijo Gaby, bueno, cualquier cosa cortanos, bueno, Sofi hizo
3: como... Bueno, no pasó volando el bloque, la verdad.
2: Sí, ah, sí, bueno, como... pero seguimos.
3: Y como ustedes quieran, sí. Si ustedes pueden seguir, sí.
1: ¿Pero qué, vos decís para una pausa?
3: Vamos a una tanda y volvemos.
1: Ah, bueno, pues entonces esto, no, pensé que ya redondeábamos como...
3: Ya cerraba todo.
2: Claro, y yo me apuraba en el cierre.
1: Claro, yo me apuré por las dudas en el cierre, ¿sí? Y así que bueno, nada, eso, vamos a la pausa y enseguida volvemos.
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0: Ya estamos de vuelta, el segundo bloque de este programa especial, esta función especial que no sé cómo llamarla.
1: No, no tiene que poner.
2: No. Es lo que es.
1: Con lo que puedo.
2: Con lo que sale, ¿verdad? Ahí lo voy a leer el logo porque es el próximo proyecto que ya va a salir al aire. Y
0: lo que se pueda.
2: No, y en función de esto...
1: Esto es espontaneidad pura.
2: Claro.
1: Los que están escuchando del otro lado...
0: Sepan apreciar
1: que esto es absolutamente espontáneo. Bueno, pero justamente de dos personas, creo, de...

0: La cuestión de nuestro, después van a ver el OE, de lo que sea a lo que salga, ¿no? Es tertulia de improvisación teatral, es el próximo proyecto.
1: Bien.
0: Estaba pensando esto de las trayectorias, porque estaba pensando en vos como instrumentadora.
1: Ah, bueno, sí, te claro. Fuiste, sí, sí, bueno, otra vida mía.
0: Pero ¿por qué me fui? Porque a mí me interesa mucho aquellas, o sea, para mí son valientes esas personas, no sé si yo me animaría, qué sé yo, tengo el hijo de una amiga que estudió kinesiología, puso su propia clínica y de repente tuvo la oportunidad y descubrió que le encantaba la venta de propiedades y la empresa y dejó y cerró y dejó la kinesiología y yo digo qué bárbaro cuando tenés un margen claro hacia dónde vas. Entonces digo cómo empezó esa construcción de profesora de yoga, después hablo de mi construcción digamos de profesora de yoga. ¿Cuándo fue, cómo fue el transcurrir entre, yo creo que lo habré escuchado, entre la instrumentadora y la profesora de yoga? O
1: me encanta esa pregunta porque obviamente me la han hecho muchas veces. Yo creo que ya no me la hago, pero sí me la he hecho. ¿Y cómo fue? O sea, en ese, Gaby está hablando, yo durante muchos años ejercí la instrumentación quirúrgica y solamente me dediqué a cirugía cardíaca. Y lo aclaro porque en algún momento hasta lo fusioné. Yo digo, ¿cómo puede haber una fusión entre esto y lo otro? Sí, la hay. Yo, por lo menos yo se la encontré. No sé si existe, pero yo se la encontré. En ese momento era una persona, por eso dije, como es como me llevas a otra vida. Era una persona común, cuando digo común, no sé, trabajaba 8 horas en un hospital, en un quirófano, pertenecía a un equipo de trasplante cardíaco, volví a mi casa, había una señora que cuidaba a mis hijas, los fines de semana cortaba el pasto y los domingos venía a mis suegros a comer. Eso era todo. esa era mi vida.
0: Lo de los ceros a comer no te lo cambio.
1: No, bueno, no, pero digo, por eso, esa no. Porque era la casa más grande, digo. Claro. No, yo igual siempre tuve una buena relación, pero digo,
0: era, yo por rutina te lo hago.
1: Claro, no, pero era eso, era una era una vida normal. Sentía que estaba todo bien, o sea, que ya está, digo, ¿qué más quiero? O sea, tengo un buen trabajo, tengo un buen sueldo, tengo 2 hijas sanas, tengo un marido que me quiere, ya está. ¿Qué más necesito? O sea, si ya toqué el cielo con las manos, tengo una casa, tengo el auto estacionado en la puerta, todo lo que materialmente la gente puede aspirar y se queda ahí, ya está, listo. Bueno, yo no. O sea, yo, mi planteo era, ¿qué pasa? ¿Por qué no me siento completa? ¿Por qué no? Yo debería estar feliz, yo debería estar bien, estoy bien, pero es lo que me falta. Entonces, en ese hay algo que me falta, empecé a buscar clases de yoga y a tomar clases de yoga. Y ahí empezó. El yoga hizo su trabajo, ¿no? Hizo su trabajo. Y empecé a darme cuenta de que había otra cosa, que no era solamente ir, fichar, venir, había otra cosa mucho más profunda. Empecé a tomar clases en un lugar, después me metí en una escuela de disciplinas orientales, que es donde hice toda mi formación. Fui discípula del maestro durante muchos años, 7 años. Ya había renunciado porque había nacido mi segunda hija, entonces yo renuncio al hospital para quedarme con mis hijas y ahí empieza el camino del yoga, de las artes marciales, de este conocimiento. Y en ese momento dije, ya está, o sea, yo no puedo habitar más esto, o sea, no me veo nunca más dentro de un quirófano, no me veo nunca más haciendo esto. Y pasaron los años, después de haberme formado y después de haberme ido de la escuela y seguir mi propio camino, por eso digo que lo fusioné, en un momento yo me tuve que preguntar, digo, pero esto, a mí me gusta hacerlo. Yo no es algo que me disgusta. Yo con qué me enojé en ese momento, o qué no toleré, no me enojé, con qué no toleré. El ritmo de un ambiente hospitalario y la presión de un ambiente hospitalario, pero no de lo que yo estaba haciendo. A mí me encanta hacer lo que yo hacía, me encantaba, ¿no? Trabajar en esa función, por eso me meto en cómo lo hilvané. Me encantaba ayudar y ser parte de ayudar a alguien que tenía un cierto padecimiento. Ese servicio, yo estaba haciendo servicio, también estaba trabajando y me pagaban, pero yo estaba dando un servicio para que esa persona estuviera mejor, y ni más ni menos que estuviera mejor de su corazón. cuando yo volví a instrumentar

0: estar, porque tuve que volver, porque yo dije, necesitaba cerrar ese capítulo de mi vida. Había una parte del capítulo que había quedado abierto. Entonces dije, bueno, no, pero no me voy a meter a trabajar en un hospital, voy a trabajar por mi cuenta. Y eso hice, me puse a trabajar con un equipo quirúrgico, entonces yo manejaba los tiempos. Instrumentaba en una clínica los martes y los jueves, y no, al revés, martes, no, sí, martes y jueves instrumentaba, lunes, miércoles y viernes daba clase de yoga de Tai Chi. Hice ambas cosas. Y en ambas cosas, en esos dos momentos, pude integrarlo. Porque me volví una fanática, entre comillas, no sé si es la palabra, de que la persona que está en la clase de yoga abra el pecho. Que abra el pecho, que no se estrese, que respire, porque todos los padecimientos cardíacos vienen altamente del estrés, de la persona que no se, que no se da sus lugares, no se da sus tiempos, entonces está estresada, tiene colesterol alto, se le tapan las arterias, tiene estrés, entonces eso produce un paro cardíaco, que después lleva a una cirugía coronaria, en fin, ¿no? Entonces, lo que busco es ya no estar en el lado, al lado del enfermo que ya no pudo hacer nada y que ya está ahí, ya
1: Sino
0: está en la mesa quirúrgica, sino al revés, que no llegues a ese lugar.
1: Bien, entonces hablamos de prevención y
0: Exactamente.
1: podríamos decir que todas estas prácticas son preventivas.
0: Exactamente.
1: Para mí también, más allá de que, o sea, yo siempre digo, no me meto, no analizo, no, porque no soy psicoterapeuta, pero sí me parece que es preventivo para muchas situaciones anímicas, de depresión y
0: Totalmente.
1: todo eso, el poder tener estas actividades y poder, qué sé yo, expresar, mover el cuerpo y todo eso. Me parece que la prevención es fundamental y que nosotros
0: Totalmente.
1: ejercemos prevención en salud mental, salud física y también en esto del bienestar
0: Y aparte que la gente se elija, ¿sí? Porque no nos está, volviendo a esto, no nos está, o sea, en un punto sí. Nos está eligiendo porque está viniendo a tus clases, a las mías, o sea, nos está eligiendo, pero en realidad yo lo que hago siempre es recordarle que se están eligiendo, se están eligiendo, se están eligiendo a estar mejor, a cambiar hábitos que creían que estaban instalados, que estaban enquistados y que no podían cambiar. Bueno, se están permitiendo y se están eligiendo eso. Cuando en una clase de Tai Chi saludamos, ¿no? Y ellos me saludan, cerramos las manos y hacen un saludo, digo, el saludo no es hacia mí. Está bien, yo estoy acá hoy adelante. No
1: Claro.
0: me están saludando a mí. Se están saludando a ustedes porque hicieron todo lo posible para estar acá, para llegar
1: Claro.
0: a la hora de la clase, para estar en este momento. Se levantaron, desayunaron, se eligieron y
1: Claro.
0: se priorizaron. Y el gran problema, un poco esto hablando de la vejez y que soy la abuela que tejía, cuidaba a los nietos, hoy esas abuelas se priorizan. Entonces,
1: Sí.
0: si viene la, ¿me cuidas el nene? No, primero voy a tal cosa.
1: Sí.
0: Y en este ratito que tengo te lo cuido. Ya no es una prioridad cuidar al nieto. Y eso me parece muy importante,
1: Sí.
0: porque si no esa mujer, hoy ¿no? Lo que pasa tanto con las mujeres, ¿cuándo es su momento? ¿Cuándo es su momento? Primero fue madre, crió chico, no sé qué, y ahora güey, ¿cuándo es su momento?
1: Sí.
0: Entonces eso es importante.
1: Un tema que vos dijiste, mujeres. Nosotros en yoga somos todas mujeres. En Tai
0: Sí.
1: Chi creo que tenés
0: Tres
1: algún.
0: varones.
1: Bueno, yo el año pasado tuve muchos varones. Ahora vuelvo a tener más mujeres que varones. Entonces digo, ¿qué pasa también con el varón a la hora de priorizarse, ¿no? Que
0: Oh, les
1: sería
0: cuesta.
1: que le cuesta un montón, me parece a mí. Ese sería como un tema, ¿no? De la priorización, la vejez también, ¿qué pasa?
0: No quiero que quede en el tintero tu construcción a este momento, ¿eh? Pues yo
1: Bueno,
0: hablé ahí de ese momento y digo, si
1: bueno.
0: no, va a quedar ahí como, ¿eh? ¿Cómo se
1: No,
0: construyó esta Gaby que hoy da este tipo de clases y con estas
1: sí, que eso es lo que
0: herramientas?
1: yo le decía, hablábamos en el entretiempo, no sé si entretiempo, es por el mundial que estoy.
2: Estás
1: Claro,
2: mundialista,
1: estoy
2: Gaby, estás
1: mundial.
2: ahí
1: En
2: esperando que empiece el mundial.
1: lo importante de que a mí me pasó que yo tuve que trabajar mucho en terapia, porque bueno, yo soy pro terapia, a mí me fascina la terapia. El tema de la profesora que era, ¿no? Porque tuve que construirla, porque, a ver, yo tengo una, terminé el conservatorio, terminé la escuela secundaria, entré al conservatorio con la idea de hacer el conservatorio de arte dramática, pero después seguir una carrera universitaria. en mi cabeza estaba que yo quería unir el arte con o sociología o trabajo social, algo de alguna carrera humanística. Y lo fui construyendo, fue de caso, en el primer libro que escribí, lo digo, fui a pagar una cuota de una cosa y vi un cartel que decía Escuela de Creatividad. Uh-huh. Ah, mira, alguien dice algo de lo que yo estoy pensando. Empecé la Escuela de Creatividad, hice psicodrama dos veces, uh-huh, arteterapia, empecé a unir eso. Y en mi trayecto de trabajo trabajé en miles de áreas de salud, salud mental, discapacidad muchos años, en educación. Y construir esta profesora de teatro de taller me llevó a repensar cómo, cuándo. Y yo estoy muy feliz ahora de la que soy.
0: Claro.
1: Porque detrás hay muchísima construcción. Uh-huh. Porque si bien yo... ¿cuál es la diferencia entre un taller de teatro y un taller de terapia? En el teatro bajo mucha línea técnica, claro, estética. En el otro no, solo acompaño. Sí, me fijo mucho en la creatividad, me fijo mucho en el proceso de trabajo. Sí, me fijo mucho en la construcción de la persona, de su propio camino expresivo y creativo. Uh-huh. Porque tengo mucho trabajo a nivel grupal, tengo mucho estudio de lo grupal, porque todo lo que yo hice fue grupal.
0: Claro.
1: Entonces, bueno, yo desde muy chica hago expresión corporal, teatro, yo lo dije acá y lo digo, gracias a mi mamá. Uh-huh. Siempre lo dije y no me voy a cansar de decir, mi mamá desde chica me llevó a expresión corporal, me llevó a teatro y mi hermana la llevó a pintura.
0: Sí, siempre les metió el arte, la expresión.
1: Por siempre, siempre, más que en mi casa siempre hubo libro y ella antes de morir, o sea, había tenido una fractura de cadera, iba con el bastón a un teatro, compraba libros, iba como 10 cuadras a un video a alquilarse películas que eran, o sea, de culto y todo eso, o sea, una persona con primaria nada más, ¿sabes? Uh-huh. Entonces siempre estuvo en mí todo eso. Claro. Entonces yo ahora a esta edad siento que tengo un recorrido. Entonces hablábamos con la Gaby que, por ejemplo, ahora hay un montón de profesores de yoga en el pueblo, porque también el pueblo tiene muchas opciones. Pero uno elige quién, cómo, dónde, más allá del horario, de la plata, de la disposición de
0: cosas. Obvio, eso es otra cosa.
1: Con quién, porque para mí hay algo que sí me hace ruido, voy a decir. Okay. Aquellas personas que no tienen una gran formación y estén ejerciendo algunas cosas, existen.
0: Sí, sí.
1: Y a mí me da un poquito de miedo eso. Digo, desde el teatro me da miedo de dejar a alguien en estado vulnerable.
0: Claro.
1: Que no haya un cuidado con la intimidad en cuanto que alguien tenga que exponerse. O por ahí vos decís, haz ese personaje que nunca hizo. Pero, ¿y cómo se queda después?
0: ¿Cómo si
1: vos
0: se queda
1: no
0: después?
1: No, exacto, lo contenés. Yo no lo puedo largar a, ¿entendés? Tengo que hacer alguna devolución, que mi devolución es más técnica, más desde la práctica, para que esa persona no se vaya en estado vulnerable. Yo, obvio, a eso le tengo miedo.
0: Bueno,
1: no
0: en el caso, si... en mi campo pasa exactamente lo mismo.
1: Claro.
0: Y esto se acrecentó muchísimo. Yo a veces cuando cuento, yo estudié 5 años yoga. 5 años, claro, estudié yoga, más allá de hace 20 años que, ¿no?, que ejerzo como profesora de yoga. Y también he metido de todo en mis clases. O sea, porque yo he hecho de todo, porque soy una persona curiosa y que siempre está en actividad. Entonces he hecho, no sé, cuando hacía danza afro, y quizás hay un montón de cosas de la danza afro que meto en las clases.
1: Totalmente.
0: De yoga, ¿por qué lo voy a sacar?
1: No,
0: si esto,
1: claro,
0: me sirvió, esto gustó.
1: Totalmente.
0: ¿No? De la arquería, pongo cosas de arquería. Entonces, de todas las cosas que yo he hecho, empiezo esa fusión y se construye así mis clases. Pero bueno, pasó mucho durante la pandemia. Antes también pasaba, pero en la pandemia se acrecentó muchísimo que, nada, hacemos un cursito virtual de un añito y ya somos profesores de yoga y allá vamos, ¿no? Entonces, sí, particularmente yo he visto muchas lesiones cervicales, ¿sí? Lesiones cervicales por la vela, sino por un paro de cabeza.
1: Claro,
0: por ejemplo.
1: Hablamos,
0: entonces, sí, llevamos a la persona, que es lo mismo, que no tiene fuerza abdomen, que no ha construido su fuerza abdominal, que no sabe dónde está su centro, a hacer un paro de cabeza. ¿Por qué? Porque eso decís, yo con la profe tal hago paro de cabeza. ¿Y tus cervicales?
1: Claro.
0: ¿Sí? Quedás con una rectificación de cervicales, sí, porque paro de cabeza, aunque parezca que es un paro de cabeza, en realidad casi que lo que menos tengo que apoyar es la cabeza.
1: Claro.
0: ¿Sí? Entonces, hay mucho de eso. Y he visto mucho, y yo siempre tengo una cuestión de mucho respeto y de ética cuando viene y me dice, no, lo que pasa es que yo hacía con... No me importa. No quiero saber con... Porque claro, no quiero saber con quién hacía.
1: No, claro.
0: Pero vamos a corregir esto.
1: Sí, sí, es verdad. Es una cuestión ética, pero lo mismo le pasa, bueno, yo ya vengo con esta discusión, a los psicólogos con las terapias alternativas discutimos mucho con las chicas porque dentro del elenco hay una que es psicóloga que nada, que, o sea, yo hay muchas terapias alternativas que coincido, que por ahí, pero bueno, quiero decir, legitimar también el estudio, la dedicación,
0: obvio,
1: la construcción como sujetos profesionales, digo, en ese sentido. A mí me pasa que yo, cuando voy a hacer un curso, averiguo bien quién es la persona.
0: Exacto.
1: En ese sentido, ¿no? Más allá de que me guste o no me guste y demás, porque porque entiendo que tiene que haber una contención, porque cualquier actividad que vos hagas, hablamos recién de gimnasia, del gimnasio y todo eso, tiene que haber alguien mirando eso y alguien conteniendo con la mirada desde afuera, porque si vos, yo le digo al otro, bueno, expresate, móvete, pero yo no estoy atenta con esa mirada, esa mirada contiene. ¿Tá? Entonces, bueno, eso digo, porque hablábamos también de que en el pueblo lo bueno, cuando yo vine a vivir acá, ya va a ser 23 años, no había nada. O sea, había una profesora de yoga, pero no había, o sea, sí estaba toda la movida de teatro de acá, no sí, voy a sí. decir que no, pero quiero decir, ni las terapias alternativas, no había ni psicólogo, había dos psicólogas en el dispensario, me acuerdo. Ahora hay un movimiento de un montón de cosas, ahora hay 80.000 personas haciendo constelaciones familiares, biodecodificación, lo que quiera. Somos bastantes dando teatro, en Capilla, por ejemplo, hay un montón de gente, hay más movimiento que me parece que está bárbaro como opciones. Lo que a mí me hace ruido eso por ahí, alguien que, o sea, no por el hecho de haber ido a un taller de teatro vos podés ser profesora de teatro.
0: No, bueno, por eso, no como hacer que... estudiar un virtualmente un año de yoga,
1: claro,
0: de yoga.
1: Claro, o como vos la vez pasada que me, no sé qué contabas, que hacíamos un ejercicio entre dos y dice, vi un video, porque eso también los tutoriales, vi un video y el tipo tipo le aplastaba, viste que digo, yo quiero decir también, las redes colaboran, o sea, ayudan y desayudan un poco, porque la virtualidad nos permite acceder a hacer cursos y talleres que no, pero también eso, ¿dónde está el límite y el peligro de eso?
0: Hay un límite ahí muy muy muy chiquito y bueno, nada, eso creo que acá ahora sí vamos a ir cerrando. Me parece que acá, y ahora sí para cerrar, hay dos personas que se juntaron a charlar, a expresarse, justamente porque sea lo que sabemos hacer o intentamos hacer, expresarnos.
1: Somos tres sagitarianas, aviso, cuidado,
0: claro, o sea, esto es un montón, así que bueno,
1: va a explotar el estudio,
0: ha sido un momento que hemos disfrutado un montón, pero justamente para esto, para invitarlos a que se animen a expresar, que acá hay sostén, o sea, que podemos sostener, porque primero hemos sido sostenidas, porque es el aborto, porque hemos sido bien sostenidas, entonces estamos acostumbrados a sostener, y la invitación es que hagan arte, que consuman arte, como dice Gaby, que se animen a expresarse y hacer y a encontrar ese que quizás no saben bien dónde está de ustedes mismos.
1: Bien, y también que se animen a probar, porque yo tengo un montón de gente que viene a probar la clase de teatro y dice, no era para mí esto, es para otro. Entonces empezar a probar. Qué es lo que puede gustarme o con quién y demás, ¿no? Y me parece fundamental esto de tener una actividad que te conecte con otros, que te haga levantarte, comprarte la calza, la
0: mat.
1: ¿No? Quiero decir todo eso. Así que otra cosa que quiero rescatar es la conversación. Qué lindo que es conversar, ¿no?
0: Mirándonos a la cara.
1: Mirándonos a la cara.
0: Gracias por esto.
1: Exacto. Bueno, gracias
2: a ustedes, chicas. Estuvo muy lindo este programa especial. Y sí, me gustaría que haya otro. Así que bueno.
0: Bueno, vamos a construir otro.
1: Me gustaría que alguien que nos escuchó también...
2: Sí, de que, su opinión.
1: Que dé su opinión, a ver qué opina o de qué quiere que hablemos en otra oportunidad.
0: Sí, vayan ahí. ahí, por favor, escribiendo. Bueno, podemos abrir este espacio que está bueno. Así que bueno, no digo todos los miércoles, pero quizás un miércoles al mes podemos abrir el espacio e interactuar, hacer este tipo de programa especial. Esto es construcción en vivo, chicos.
2: Así es. Por eso se llama Radio La Minga.
0: Exactamente. Así que bueno.
2: Bien. Un abrazo, chicas. Muchas gracias.
0: Gracias a todos. Gracias.
2: Nos despedimos. Quédense con los informativos del mediodía. Volvemos mañana a las 10:30. Bueno.
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11: En la realidad paralela del gobierno son los medios de comunicación que le hacen creer a la gente que la está pasando mal. No es que la gente abre la heladera y la ve vacía. No, no, para nada. Si pensaste eso, te equivocás. Para el ministro de Economía es un chiste que los diarios hablen de crisis. Literal. Es lo que dijo Luis Caputo sin que se le moviera un pelo. El Messi de las finanzas, que acaba de conseguir que el fondo le gire otros 1.000 millones de dólares, pese a que sigue incumpliendo la meta de acumulación de reservas y pese a que mantiene el dólar artificialmente bajo, desoyendo el reclamo del propio organismo, dice que la crisis económica no existe. ¿Por qué? Claro, no existe el aumento en la luz y el gas, no existe el aumento en el transporte, la carne en las carnicerías se consigue cada vez más barata y ni que hablar de los alquileres o el precio de la leche y la yerba. Por eso el dato de que el consumo se derrumbó es un invento mediático. Tu heladera está bien llena aunque a vos no te parezca. Ahora bien, mientras esto sucede en la realidad económica de la gran mayoría de la sociedad, hablamos, obvio, de la economía real y no del delirio del Messi de las finanzas, la dupla que integran Milei y Caputo nos siguen endeudando. Justo estos liberales que no se cansaban de decir que el populismo te engañaba para vivir una fiesta ilusoria que después había que pagar. La cuestión es que ahora Caputo consiguió del fondo un nuevo desembolso que por supuesto aumenta la ya abultada deuda que la Argentina mantiene con el Fondo Monetario Internacional, que alcanza los 57.500 millones de dólares y que consolida al organismo como el principal acreedor de la Argentina y al país como el mayor deudor del fondo. Y recordemos, además, que este Caputo es el mismo Caputo que fue ministro de Macri y que nos endeudó con el fondo por 47.000 millones de dólares. Pero claro, Para el ministro es un chiste que se hable de crisis económica, como les dijo a los empresarios en un, entre comillas, evento solidario destinado a recaudar fondos para, entre otros, el Hospital de Niños Ricardo Gutiérrez. El mismo que atraviesa una profunda crisis porque el gobierno que comandan Milei y Caputo lo único que hacen es pasarle la motosierra del ajuste. Eso sí que es un verdadero chiste, pero de muy mal gusto.
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13: Bienvenidos todos y todas a una nueva emisión de su noticiero Contacto Sur, este martes 2 de junio. Desde la Coordinadora de Medios Comunitarios, Populares y Educativos del Ecuador, los saludamos Karina Torres en el control de sonido y Fernanda Vera en los micrófonos. Es momento de revisar la información más importante de América Latina y el Caribe, compartida desde nuestras radios socias de ALER. Vamos con los titulares. Un estado de excepción no va a solucionar los problemas estructurales, afirma el defensor del pueblo en Bolivia. Ley del sector agroindustrial en Honduras amenaza con criminalizar la lucha campesina. Asambleísta del oficialismo presentó en Ecuador un proyecto de ley antimafias.
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13: Comenzamos. En Bolivia, dirigentes cívicos pidieron al presidente Rodrigo Paz que declare un estado de excepción por sectores para desbloquear las carreteras que llevan colapsadas desde hace casi un mes por las protestas. Según el defensor del pueblo de Bolivia, Pedro Calizaya, en declaraciones a Radio Francia Internacional, la situación es grave, pero el estado de excepción no va a resolver el problema.
14: Hay una situación de malestar que se va reproduciendo al interior de la población, particularmente aquella que no están ni con el gobierno ni con los movilizados. Y ese malestar está generando una polarización y que esto puede tener también una consecuencia en el enfrentamiento que puede darse entre los propios sectores de la sociedad. La carencia de alimentos, la subida exagerada de precios de los pocos alimentos que existen, está generando, reitero, una desesperación y también una posibilidad de enfrentamiento.
15: Y le hago una pregunta. ¿Usted considera que la eventual promulgación del estado de excepción sería una solución?
14: Bueno, hay que tener en cuenta lo siguiente. En este último periodo, desde la recuperación de la democracia en nuestro país, que son más de 4 décadas, se han ejercitado como 5 estados de sitio con constituciones anteriores a la que hoy estamos viviendo, que data del 2009. Pero definitivamente entendemos nosotros que por ser el resultado muy aleatorio, genera una incertidumbre acerca de cuál podría ser la efectividad de una medida de estado de excepción. Y además estamos claros que no soluciona definitivamente los problemas estructurales que vive nuestro país, que están fundamentalmente en la parte económica, pero también en la parte social y en la parte política.
13: Definitivamente entendemos nosotros que, por ser el resultado muy aleatorio, genera una incertidumbre acerca de cuál podría ser la efectividad de una medida de estado de excepción, concluyó el defensor del pueblo.
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13: Las propuestas de reformas al Código Penal y al Procesal Penal, junto con otras normativas impulsadas desde el Congreso Nacional, generan incertidumbre y riesgo entre los sectores populares de Honduras, especialmente para el campesinado, que históricamente ha estado en conflicto alrededor de la Tierra. Nos informa Pablo Martínez desde Radio Progreso, Honduras.
16: La problemática de las reformas en el Código Penal y Procesal Penal, junto a otras normativas que se promueven desde el Congreso Nacional, están generando un proceso de riesgo para los campesinos y campesinas que históricamente han estado en conflictividad en los territorios para la reivindicación de sus tierras y que han sido víctimas de empresarios, fuerzas de seguridad y crimen organizado. Y ahora, con el escenario de aprobación de esta ley para el sector agroindustrial, se promueve el despojo, explica Esli Vanegas, coordinadora de COPA.
17: Que todas las leyes que están aprobando en el Congreso son leyes que van en contra del pueblo hondureño, en contra de las organizaciones, en contra del derecho legítimo a poder exigir el cumplimiento de nuestros derechos. Y esta ley de apoyo al sector agroindustrial, de protección, dice, al sector agroindustrial, lo que pretende es despojar nuevamente aquellas organizaciones campesinas, despojar aquellas organizaciones comunitarias que defienden el derecho al territorio.
16: La Ley de Fortalecimiento y Protección al Sector Agroindustrial, que se encuentra en segundo debate en el legislativo y que podría ser aprobada esta semana, blinda las tierras de pocas familias, protege su traslado y prioriza los productos y derivados de esa producción por sobre los derechos fundamentales de las comunidades que legítimamente buscan acceso a tierras. Para Jaime Cabrera, coordinador de la Plataforma Agraria, la lucha va a continuar, pero ahora la criminalización sería peor.
18: Bueno, es un riesgo bastante fuerte para el luchador, para los que luchamos, porque sabemos que están hablando de penalización, entonces, pero nosotros pues sabemos que siempre hemos venido siendo amenazados bajo un montón de leyes que han venido acordando, aprobando en el Congreso. Pero nosotros siempre, como sector campesino, como luchadores sociales, siempre hemos dicho que no estamos a favor y nos vamos a seguir pronunciando, pues sabemos que esta ley, pues, netamente le está beneficiando unas pocas familias de nuestro país.
16: Para Wendy Cruz, coordinadora de la Vía Campesina, dicha ley violenta las garantías establecidas en la Constitución de la República por limitar la protesta y penalizarla, además que se parcializa hacia el sector agroindustrial para proteger la propiedad privada y solo garantizar acceso a ellos, incluso a procesos expeditos administrativos a permisos de operación hacia estos grupos de poder económico, llevando al plano punitivo las luchas sociales, territoriales y de reivindicación de tierra.
19: Yo creo que los congresistas tienen, yo creo que muy malos asesores, pero o también se están queriendo, como decir, parcializando hacia un sector. Yo creo que es violatorio, es una ley violatoria de derechos humanos, porque viola las garantías constitucionales.
16: En la ley se establece que los funcionarios de seguridad, incluso el Ministerio Público, están obligados a actuar frente a acciones que restrinjan el tránsito, traslado y transgredan la propiedad de los agroindustriales. Y toda aquella autoridad administrativa o municipal no podrá tomar determinaciones en contra de los agroindustriales protegidos. El campesinado está en alerta y tomará acciones legales y de protesta, pese a que éstas serán perseguidas penalmente, como lo señala la ley que sería aprobada por el Congreso Nacional.
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13: En Ecuador, la primera vicepresidenta de la Asamblea Nacional, Michelle Mancheno, hizo la entrega del proyecto de ley antimafias, que buscaría combatir el crimen organizado desde todas sus estructuras. Al evento acudieron algunas autoridades de gobierno y cuerpos diplomáticos. Nos informa Rolando Goyes desde Corape, Ecuador.
20: Saludos América Latina y el Caribe. Este es nuestro aporte desde Ecuador para leer. En el auditorio de los expresidentes Tránsito Amaguaña de la Asamblea Nacional se hizo la presentación del proyecto de ley orgánica reformatoria a varios cuerpos legales para el fortalecimiento institucional del Estado para enfrentar al crimen organizado, conocido también como la ley antimafias. La presentación la hizo la primera vicepresidenta de la Asamblea, Michelle Mancheno, quien precisó que la normativa busca desarticular de manera integral las estructuras del crimen organizado.
21: Reformar tres cuerpos legales en tres frentes distintos. El primero es en el plano penal, reformando el Código Orgánico Integral Penal. El segundo es en el plano patrimonial, reformando el Código Orgánico, la Ley Orgánica de Extinción de Dominio. Y el tercero en el plano institucional, reformando el Código Orgánico de la Función Judicial.
20: Enfatizó que las bandas no funcionan de manera aislada ni dependen exclusivamente de sicarios o cabecillas, sino que operan como una estructura compleja que está integrada por jefes, financistas y reclutadores, de ahí la necesidad de dar las herramientas necesarias para hacerlo frente.
21: Se trata de dar al Estado mejores herramientas para seguir persiguiendo a las bandas, quitarles del poder, afectar sus bienes sobre todo, y evitar que sigan operando en nuestro territorio.
20: El ministro del Interior, John Reinberg, que asistió al evento, calificó como una de las reformas más importantes para apuntalar la seguridad en el país.
0: Atacar a las mafias, atacar a sus estructuras, atacar sus economías, esto va más de la mano también que por qué como Estado tenemos que seguir cuidando de los bienes, por ejemplo, de los delincuentes. Necesitamos, así como ya no tenemos que pagar el tema carcelario, así como sabe aquí el compañero que ya también el tema de los grilletes, son cosas que el Estado no puede seguir haciendo y sobre todo con esta ley atacar a la criminalidad que ha afectado tanto al país.
20: El embajador de Italia, Giovanni Davoli, dijo que esta iniciativa se enmarca en el objetivo de las dos naciones de luchar contra el crimen transnacional y que su país cooperará con Ecuador como socio estratégico.
1: Esta será la respuesta que va a decir a las mafias que el Ecuador es un pueblo que quiere defender su paz, su institucionalidad, su vida democrática, quiere proteger el futuro de su familia.
20: La normativa está compuesta por 3 artículos reformatorios, una disposición general y una disposición final. En total, contempla 14 reformas legales, 11 al Código Orgánico Integral Penal COIP, 1 a la Ley Orgánica de Extinción de Dominio y 2 al Código Orgánico de la Función Judicial. Y este fue nuestro aporte desde la Coordinadora de Medios Comunitarios Populares y Educativos del Ecuador para Leer. Nos escuchamos en una próxima oportunidad.
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23: En Nepazoyucan, Hidalgo, México, la empresa española Danma Energy tramita desde 2017 un parque solar sobre más de 1.200 hectáreas de matorral semiárido. Desde Radio Huayacocotla, el corresponsal Quino Balú conversó con Amarisa Vera Montiel, originaria de la región que forma parte de la resistencia a este parque solar. Escuchemos.
24: Desde el 2017, la empresa española Danma Energy quiere instalar paneles solares sobre más de 1.200 hectáreas de monte en Nepazoyucan y Singuilucan, Hidalgo. La familia de Amarisa es de por ahí.
25: Pues principalmente es porque crecí habitando ese territorio, tal vez no de manera total, pero mi familia materna es originaria de ahí. Mis dos abuelos pues nacieron y crecieron ahí. Y pues desde muy pequeña voy a ese territorio casi cada fin de semana. Entonces, pues de entrada eso, ¿no? Como la carga afectiva que tiene para mí el territorio es lo que me hace preocuparme por él.
24: El gobierno dice que ese monte no vale nada. Árido, infértil. Amarisa lo tiene claro.
25: Pues es un insulto en realidad. La verdad es que desafortunadamente el matorral, que es el ecosistema que habita la región, pues normalmente es como mal visto, ¿no? Porque es árido, digamos, pero no en un sentido de hacerlo ver como algo que es infértil o algo que no tiene vida, sino es seco, ¿no? No llueve mucho por la región. Claro que eso tiene implicaciones históricas, no es como que sea de a gratis que llueva menos que antes. Pero esto quiere decir que hay plantas que habitan ahí como cactáceas, como lo son los nopales, como agaves, como son los magueyes, y pues plantas de resistencia, ¿no? Como árboles como el pirul, el eucalipto, el tepozán. Sin embargo, pues quienes habitamos o hemos tenido oportunidad de relacionarnos de manera pues íntima y así profunda con el matorral, pues sabemos que está completamente lleno de vida. Hay muchos reptiles que habitan la región, muchas aves, roedores.
24: La empresa dice que sus paneles solares son energía limpia, pero para instalarlos, los ejidatarios tienen que arrancar todo.
25: Pues para nada es limpio, ¿no? Para nada es sustentable y es algo que no nombran. Nosotros creemos que la energía limpia, pues es esa energía que, además de ser autogestiva y de ser comunitaria, pues no se piensa como para un negocio o una empresa de manera masiva y esto es todo lo contrario. Estos paneles solares, digamos, puestos de manera masiva, funcionan justo como pues un comal, ¿no? Esa metáfora nos va bien porque el sol refleja pues los rayos pues para cargarlos de energía, pero al hacer esto rebotan pues calor, ¿no? O sea, como un comal justamente. En Calpulalpan se ha registrado que ha subido aproximadamente 3 grados el calor o la sensación térmica debido a los paneles. Además, pues este rebote de luz, de calor, hace que las nubes se dispersen y ya no se posen sobre ese territorio donde están los paneles.
24: El monte no está solo. Quienes lo defienden tampoco deberán estar solas.
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23: Llegamos al final de este espacio de noticias. Como siempre, gracias por mantenerse informados de lo que sucede en América Latina y el Caribe a través de Contacto Sur. Nos reencontramos mañana en una nueva revisión de noticias. Hasta entonces, un abrazo.
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Por eso estoy acá. Yo no soy la mujer de la bolsa, porque esa mujer ya no está. 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

¿Para qué vivir? Gracias, chicos. Gracias, chicas. Muchas gracias.

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pelo alarga para mi dolor, y este verde suelo donde crece el cardo, lejos toca el cielo, cerca de mi amor.

entre río y pavimento, encerrada junto a un cebo, alma en la que sin lamento, murmullo de una leyenda nació cruda y a la orilla cautiva de convicciones.

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pendenciero lo dibujó en el aire, varón, con un fuerte trazo de malevo. 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
3: Es necesario volver a retomar, sin miedos ni prejuicios, el tema de la revolución. Una revolución que necesariamente tiene que partir de esta realidad. Aceptando que vivimos en el sistema capitalista, debemos pensar, actuar y animarnos a vivir desde otros paradigmas. No solo diciendo, sino haciendo, buscando coherencia entre la palabra y el gesto, poniendo una paciencia impaciente en esta construcción. Y tenemos que ir todos, sin discriminaciones, los intelectuales y los artistas, los cojos, los mudos y los ciegos, los que pueden y los que no pueden. Es darnos ánimo, encendernos los fueguitos, recuperar los ideales, tener siempre encendidas las luces del circo de la vida. Aunque los payasos estén tristes, la soga de los trapecistas derruidas y la carpa remendada, el circo de una nueva vida debe continuar. Está en nosotros.

Alejandro Pico es mi nombre y los voy a acompañar hasta las 8 de la noche, como todos los miércoles desde hace 6 años. Al principio era todos los días, después martes y jueves y ahora solamente los miércoles.

Y el día había empezado más o menos. Y después se empezó a poner así, lluvioso, pero sin frío, muy húmedo y un paisaje divino de otoño en estas sierras de Córdoba. La temperatura en este momento ha descendido a 12 grados, la humedad 88%, el viento es del noroeste a 15 kilómetros por hora. Y el resto de la jornada nos depara seguirá de la misma manera y posiblemente tengamos chubascos durante toda la noche hasta mañana al mediodía, donde por ahí tenemos algo que se abre y va a pasar el sol. La temperatura mañana escalará hasta los 17, el viernes hasta los 19. Ambos días con 11 de mínima y parcialmente nublado. El fin de semana, lluvia y refresca bastante.

En este momento tenemos las marchas de Ni Una Menos, que por ejemplo en la Plaza Manuel Belgrano, en Huerta Grande, bajo esta lluvia, congrega a la gente del pueblo a marchar por un femicidio más, en este caso el de Agostina, aquí en nuestra querida provincia.

Como cada jornada que aparece Caminando con la Minga, vamos a irnos a escuchar a nuestro amigo Héctor Celano, que nos trae la famosa Crónica del Milenio desde el año 11 años hace que está, Cuba no está sola, para Radio La Habana, Cuba.

Héctor Celano les saluda con Crónicas del Milenio. Cuba no está sola. Felicidades, general. No es nada triste que pase el tiempo. La memoria lo verá por los ojos de la historia, imberbe, casi un niño en el Moncada. Lo verá con melena desbordada en la Sierra Cristal, donde la gloria abrió claro camino a la victoria que vino con enero y la alborada. Lo verá con su imagen del presente y mañana y después, resplandeciente, ascendiendo los últimos peldaños que no alcanzan espíritus pequeños. No importa, general, cumplir más años cuando se cumplen a la vez más sueños. La crónica 524, primera de este mes de junio de 2026, marca el inicio del undécimo año de nuestros encuentros a plena firmeza de soberanía, independencia y continuidad. El poema con el que descorrimos hoy nuestra impronta comunicativa se titula Del pueblo a Raúl, escrito por quien fuera el galardonado con el Premio Nacional de Literatura en 1995, Jesús Horta Ruiz, el indio Naborí. Estamos en ciernes del 95 aniversario del nacimiento de Raúl Castro, acontecido el 3 de junio de 1931 en Virán, provincia de Holguín. Tiempos más que difíciles, días febriles los que nos toca atravesar, pero con la frente en alto y a puro sentimiento de gratitud por toda una vida de entrega y valentía de nuestro Raúl, de nuestro americano Raúl. En el documento que lanzara el escritor, poeta y educador Dante Alfaro, denominado por un Congreso Plurinacional de la Cultura, se lee con meridiana claridad. Aquello que los historiadores, por comodidad, llamaron sucesivamente Guerra de Corea, Guerra de Vietnam, Guerra de Afganistán, Guerra de Irak y ahora Guerra con Irán, tendría que denominarse invariablemente Guerras de Estados Unidos contra cada uno de esos países. Al refrendar tal aseveración, reflexiono que, aunque aún el sesgo imperial yanqui siga enseñoreándose como todopoderoso, en la mayoría de sus bravuconadas cruentas tuvo que retirarse con el rabo entre las patas. El país, que cuenta con casi 350 millones de habitantes, suma heridas en su sociedad y rebeldías críticas cada vez más rotundas. En esta última década ha vuelto sus ávidas fauces sobre nuestra América. Y si bien nunca dejó de afilar las garras para dirigirlas contra Cuba, ahora coacciona en modo de extrema intimidación. Bloquea, asfixia, atenaza, porque se siente amenazado por Cuba, al igual que todo aquel que odia el amor a la humanidad. Cuba representa una amenaza letal a muchas enfermedades, al analfabetismo, a la falta de cultura de los pueblos. Ahí están, por ejemplo, las vacunas contra el COVID-19, el cáncer de pulmón, el Alzheimer, la artritis reumatoidea, las úlceras del pie diabético, y en estos días, en pleno recrudecimiento provocador, se acaba de anunciar el impulso del candidato vacunal Eversavax contra el cáncer. Dio el anuncio público la doctora Yanelis Morera, líder del proyecto y miembro titular de la Academia de Ciencias de Cuba. A pesar de las terribles carencias materiales que utiliza el monstruo para agredir, Cuba sigue amenazando al odio con paz, ciencia, cultura y solidaridad internacional. Cuba ataca a la maldad con médicos, docentes, deportistas y artistas. Mientras tanto, la ultraderecha sigue apoyada y apañada por Estados Unidos con su diplomacia, sus agregados militares y la CIA. Reprime ferozmente al pueblo boliviano que con absoluta dignidad e insurgencia ocupa las calles y las rutas en contundente muestra de patriotismo plurinacional. Cuba no está sola.
consigna que en Argentina han lanzado políticos e intelectuales y que sintetiza las manifestaciones solidarias que surgen en el mundo. Reconocimiento a su pueblo y, como síntesis de él, a Raúl. Parafraseando al Che, ni un tantico así de retroceso y endurecerse sin perder jamás la ternura. Héctor Celano, para Radio Habana Cuba, por las calles de La Habana, en paz.

0: Y la semana pasada se conformó algo parecido a la comunidad regional Punilla y nuestro amigo Horacio Rocasela se llegó hasta San Esteban para hablar con el intendente Guevara. Vamos a escucharlo.
1: Juan Guevara, gracias por tu tiempo. Aquí estamos en la municipalidad de San Esteban intentando aprender del intendente qué significa este ente intermunicipal Sierras Norte, cuánto se acerca o se distancia de lo que es la comunidad regional Punilla, si hay competencias comunes. O en algún lado queda lo que sería la comunidad regional que conocemos, por un lado, con determinadas acciones, obras o emprendimientos, y este ente por ahí se hace cargo de algún andarivel del que no se ocupa la comunidad regional. Pero como no lo tengo claro, yo venía a buscar entender de qué se trata.
2: Bueno, en principio, como te decía recién, el ente norte o la conformación formal de este ente es justamente formalizar una relación que venimos teniendo hace ya bastante tiempo, muy, muy poquito tiempo después de asumir en el cargo los intendentes desde la cumbre hacia el norte e incluimos a San Marcos Sierra, que comparte cuenca con nosotros, una cuenca que empieza en la cumbre y sobre la cual venimos trabajando. Los incendios del 2024 nos apuraron un poquito más respecto a las acciones que hay que hacer. A ver, y este ente nace también con una mirada sobre lo ambiental y sobre el crecimiento sustentable de nuestra cuenca y de Punilla Norte y, como te decía, San Marcos Sierra también. No sé
1: Perdón,
2: si.
1: ¿no? Que vaya haciendo por ahí intercalando cosas, porque esta preocupación siempre estuvo también en el seno de la comunidad regional.
2: Pero Punilla es largo. Punilla es un departamento que es muy extenso. Las problemáticas, algunas son comunes con los municipios y comunas del sur del departamento y otras no. Ellos
1: Es
2: tienen
1: cierto, sí.
2: y han estado trabajando mucho también, por ejemplo, en el saneamiento de la cuenca. Son municipios que son satélites de Carlos Paz y tienen una problemática mucho más grave. Nosotros tenemos la fortuna de estar a tiempo en cuanto a la preservación de nuestra cuenca, desde la naciente de los ríos en la zona de la cumbre de los Cocos hacia la finalización del dique de Cruz del Eje. Entonces, esto nos permite una acción más directa, una mirada común, una legislación que no se contraponga de un municipio a otro también, por eso es integral el abordaje que tenemos, pero siempre con una mirada, como te decía, que apunte al crecimiento sustentable de nuestro Punilla Norte. Así que no hay contraposición. Venimos trabajando hace tiempo algunos temas con la comunidad regional y hace tiempo algunos temas con los municipios de Punilla Norte que hoy conformamos este ente norte. Así que hay
1: Los que
2: trabajo en paralelo.
1: conformen el ente, por ejemplo, el caso de Capilla del Monte, que además participa y pertenece a la comunidad regional, debería estar tributando, para no usar nuevamente la palabra aportes, digo, debería estar participando económicamente de ambas instituciones.
2: Nosotros en el ente tenemos previsto la constitución de un fondo para financiarse, pero no es requisito indispensable que empecemos a trabajar poniendo plata sí o sí. De hecho, una de las consultas del Consejo Deliberante, en mi caso particular, cuando se aprobó la dación por ordenanza, era de dónde iban a salir los recursos. La idea es no poner dinero, sino coordinar los trabajos, centralizar las acciones, coordinar la gestión de los proyectos que elaboremos nosotros y con nuestro equipo de trabajo que tenemos cada uno en cada municipio, poner eso a disposición del ente y trabajar de forma coordinada. Entonces, en principio, el aporte que nosotros haríamos al ente es recursos humanos, que ya los tenemos trabajando en nuestros municipios, pero que lo tenemos trabajando por ahí de forma aislada en una problemática común. Hoy la idea es
1: Una
2: aunar esfuerzos.
1: perdón, ¿no? Una problemática común son los incendios, por ejemplo.
2: Los
1: Sí.
2: incendios, el ordenamiento
1: Digo, si se
2: territorial.
1: sentaran a tratar este tema en la comunidad regional, en La Falda, pero en paralelo, por el tema incendios, urge la necesidad también de que se reúna el ente. Se juntan, cada uno hace reuniones por separado, uno falta a la otra y participa de esta.
2: No, lo que pasa es que el ente tiene su propia agenda también. Uh-huh. Entonces nosotros no podemos abocar a 20 y tantos municipios a trabajar sobre una problemática que por ahí es común a la cumbre, a San Esteban y a Capilla del Monte, cuando creo que no corresponde. Con la cumbre Capilla del Monte y Charbonnier, por ejemplo, los cocos también participan de forma activa, venimos trabajando de forma preventiva en pos de evitar los incendios forestales desde el año 2023. Entonces es trabajo que ya lo venimos haciendo. Lo venimos haciendo de forma intermunicipal, pero informalmente, digamos. La comunidad de eso no participaba. No se requiere la participación de la comunidad regional para hacer tareas preventivas entre un municipio y otro, por ejemplo. En este caso, como tenemos ese problema en común, la cumbre, los cocos, San Esteban, Capilla del Monte, Charbonnier, bueno, ahora incluimos a San Marcos Sierra también, es que trabajamos desde el ente norte.
1: ¿De participar la comunidad regional?
2: No. Son, por eso digo que son trabajos que van de forma paralela o de forma simultánea.
1: Bien. Bueno, creo que esto aclara dudas que por ahí surgieron en el momento de plantear si iba a haber, temas comunes tratados en forma independiente desde un ente en lo que sería el norte y desde la comunidad regional en lo que sería tradicionalmente lo que viene ocurriendo. Pero bueno, está claro que va a ser así y que los que participen de este ente, que pertenecían ya a la comunidad regional, van a seguir participando.
2: Sí, los cocos, por ejemplo, no participa, no sé si alguna vez habrá participado la comunidad regional, pero hace muchos años que no es partícipe. Y sí, en el ente norte, que tiene un rol activo. Celeste es una intendenta involucrada, creo que como todos. Tenemos una mirada común, que es la preservación y el crecimiento ordenado, y por eso también vamos a hacer hincapié en primera instancia en el trabajo técnico, en hacer diagnósticos y trabajar puntualmente en un ordenamiento territorial, en la limitación o delimitación de la línea de ribera, por ejemplo, que hace mucho tiempo se viene hablando, pero no se hace efectivamente. Y eso necesita un abordaje por ahí más enfocado y nosotros, y hecho por los municipios que están directamente involucrados.
1: Bien, me corro del tema, de este tema como tema central, y me voy al contexto de realidad social, económica y política que se está viviendo en la Argentina, y desde la Argentina a Córdoba, y desde Córdoba al Valle de Punilla, y digo, ¿cómo pilotea el intendente una situación difícil? Porque difícil es la situación que están pasando muchos municipios, ¿no?
2: Sí, es muy difícil. Lo hablamos hace un ratito, en un contexto en donde no abundan fondos para hacer obra pública, por ejemplo, que es el trabajo visible que en definitiva terminan haciendo los municipios. Hoy hacemos foco en garantizar lo esencial para las personas, que es el acceso gratuito para todos los vecinos a salud de calidad. Reforzamos la cuestión de seguridad con la Guardia Urbana nosotros. Entonces estamos haciendo un trabajo enfocado a lo social directamente. Ojalá pudiéramos hacer obra pública también, porque eso genera trabajo, pero bueno, sostenemos todos los puestos de trabajo que teníamos previo al inicio de esta crisis o la profundización de esta crisis, ¿no? Sostenemos los puestos de trabajo y tenemos un municipio ordenado que no tiene deudas y que sigue cumpliendo mes a mes con el principal compromiso que tiene, que son los sueldos de los empleados, ¿no?
1: La expectativa por la temporada alta, por el verano, que siempre produce movimiento turístico y deja divisas, recursos económicos que ayudan a sobrellevar los meses posteriores. Digo, San Esteban tiene en lo que es el verano y el invierno también expectativas vinculadas al turismo.
2: Sí, siempre tratamos de que haya alguna actividad impulsada por el municipio o en colaboración con privados, pero que impulsan un poco la economía, por lo menos de forma eventual. En el caso del verano es estacional, ¿no es cierto? Pero siempre acompañamos también y promovemos la realización de eventos acá. Hace una semana tuvimos una carrera muy linda, por primera vez, una carrera de trail que se corrió en jurisdicción de San Esteban y de Los Cocos. Tuvimos 200 corredores más los acompañantes. Entonces eso termina fuera de temporada, permitiendo que quien tiene una casa en alquiler pueda alquilarla, que los bares trabajen un poquito más. Así que motorizamos, por supuesto. Las temporadas de verano son cada vez más cortas, ¿no? Por el calendario escolar incluso, ni hablar por la falta de dinero en el bolsillo de la gente. Pero bueno, siempre hay expectativa de que hay mayor movimiento, tanto en vacaciones de invierno como en verano. Así que estamos trabajando y fuera de estación tenemos algunos eventos también que motorizan un poquito la economía local.
1: Intendente, muchas gracias.
2: A usted.
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0: Estamos en el segundo bloque de Caminando con la Minga, este miércoles 3 de junio, en una tarde lluviosa en Villa Yardino, y lo tenemos del otro lado de la línea al director de la pastera, Darío Fuentes. Buenas tardes, Darío, ¿cómo estás?
1: Buenas tardes, ¿qué tal? ¿Cómo estás, Ale? Buenas tardes a la audiencia.
0: Bueno, Darío, próximo a cumplir 18 años la pastera, próximo a cumplir 98 años el Che.
1: Así es. Ahí estamos preparando. Para nosotros el mes de junio todavía no es temporada alta en San Martín. Así que bueno, hacemos una actividad de una semana, vamos a hacer un ciclo de cine, vamos a tener una reunión de Caminos del Che, es algo que es muy bueno, una muy buena noticia, a raíz de una convocatoria del CELCHE de Rosario, ¿sí? El Centro de Estudios Latinoamericanos Che de Rosario. Y ellos están realizando un trabajo con jóvenes allí, y bueno, entonces vamos a armar una conexión, un Zoom, entre todos los espacios, y Caraguataí, Misiones, el museo de allá, por supuesto Altagracia, y nosotros. Así que, bueno, vamos a tener una reunión virtual de Caminos del Che con jóvenes de Rosario, bueno, un poco explicándoles nuestro museo, las actividades que hacemos. Así que bueno, estamos muy muy contentos con eso, porque bueno, lo vamos a integrar de algún modo a esta semana de actividades por los 18 de la pastera y bueno, el 98 del Che, sí.
0: Qué poco falta para los 100, Darío, y qué trabajo hay por delante, ¿no?
1: Sí, realmente hoy pensábamos eso, que falta muy poco para el centenario. Nosotros inauguramos, fundamos el Museo La Pastera en el 80 aniversario. Así que, bueno, ojalá cumplamos 20 y 100 y podamos hacer alguna actividad, porque realmente para nosotros es un número muy importante llegar, si llegamos a los 20 años de gestión del museo. Y de la existencia de este museo, y bueno, y los 100 del Che, ¿no? Un centenario muy importante.
0: Contra todo pronóstico, la pastera sigue funcionando igual que siempre. Después de todo lo que el año pasado se tramaba el gobierno nacional, quedó todo eso en la nada, y la pastera sigue siendo visitada por gente de todo el mundo.
1: Sí, la situación, bueno, estamos en un juicio, estamos en una situación judicial. Pero bueno, pero nunca bajamos los brazos, en el sentido de que nunca cerramos el museo. Lo tendremos abierto hasta el último día en que la justicia o el ente que le corresponda, no sé, digan que la pastera no puede seguir, pero hoy seguimos abiertos, miramos la realidad con optimismo, no la realidad argentina, sino la del museo, que lo vemos funcionando bien, que, como vos decías, llega gente de todo el mundo y encuentra allí información, y bueno, y la calidez también de la atención de las compañeras allá, realmente también es muy importante.
0: Darío, bueno, el año que viene se cumplen 60 años del asesinato en Bolivia. Con los 50 años Evo Morales hizo un fiestón, creo que estuviste vos con Juan Martín, y el año que viene no se sabe, porque está en un gran revuelo social el presidente Paz, y bueno, yo estuve el año pasado ahí en La Higuera para la celebración de un acto que ni siquiera existió por los 59 años, y bueno, también estamos atravesados por una realidad latinoamericana muy complicada con el tema de estos gobiernos.
1: Sí, seguro. Es la situación en general de Latinoamérica, es muy difícil, ni hablar globalmente otro tipo de conflictos, pero nosotros aquí, que somos el patio trasero de este imperio que pretende hacer y deshacer los destinos de nuestros países, por los medios que sean. Así que sí, bueno, tenemos siempre esperanzas, ¿no? Digo, hay esperanzas en Perú, qué bueno que pueda ganar el candidato más popular y por lo menos que se parece algo a algunas ideas de la justicia social, por lo menos no, y no de estos valores del neoliberalismo, ¿no? De un Estado ausente. Y creo que lo que pasa en Perú, ahí lo vemos, bueno, también está en Colombia la elección, bueno, a ver qué pasa en la segunda vuelta. Y bueno, sí que nuestros escenarios están muy difícil, pero tenemos a México, digo, como un gran ejemplo de con una presidenta brillante que tiene realmente participaciones internacionales muy importantes y muy claras. Y bueno, también tenemos a Lula, digo, en el gobierno, y espero que pueda ser reelecto. Así que bueno, nada, creo que uno trata de ver las cosas con optimismo en el medio de un escenario muy negativo, pero por supuesto sin perder las esperanzas.
0: Bueno, Darío,
1: haciendo y militando realmente.
0: Obviamente.
1: Sí, para eso, ¿no?
0: Bueno, nos volvemos para acá. Hace 15 días pudiste presentar Mundo Che, tu último libro, en Concepción del Uruguay. Junto con vos participó Juan Martín. Y vos sabés que cuando yo leí que se iban para allá, dije, bueno, acá hay un as bajo la manga, porque yo conozco la historia, porque Juan Martín cada vez que nos juntamos me cuenta lo que él recuerda de esos cruces del río Uruguay, Celia y un montón de cosas. Y bueno, fuiste a presentar el libro y se encontraron con esto de casualidad o iban por ello.
1: No, fue así. En realidad, hace un par de meses, el origen del viaje es el pasaporte de Celia. Nosotros tomamos contacto con un fiscal, primero se comunicó con Juan Martín, después bueno hablamos con la Dirección de Derechos Humanos de la Municipalidad de Concepción del Uruguay, y con Darío Barón, que es ahí uno de sus responsables, y bueno, él viajó a Buenos Aires, tuvimos una reunión, y bueno, y ahí empezamos a armar y a realizar también las gestiones frente al juzgado federal para producir esto de cierta reparación histórica, ¿no? Porque, bueno, ese documento, ese pasaporte quedó detenido. y realmente que lo pueda, que pueda llegar a su familia, que pueda volver a la familia. Ese documento fue muy emocionante también, por supuesto, para Juan Martín, por supuesto, ¿no? En primera persona, porque bueno, es su mamá también, ¿no? Ahí pudimos enterarnos de detalles, ya, bueno, teníamos información previa, ya tuvimos antes la

0: en esa oportunidad, no quiero extenderme mucho, pero para contarte un poco algún detalle, si ella pide ser defendida por Roberto, su hijo, que es abogado, no le permiten que sea su hijo, y lo terminan defendiendo seis, creo que son seis o siete abogados de familias ahí encumbradas de Concepción del Uruguay. Realmente hacen un buen trabajo, finalmente la liberan, pero la pasan a depender del Poder Ejecutivo Nacional. No olvidemos que en ese momento había una dictadura en ese momento en Argentina, Guido era el presidente dictatorial, y ella la trasladan a Buenos Aires, está dos meses más presa, aquí en una cárcel de mujeres en Buenos Aires, en un que creo que es un convento.
1: Sí.
0: Ahí en un momento era una figura que existía, que decía, se conoce como dar la opción, ¿no? Darle la opción a que ella se pueda exiliar, y se exilia, pero está poco tiempo exiliada porque al poco tiempo hay elecciones en Argentina y asume Illia. Uh-huh. Así que así fue la historia, y ese pasaporte quedó allí poco tiempo. En el 65, fallece Celia de la Serna, la mamá del Che, la madre de Juan Martín, y ese documento quedó allí, fue protegido y custodiado también por anónimos, y algunos nombres tenemos, que incluso yo publiqué algo sobre los nombres de las personas, incluso se le entregó un reconocimiento ahí en la presentación que se hizo en el rectorado de la Universidad de Entre Ríos, que es donde se presentamos el libro y la muestra y la charla. Ahí se le entregó un reconocimiento a uno de los empleados judiciales, que fue uno de los tantos que tuvo que ver con la protección. Muchas veces las cosas pasan así, ¿no? Era un expediente viejo que, podría haber desaparecido, podría haberse tirado, se podría haber eliminado. Y hubo compañeros, trabajadores judiciales, y después otros, ¿no? Seguramente fiscales, tuvimos la oportunidad de tratar con la fiscal, una de las fiscales de allí, que también se tuvo que ver con el hecho de facilitar la entrega. Así que, nos recibió el intendente en ese lugar, de Concepción, José Laurito. Realmente fue una actividad muy importante, pero creo que lo más importante de todo, más allá de que la charla estuvo buena, y creo que es esto, ¿no? Es esto de la cuestión de la memoria y de la reparación, de algún modo, que es que ese objeto, ese documento de identidad, esté en las manos que corresponden.
1: Buenísimo poder recuperarlo. Ahí yo leía que, Juan Martín no lo quiere tener encima, como casi todo, porque Juan se despoja de todo, él... prefiere que las cosas circulen, lo veo bien. Bueno, gran parte de todo esto del convento y las cosas que las visitas de Juan Martín a su madre en el convento cuando estaba presa, al estilo Cristina en San José 1111, porque no era una cárcel, eso era un convento. Calculo que, todas esas anécdotas quedarán en el anecdotario de Juan, pero a veces la cuenta y a veces no. Pero tener este documento en mano y poder tenerlo seguramente en la pastera, o si no en Villanidia, en la casa del Che, sería algo asombroso, porque estos museos son museos que tienen más material que viene desde el Centro de Estudios Latinoamericano en Cuba, siendo fotocopias o reencuadernados, pero tener el pasaporte original de Celia es como una pieza única.
0: Sí, incluso hasta tiene una información interesante, se desprende del pasaporte, ¿no? Como todos los pasaportes. Uh-huh. Que es que, ella saca el pasaporte el 5 de enero de 1959. Claro. Y le dan la visa el 7 de enero de 1959, que parece cualquier fecha, pero no. Pensemos que en ese momento en Cuba, el 1 de enero ingresa la columna del Che.

0: y de algún modo se es la fecha del triunfo revolucionario, y ellos llegaron el 9, así que muy también hay esto da testimonio de este viaje que realiza incluso Juan Martín, su papá, y que viajan a Cuba en ese momento, ¿no? Ni bien triunfa la revolución, ellos están ahí. Así que sí, es importante, sí, por supuesto, la idea es tratar de, nosotros hicimos como un pequeño documental, un documentalito, pero que ese, porque bueno, nos pusimos micrófonos, viajamos en auto y hicimos todo ese viaje charlando, y bueno, eso fue grabado, no es de una calidad muy, porque estaba grabado dentro de un auto, pero una charla muy interesante, muy muy divertida, como con el humor también que tienen los Guevara, que en el medio de las tragedias se pueden reír y con ironía transformarlo en otro momento, en un momento más agradable, ¿no?
1: El primero de junio sale todo esto publicado en Página 12, que también le da un contexto muy abierto, Darío, porque muchas cosas de las que están pasando estos últimos años no son tan publicitadas, inclusive los eventos que se hacen, a veces hay que hacerlo muy a pulmón, pero que Página 12 haya tomado todo esto, calculo que debe haber sido a través tuyo y de Juan Martín, y poder ponerlo en un diario de un domingo es muy bueno.
0: Sí, realmente si hay que reconocer a alguien es a Alejandra Dandán, que es una periodista muy con mucha historia, vinculada al Museo de la Memoria de ESMA. Ella fue una de las curadoras, así que es una compañera, una gran periodista además, hizo un muy buen trabajo, porque bueno, por supuesto, yo soy periodista también, así que hago estas cosas de facilitar la comunicación de lo que hacemos, cuando podemos salir, y bueno, realmente el agradecimiento, por supuesto, al diario, ¿no? Pero fundamentalmente a las personas, porque sabemos que las cosas las llevamos adelante las personas, y ella lo llevó con mucha seriedad, hizo un muy buen trabajo, una muy buena nota, una doble central, y con anuncio en la tapa, digo, y aparte son momentos también muy particulares, entonces alegra mucho que una historia que es una historia que tiene, que es triste, porque bueno, porque estuvo presa Celia ahí, pero bueno, que puede tener un final, si es que se puede denominar así, pero un capítulo que cierra bien, en el sentido de que bueno, pudo tener Juan Martín el documento de su madre, ¿no?
1: Darío, bueno, para ir cerrando, porque obviamente ya se nos termina el bloque, pero también vos tenés una vida que ejecutar. Recién hablabas de 1959 y los inicios de la revolución, y te llevo al hoy, todo lo contrario, este avallamiento a Raúl Castro, hoy su cumpleaños número 95, del lado de Trump. Bueno, vos hace poco estuviste en Cuba, por ahí no viviste lo que se está viviendo hoy en día con el tema del bloqueo petrolero, pero te pido una reflexión sobre esto que está pasando, vos que conoces mucho.
0: Sí, bueno, realmente una indignación total, y uno se pone más antiimperialista que nunca frente a estas cosas, ¿no? Uh-huh. Porque realmente es un tengo miedo de incurrir en algún error, en alguna falta, pero realmente, entre comillas, vamos a poner que esto es un genocidio encubierto, ¿no? Es ahogar a un pueblo, pero fundamentalmente es ahogar un ejemplo, ¿no? Porque Cuba ha sido un ejemplo de independencia, de soberanía, de solidaridad internacional, además, digo, ha tenido médicos recorriendo el mundo por poca plata o por nada, y sin embargo, bueno, hoy está siendo bloqueada, bueno, en realidad hace muchos años, hace 60, pero el recrudecimiento de los últimos tiempos es realmente, bueno, no sé, genera una bronca y un rechazo muy profundo, porque porque bueno, porque es muy injusto, porque es un pueblo que ha tomado una determinación hace muchos años y bueno, vos también que has conocido su calidad humana y además su independencia, ¿no? Realmente han sido un ejemplo de soberanía para nuestra región y para el mundo, ¿no? Yo creo que ese es el ejemplo que quieren ahogar y bueno, y van a buscar la excusa que sea, pero se van a encontrar un pueblo que va a defender su país. Yo creo que, bueno, va a ser una situación, ojalá que no llegue esto a mayores, pero yo creo que es una injusticia muy grande. Bueno, hemos acá colaborado con las casas de amistad, bueno, cada uno en sus espacios trata de hacer algún aporte.
1: Sí.
0: En este caso Julio, presidente de CLATE, estuvo ahora el 1 de mayo allí en la jornada de solidaridad, por supuesto también, pues siempre uno que viaja a Cuba lleva algo, pero digo, esto no resuelve las cuestiones, por supuesto, no son solidaridades nada más, pero realmente es muy doloroso, es muy injusto y bueno, y nada, hacemos lo que podemos cada uno de su lugar para repudiar y para solidarizarse con Cuba.
1: Darío Fuentes, director de La Pastera, autor del libro Mundo Che, gracias por nuevamente estar aquí en el aire de La Minga. Y bueno, nos veremos en algún momento porque este año no te toca compartir con nosotros por ahí la Semana Che, por otras obligaciones, pero te mantendremos bien informado y te cuidaremos bien el lugar.
0: Bueno, que la pasen, que lo disfruten. Si vas a Altagracia, ahí es un muy buen lugar. Así que, bueno, y en todos los espacios van a haber actividades. Así que, bueno, me alegro mucho. Muchas gracias por la nota. Siempre es muy lindo charlar y encontrar un lugar con quien compartir estas cosas que nos alegran, que nos entristecen, en este caso esta última que estábamos hablando. Pero bueno, también este hallazgo, esta cuestión ahí con la familia y el pasaporte de Celia, todo ha sido algo positivo. Así que, bueno, venceremos.
1: Venceremos. Hasta la victoria siempre, Darío Fuentes.
0: Bueno, un abrazo. Saludos a la audiencia. Chao, chao.

0: Bueno, estamos al borde de las 7 de la tarde y vamos a hacer una salidita con el la tanda de las 19.
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0: Volvemos ahí con un inconveniente. No sé qué pasó, se me mezcló un audio con el otro. Vamos a escuchar a Pochi Martín, ex secretario de gobierno de Huerta Grande. Ahora devenido a una actividad particular. Él fue hasta hace poco también presidente del Club Conas Rugby Club de Villa Jardino. Pero bueno, yo lo sabía porque hablé con él varias veces y me lo confirmó de su lanzamiento como candidato a intendente de Huerta Grande. En este caso habló con Horacio Rocasela, así que lo estamos hoy tomando a los audios de Horacio, y contó lo siguiente.
1: Martínez, sí. Nos conocemos, Pochi. Buen día. Bueno, un gusto saludarte, compartir un café con vos y haberte llamado por esto que vengo haciendo notas con precandidatos, blanqueados por sus partidos, no con ganas de ser, y el anuncio o la confirmación de que efectivamente por ahí soy un alguien que tiene el deseo, la voluntad de ser un candidato a intendente. Algunos necesitan la ratificación de su partido, algunos son independientes o ya han dirimido estas cosas. Bueno, digamos, cada uno en función de esa responsabilidad de ciudadano de su pueblo aspira a estas cosas, no todos. El que lo hace seguramente tiene la intención de hacer como una propuesta en función de un preconocimiento también de las variables que intervienen en el desarrollo de una comunidad. Pochi, vos has manejado las cuentas de la municipalidad, has sido funcionario en el área de economía del municipio, de gobierno, como un conocedor de Huerta Grande en su parte superficial y profunda, hoy estamos presentándote como un candidato. Algunos son un precandidato, vos serías un candidato o un precandidato para una interna dentro de la Unión Cívica Radical, y ya está decidido.
2: Hola, sí, ¿cómo andas, Horacio? Sí, la verdad que sí. Yo estuve desarrollando hasta el 30 de agosto del año pasado como secretario de gobierno. He decidido, creo, que la vida política me ha gustado, me gusta todo lo que hay para hacer, se puede hacer muchas cosas todavía en los pueblos, y considero que sí, que me voy a postular dentro de la Unión Cívica Radical. No sé si habrá interno o no, todavía el intendente actual no se ha impedido si va a la elección o no, pero bueno, mi idea es ser candidato, así que bueno, empezaremos ya a trabajar sobre lo mismo, ¿no?
1: Dentro de tu partido, por esta decisión, ¿recibiste o recibirás aplausos? ¿Recibiste o recibirás llamados de repudio?
2: La verdad que no sé, la verdad que creería que la gente, yo tengo muy buena relación con la gente del partido, no creo que reciba repudio, creo que al contrario, esto es una decisión democrática, es un derecho institucional que tenemos, o sea, yo no estoy haciendo nada raro, solamente quiero...
1: En la forma es como vos decís, en el fondo hay llamados, hay reuniones, hay... a veces hay un te felicito y a veces hay un insulto.
2: Exactamente, pero yo creo que son más las cosas buenas que las cosas malas. Insisto que tengo muy buena relación con toda la gente del partido, incluido con el intendente actual. Así que no creo que esto caiga de una manera que no se sepa, porque ya yo ya lo prevení expresando que tenía estas ganas de...
1: Esta decisión ya confirmada, ¿la hablaste? ¿Lo has charlado con...?
2: Todavía no he charlado con gente del comité, pero todavía no formalmente, porque las reuniones hace casi un mes y medio, dos que no se...
1: Bueno, si has charlado en el comité, o sea, Germán Coraza en este momento sabe que vos sos candidato a una interna o a una decisión consensuada de que seas por ahí oficialmente el candidato del partido.
2: Sí. Germán ya lo sabe, porque bueno, hace varios meses que ando expresando las ganas de postularme, así que yo creo que no va a ser sorpresa, pero bueno, realmente esto se empieza a hablar así, esto del mundial nos va políticamente, suspende mucha actividad política, Así que yo creo que después del Mundial se va a empezar a trabajar con más fluidez sobre la, y hablar sobre cómo va a ser la candidatura.
1: Te pregunto, Pochi, ¿cómo ves Huerta Grande ahora ya en el ropaje de un precandidato, de un posible candidato, de un alguien que tiene ganas de ser intendente en Huerta Grande? Y como sos un conocedor, porque has estado dentro del municipio, además de ser un vecino, de ser una persona que razona las circunstancias económicas, sociales y políticas, digo, ¿cómo ves hoy Huerta Grande? Digamos, en función de las respuestas que han llegado, de las necesidades históricas y emergentes por la situación que se vive, ¿cómo ves Huerta Grande?
2: Mira, Huerta, yo creo que está como varios pueblos que son chicos de la zona. O sea, es difícil llevar adelante la gestión. Los tiempos han cambiado. Yo creo que este es el momento de agilizar la mente y de buscar la vuelta. Yo creo que todos los municipios, los intendentes tienen que, porque esto va a seguir. Yo no creo que esta crisis que tenemos sea temporaria, me da a entender que va a seguir para adelante. Y Huerta está con algunas falencias, obviamente. El pueblo está sufriendo varias cosas que le está faltando, lo que es mantenimiento, todas cosas que se fueron hablando a través del tiempo no se han ido cumpliendo, y hoy la gente está pidiendo, está necesitando tener limpios sus espacios, sus calles arregladas, buena iluminación. No son grandes cosas, pero bueno, yo creo que la gente del pueblo, el vecino, está pidiendo estos servicios que hay que dar.
1: Ahora, en medio de la crisis que estamos viviendo, vos, por lo que me estás diciendo, razonás que se podría pero que no se quiere, o se quiere pero no se puede. Pasemos el limpio esto, porque indudablemente que hay circunstancias muy complicadas para arreglar maquinarias, para peticionar una máquina que te estuviera faltando, hay que tener amigos, hay que tener un despacho donde golpear y alguien que te reciba. Digo, si esto no está bien, ¿por qué vos podrías ponerlo bien?
2: Yo creo que falta, obviamente, falta mucho recurso económico, pero sí tenemos recursos humanos. Y yo creo que una mejor coordinación y planificación en estos momentos de crisis que tenemos, te reitero, es el momento de agilizar de mente para decir cómo seguimos con los servicios. Yo creo que la voluntad existe dentro del municipio, lo que pasa es que considero que por ahí no se está armando bien la planificación para seguir con esto adelante. Crisis hay en todos los municipios y hay que buscar la vuelta. Hay que buscar la vuelta para poder llegar a cumplir con todos los servicios y poder llegar a la gente para que la gente esté dentro de esta crisis que nos está tomando. Se siente un poco mejor. El municipio tiene que ser contenedor en eso, tiene que ser ver, tiene que tener empatía con la gente, y tiene que salir a ver cómo está toda la situación. Veo que por ahí algunas cosas no se están haciendo, pero bueno, cada gestión tiene su forma de actuar. Yo por ahí en este pensamiento, en esta idea, pienso que de alguna otra manera podríamos llegar a concretar algunas cosas posibles dentro de este entorno que está tan, tan feo para muchos, ¿no?
1: A pesar que has estado en la municipalidad como funcionario y que tenés tu actividad particular en el lugar, en la zona, digo, ¿vos pensás que el pueblo, la gente de los barrios, está en conocimiento de quién sos, qué trayectoria tenés?
2: Yo creo que sí, el pueblo me conoce, yo he vivido siempre en el pueblo, es más, desde el año 83 afiliado al partido, siempre he estado tratando militar y dentro de la función que hemos tenido la suerte de tener dentro del municipio, creo que mucha gente me ha conocido. Yo tengo la idea de que siempre hay que trabajar para el pueblo. Nosotros somos administradores de lo que es los recursos públicos que ingresan a nuestro país. Entonces la mejor forma de administrándole es prestándole servicio, garantizándole la seguridad, mejorándole de a poco la calidad de vida. Yo creo que la gente sabe quién son, me conoce, he sido un hijo del pueblo, como es el intendente actual, o sea que creo que hemos sido referentes no solo de la política, sino de hacer cosas en el pueblo, en la institución y estar presente siempre.
1: Pochi, muchísimas gracias.
2: Por favor, gracias a vos. Gracias.
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0: Escuchábamos a la Kermesse Redonda haciendo música para pastillas en vivo. La Kermesse Redonda que se presentará en Club Paraguay el 18 de julio. Y ahí, obviamente estaré. Y después le contaré. Vamos a ir a una entrevista que hice el lunes pasado, a la mañana, con el nuevo secretario de Gobierno y Hacienda del municipio de Villajardino, Luis del Seme. Lunes, 1 de junio, como nos había prometido el intendente, el doctor Soria, hoy iba a haber secretario de Gobierno y lo hay, es el señor Luis del Seme que está con nosotros en este momento. Buenas tardes, Luis, ¿cómo estás?
1: Hola, ¿qué tal? Muy buenas tardes, saludo para toda tu audiencia.
0: Bueno, Luis, primero felicitaciones y mucha suerte en este cargo. Sos el tercero en la gestión de Soria.
1: Así es, por distintas circunstancias, bueno, hubo cambios donde se presentaron renuncias de los secretarios anteriores y me toca a mí honrar esta confianza que me brinda el doctor Soria para cubrir esta oficina que es de relevancia para este municipio, ¿no? La Secretaría de Gobierno y Hacienda.
0: Bueno, Luis, vos venís desde el inicio de la gestión acompañándolo a Jorge, asesorándolo, estando con él, proyectando trabajos, así que conocés lo que está pasando dentro de la municipalidad y no es que te tenés que desayunar ahora con un montón de cosas.
1: Sí, eso de alguna forma es una ventaja, ¿no? El conocer, el saber el detalle de lo que se está viviendo, de cómo se está viviendo, de las cosas que hay que hacer, de las que hay que tratar de implementar, modificar, porque esto es una cuestión día a día, donde sabemos cuáles son las falencias que se tienen en cuanto a esto que te comentaba hace un ratito, ¿no? De que un municipio vive gracias a factores externos, vamos a decir, cuando hablamos de justamente de los recursos financieros para sostenerse, ¿no? Dependemos de coparticipación y dependemos de recaudación, que son dos elementos que no están, digamos, a disposición absoluta del intendente. O sea, a diferencia de una provincia que cobra rentas, que cobra otros impuestos, la municipalidad no lo puede hacer. Por lo tanto, depende de eso. Y eso, indudablemente, te va marcando un poco el camino, ¿no? La posibilidad de hacer o no hacer obras, de mejorar sustancialmente la cantidad de personas que puedan llegar a trabajar. O sea, hay un montón de factores que dependen de esos dos números importantes, como la recaudación y como la coparticipación. Pero de todas formas, siguiendo siempre los lineamientos del intendente, tratando de optimizar todos los recursos, tratando de lograr que nuestros agentes municipales, a quienes ya desde el VAMOS le agradezco la confianza que me han dispensado en el día de hoy, en ese trabajo que tenemos que hacer en conjunto, ¿no? Pensando en la comunidad, en el bien común, pensando en que tenemos que recuperar muchísimas cosas, muchísimo tiempo perdido.
0: Bueno, desafíos, prioridades, situación económica, medio aguinaldo y sueldo es lo primero que se te viene.
1: Exactamente, estamos ya justamente en un momento prácticamente de pago, el día jueves deberían estar acreditándose los sueldos. Tenemos allí que hacer gestiones para lograr completar ese número, que no es un dato menor. Y después, por supuesto, enseguida ya viene el tema de aguinaldos. Así que hay una situación donde el intendente está gestionando, se está moviendo justamente en esa cuestión. Así que los números mandan, desgraciadamente. Vos lo sabés muy bien, esto es una situación bastante compleja, donde ya empieza a haber repercusiones en otros municipios también. Pero bueno, tratando de optimizar todo lo que se puede hacer en cuanto a gestión, tratando de acercarse a los distintos lugares de toma de decisión político en la provincia de Córdoba para ver cómo podemos ir superando todas estas crisis.
0: Bueno, a la vuelta de la esquina dentro de un mes las vacaciones de invierno, un mes en total entre lo que se desdobla y una oportunidad de poder también recibir al turista, recibir al vecino que viene solamente en estos recesos y por ahí paga el impuesto, también estar con el subsecretario de turismo como para poder entregar también algo al que nos viene a visitar.
1: Mirá, hay gestiones que se han estado haciendo en este municipio que son destacables, quiero en eso justamente poner en valor el trabajo de muchos de los funcionarios, o sea, de todos los funcionarios que vienen remándola, vienen haciendo cosas con el menor gasto posible, con la menor inversión posible. Este es el caso de Cultura, donde viene trabajando muy bien allí el director en el cine, donde ha recuperado el cine, donde viene haciendo una tarea permanente, muy buena, ¿no? Destacable. También en turismo, porque allí Leo Camarca ha estado trabajando desde el año pasado, cuando empezamos con las fiestas patronales, una fiesta que al municipio fue muy, muy baja la erogación que tuvo que hacer para esa fiesta. En ese sentido, se viene trabajando muy bien y vienen poniendo en valor a la localidad con un montón de ideas, un montón de cosas. Que la verdad están dando muy buen resultado y a un bajo costo, vamos a decir, para este municipio. En obras públicas también se viene trabajando con los recursos que hay, con todo lo que hay, tratando de llegar a la gente. Hemos tenido una época, una temporada bastante complicada, Ale, con el tema de la meteorología, vos sabés muy bien que hemos tenido lluvias hasta hace una semana prácticamente. Pero bueno, cada una de las áreas viene trabajando, y desarrollo social y salud, que son dos áreas también muy, muy importantes, que hoy por hoy, atentos a la situación que se vive, están trabajando muchísimo, prestando servicios a la comunidad en todo lo que se puede, con los recursos que se cuentan, ¿no?
0: Luis, desde hace rato se viene hablando del tema de la estación de tren. Bueno, vos ya lo recibiste a los de Trenes Argentinos, has participado en las reuniones cuando nos juntamos con el intendente, varios vecinos. ¿Se sabe algo? ¿Vas a encarar el tema desde algún lugar?
1: Mirá, esto te lo comento a vos en adelanto, si se quiere. Tuve yo varias reuniones a través de Zoom, directamente con la gente de legales de ferrocarriles, con el responsable técnico y con relaciones institucionales del ferrocarril, con respecto a la estación de trenes, ¿no? Allí nos encontramos con una situación bastante delicada porque, bueno, la justicia es como que ha hecho un paréntesis en la acción que está llevando a cabo por el desalojo de esa estación. Por lo tanto, está, digamos, allí atento también a los problemas que ellos tienen de económicos, porque así no, me lo hicieron saber, que ellos no tienen para afrontar hoy el pago o la demanda que la gente que está viviendo en ese lugar está requiriendo para dejar esa estación. Por lo tanto, de todas maneras, ya hemos hecho el enlace para que la gente de legales de ferrocarriles hable con nuestro asesor letrado y se mantengan en contacto permanente para ver y encontrar soluciones a ese tema. Y otro de los temas que surgió, por ejemplo, que está vinculado con el tema de ferrocarriles, es que han tomado una decisión por medio de la CNRT de clausurar algunos paso a nivel que ellos consideran clandestinos, ¿no? Así que estamos también ya trabajando en eso, venimos hace varios días, que nos hagan una identificación de esos paso a niveles que ellos consideran clandestinos y ver cómo podemos proceder, porque indudablemente ellos sostienen de que no, que la clausura es inminente de esos lugares, pero previamente nosotros necesitamos saber cuáles son, ¿no?
0: El más importante es el de la acción de la entrada de los Quimbaletes.
1: Exactamente, exactamente, que yo le planteaba a ellos, a ver, ustedes nos clausuraran, si nos llegaran, a ver, estamos hablando de potencial, quiero aclarar eso, ¿no? Si ellos llegaran a clausurar ese lugar, el único sector habilitado para el cruce sería el
0: El
1: puente.
0: puente.
1: Ahora, ¿quién garantiza que el puente está en condiciones? ¿No es cierto que lo tienen que hacer ferrocarriles? Pero aparte, evaluamos que hay un problema también allí para que la gente pueda retomar. La gente que va hacia el norte, ¿cómo retoma para cruzar ese puente, ¿no? O sea, es una situación, digamos, me parece peligrosa en esa ruta y en ese sector. Así que, bueno, son muchos los factores que hay que ir contemplando para resolver con ferrocarriles.
0: La semana pasada se hizo la reunión en el Camino de los Artesanos, vinieron gente de la provincia, pero todos demandan el arreglo del camino, al igual que la Ruta Nacional 38, las banquinas están descalzadas. Hay que tener reuniones con Vialidad de la provincia. ¿Hubo alguna últimamente?
1: Mira, con eso está trabajando porque ya se empieza a elaborar allí una serie de obras dentro de lo que se contempla en cordón cuneta allí frente a la escuela Silvano Losa, también un vado en cuanto al camino de los artesanos. En su momento, no hace mucho tiempo también, estuve hablando justamente con uno de los representantes de Vialidad Provincial, en realidad del consorcio caminero. De este mantenimiento que tienen que hacer. No nos olvidemos que el consorcio teóricamente trabajaba 2 veces al año en ese lugar, ¿no? Entonces tenemos que ver cómo vamos a desarrollar ese trabajo en conjunto para mejorar el camino. En cuanto a la ruta, también allí tenemos al ingeniero Stiman que está trabajando ya en contacto con Vialidad Nacional, con la delegación Córdoba, por varios aspectos. Dentro de uno de esos aspectos, de lo más peligroso que tenemos que solucionar, es esta situación que se pasa, digamos, el cruce de agua y áridos sobre la ruta, sobre la carpeta asfáltica, a la altura del puente Legueríta hacia el norte, en la zona de Villa Gloria, que es un sector bastante complejo, bastante complicado, pero que también estamos en una situación muy parecida a la de ferrocarriles. Dice, Vialidad reconoce que hay que hacer algo, pero no tienen cómo hacerlo. Entonces, y la municipalidad en esos casos también tiene una limitación para poder trabajar sobre la ruta. Entonces, porque es un terreno que no le corresponde a la municipalidad, pero estamos haciendo una serie de tomando una serie de medidas para ver qué logramos en cuanto a eso. Pero sí, hay un trabajo que ya se viene gestionando a través de obras públicas.
0: Por último, te pregunto por el Consejo Deliberante. Estuvieron pidiendo informes al Ejecutivo. Hace cuestión de 10 días no tuvieron sesión porque no tenían esos informes. ¿Te tenés que presentar en la próxima sesión? ¿Te tienen que llamar? ¿Cómo es?
1: No, mira, yo siempre estoy disponible a todo lo que el Consejo requiera. Tengo buen diálogo con todos los concejales. Vamos trabajando siempre en todo lo que se pueda ir, digamos, articulando desde el Ejecutivo. Tenemos varias cosas en carpeta que tenemos que darle solución a través del trabajo que tiene que hacer el Consejo Deliberante. Uno es la terminal de ómnibus, o sea, el
0: Claro.
1: restaurante. Es uno de los más importantes, si se quiere, que allí, bueno, se hizo un convenio de desvinculación y todo lo demás, entonces ya estamos trabajando justamente en todo lo que es el proceso licitatorio. Sí, hay algunos pedidos de informe que hay que completar, pero bueno, estamos en ese camino.
0: Y lo del centro comercial a cielo abierto, las veredas nuevas que se van a hacer también, ¿no?
1: Eso ya está en camino, eso ya está, digamos, encaminado. Ahora se va a tratar de hacer una ordenanza que ya se habló con los concejales, tengo entendido, y también con la gente,
0: Bien.
1: de ese trabajo que se va a hacer sobre la vereda norte de la Avenida San Martín, que viene con parte de los fondos que suministra la provincia de Córdoba, pero que en otros lugares llevaron 40 millones de pesos, acá solamente llevaron 16, de los cuales la municipalidad va a tener que buscar la forma de financiar otros 15, 16 millones de pesos más en cuanto a mano de obra y todo lo demás,
0: ¿Hay
1: porque
0: forma a través del Banco de Córdoba o de algún
1: no, a
0: crédito?
1: los créditos en este momento no hay acceso. Sí, lo que se va a hacer es contribución por mejora,
0: Claro.
1: seguramente, para decir, bueno, por lo menos ir recuperando parte de eso y que sea de alguna forma también un motivo para que el resto de los vecinos también contemple esa posibilidad. Hoy por hoy, yo creo que la mayoría de las obras que se tengan que hacer van a tener que hacer de esa manera. O sea, no hay forma de que un municipio pueda sostener un proyecto grande si no colabora de alguna forma el vecino, ¿no? La provincia de Córdoba indudablemente ha hecho aportes en algunos aspectos, como es la perforación que se hizo en el Parque San Martín, la obra que se hizo de la escuela Esteban Echevarría, la obra de gas, que fue una obra de mucho sacrificio, de mucho diálogo con la provincia para llegar a concretarla, y una de las que también nos llena de satisfacción, las 2 aulas y el pasillo de vinculación que se hicieron en Silvano Losa. Que también eso fue una gestión muy interesante porque cuando nosotros tomamos conocimiento, la municipalidad tomó conocimiento de esa obra, ya, digamos, los presupuestos anuales estaban cerrados. Sin embargo, el intendente fue, habló con el ministro, planteó el problema, estábamos hablando del mes de noviembre, diciembre del año pasado, planteó la cuestión y nos pudieron incorporar dentro de ese plan. Y vos fijate una cosa importante, Ale, que cómo se administró esa obra, que no solamente se dotó del aula, se le puso aire acondicionado a cada una de las aulas, se le puso un televisor LED a cada una de las aulas, se arregló el frente de la escuela, se hizo un enrejado, y va a haber 5 o 6 obras más, que de eso el ingeniero estima te puede dar más mejores precisiones, en distintas escuelas que ya fueron aprobadas por el ministerio para que se puedan hacer, con fondos que fueron bien administrados, que se pudo concretar toda esa obra y que vamos a volcar esos fondos también en más obras para las escuelas.
0: Bueno, Luis, agradecerte la entrevista. ¿Querés agregar algo más?
1: No, no, simplemente esto de que, bueno, hay que tener paciencia porque hoy todo el mundo sabe lo que pasa en los aspectos económicos, vemos lo que ocurre a nivel nacional, a nivel provincial, estamos en una situación bastante crítica. No le voy a traer ninguna noticia nueva a la gente, al vecino, porque esa es la realidad. Que esta gestión está abierta al vecino. Los vecinos, antes de hacer catarsis en las redes sociales, que vengan, que hablen conmigo, que pidan hablar conmigo de cualquier tema que esté relacionado con la gestión. La duda que tengan, la queja que tengan, la inquietud que tengan, que el vecino venga, se acerque, que con gusto yo lo voy a estar recibiendo y vamos a poner todas las posibilidades para mejorar las cosas que haya que mejorar, que seguramente son muchas, porque bueno, este es un pueblo que ha crecido demasiado, se extiende demasiado y con recursos que todavía nos siguen faltando. Entonces, lo que sí le puedo decir al vecino, que venga y haga catarsis en la oficina. Que venga, hable, que pida hablar conmigo, que yo lo voy a recibir con todo gusto. Si tenemos que hablar con el intendente, hablaremos con el intendente, pero que me interesa que la relación con la comunidad sea de otra manera y que no vea la comunidad en la municipalidad, en los funcionarios o en los empleados el enemigo, sino que vea que somos vecinos, que estamos comprometidos para hacer lo mejor por esta comunidad.
0: Gracias, Luis.
1: No, gracias a vos.

0: Bueno, ahí lo escuchamos al nuevo secretario de Gobierno y Hacienda. Nos vamos, lo voy a dejar con la efeméride de hoy y varias cosas que tienen que ver, porque hoy cumple 95 años el gran Raúl Castro, uno de los últimos revolucionarios vivos en Cuba y avasallado por Trump. Los voy a dejar con varios audios que se refiere al Che y a la revolución, el último discurso que dio y una canción que se llama Canción en Apoyo al Pueblo. Nos vamos con esto hasta las 8 de la noche y nos encontraremos la semana que viene. Chau. 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
1: En ese edificio que tú me recuerdas ahora, que el número 6, ahí con el tiempo llegamos a tener un apartamento también nosotros. ¿Eh? Bueno, en ese edificio debajo o cerquita de él hay un restaurante. En ese restaurante, en el mes de julio del año 55, donde se sostiene esa entrevista entre Fidel y el Che, que yo participo, y es donde el Che decide unirse a nosotros. Por eso Fidel dice que el Che y yo fuimos los primeros en formar parte de la lista de los futuros expedicionarios. Entonces Fidel, donde primero para, pero llega en julio, es en el cuartico que yo tenía en el Galveston. Entonces yo me voy a casa de María Antonia. Pero un cuartico muy chiquito y no cabíamos ni siquiera los dos.
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1: Las tropas de Batista estaban en Santiago de Cuba y le fue relativamente fácil y en poco tiempo trasladarla a la zona de operaciones. Segundo lugar, en vez del lugar previsto, desembarcamos, desgraciadamente, a pocas decenas de metros de una pequeña playa llamada Las Coloradas, que nos hubiera traído como consecuencia un ahorro de varias horas. Desembarcamos en los pantanos que desconocen. Allí recuerdo que mi pelotón fue el último en descender. El primer expedicionario en tirarse al agua fue René Rodríguez, que como era muy delgado, el agua le daba pecho y le decía a Fidel, ya di pie, se puede caminar bien. Cuando se tiró Fidel, mucho más corpulento que él, Fidel se hundió en el lodo. El único bote que teníamos se bajó para poder ayudar a llevar los pocos metros que nos separaron de la costa, los pertrechos del personal, se hundió. Y mi pelotón fue el último en bajar. Y de todos los expedicionarios, el Che y yo los últimos en abandonar el Granma, que por cierto, cuando nos bajamos por la proa, el Che y yo comentábamos que en definitiva, ¿cómo se llamaba este barco? Y no le habíamos el nombre. Y él dijo, seguramente en la popa lo tiene. Entonces yo fui caminando hasta la popa del barco para ver y vi, y así le comuniqué el que se llama Granma.
3: Entonces, por primera vez, ustedes saben...
1: No se nos ocurrió, por lo menos a los que ignoraban, nunca habíamos visto el Granma, preguntar cómo se llamaba. Empezando porque algunos creían que era un barquito chiquito que nos iba a llevar al barco grande en el cual vendríamos a Cuba. Y otros, cuando nos dijeron que no había más barco que ese, pensaron, o pensamos, entre ellos el Che, que seguro sería un barco de una gran velocidad. Y ustedes saben que por razón de la carga que traía, navegó a 6 o 7 nudos, por lo que hizo que el viaje se prolongara. Y un solo día de mar, era en invierno, un solo día de mar sereno, el resto fue bajo influencias de norte, grandes marejadas, tal extremo que llegando a Cuba, a Roque, una ola se lo llevó de la cubierta, por lo cual perdimos un buen tiempo. Y se hizo, se produjo el desembarco más tarde de lo planificado. Es decir, nuestro grupo mantuvo una moral muy alta, igual que los demás grupos, si no, no hubiéramos ido a la sierra. Creíamos que incluso Fidel estaba muerto. Íbamos a continuar la lucha, pero de

0: cuando me entero que Fidel está vivo, que está cerca donde yo acampo allá en la finca de Elmer Cardero. Cuando hacemos contacto esa noche y viene ese abrazo con los compañeros y su famosa exclamación, con 7 fusiles, ahora sí que ganamos la guerra. Por eso yo llegué a la conclusión que Fidel se había vuelto loco. Y eso se lo vino a decir a él después que triunfamos. Esa es la fin, la victoria que siempre tuvo él y que en los meses posteriores supo inculcarnos a todos nosotros.
1: Estimado jefe de Estado y de Gobierno, destacadas personalidades que nos acompañan, compatriotas que se encuentran hoy aquí en representación de las provincias orientales y el Camagüey, santiagueras y santiagueros, querido pueblo de Cuba, en la tarde de hoy, tras su arribo a esta heroica ciudad, el cortejo fúnebre con las cenizas de Fidel, que reeditó en sentido inverso la caravana de la libertad de enero de 1959, realizó un recorrido por sitios emblemáticos de Santiago de Cuba, cuna de la revolución, donde, al igual que en el resto del país, recibió el testimonio de amor de los cubanos. Mañana sus cenizas serán depositadas en una sencilla ceremonia en el cementerio de Santa Ifigenia, muy cerca del mausoleo del héroe nacional José Martí, de sus compañeros de lucha en el Moncada, el Granma y el ejército rebelde, de la clandestinidad y las visiones internacionalistas. A pocos pasos se encuentran las tumbas de Carlos Manuel de Céspedes, el padre de la patria, y de la legendaria Mariana Grajales, madre de los Maceos, y me atrevo a improvisar en este acto que también madre de todos los cubanos y cubanas. Cercano también está el panteón con los restos del inolvidable Fran País García, joven santiaguero, asesinado por esbirros de la tiranía batistiana con apenas 22 años. Un mes después, que cayera combatiendo en una acción en esta ciudad, su pequeño hermano Josué. La edad de Frank no le impidió acumular una ejemplar trayectoria de combate contra la dictadura, en la que se destacó como jefe del levantamiento armado de Santiago de Cuba el 30 de noviembre de 1956. En apoyo al desembarco de los expedicionarios del Granma, así como la organización del decisivo envío de armamento y combatientes al naciente ejército rebelde en la Sierra Maestra. Desde que se conoció ya tarde en la noche del 25 de noviembre la noticia del deceso del líder histórico de la Revolución Cubana, el dolor y la tristeza se adueñaron del pueblo que, profundamente conmovido por su inesperable pérdida física, demostró interés, convicción patriótica, disciplina y madurez al acudir de forma masiva

las actividades de homenaje organizadas y hacer suyo el juramento de fidelidad al concepto de revolución expuesto por Fidel el primero de mayo del año 2000. Entre los días 28 y 29 de noviembre, millones de compatriotas estamparon sus firmas en respaldo a la revolución. En medio del dolor de estas jornadas, nos hemos sentido reconfortados y orgullosos, una vez más, por la impresionante reacción de los niños y jóvenes cubanos que reafirman su disposición a ser fieles continuadores de los ideales del líder de la revolución. En nombre de nuestro pueblo, del partido, el Estado, el gobierno y de los familiares, reitero el agradecimiento más profundo por las incontables muestras de afecto y respeto a Fidel, sus ideas y su obra, que continúan llegando desde todos los confines del planeta. Fiel a la ética martiana de que toda la gloria del mundo cabe en un grano de maíz, el líder de la revolución rechazaba cualquier manifestación de culto a la personalidad y fue consecuente con esa actitud hasta las últimas horas de vida, insistiendo en que una vez fallecido, su nombre y su figura nunca fueran utilizados para denominar instituciones, plazas, parques, avenidas, calles u otros sitios públicos, ni erigir en su memoria monumentos, bustos, estatuas y otras formas similares de tributo. En correspondencia con la determinación del compañero Fidel, presentaremos al próximo periodo de sesiones de la Asamblea Nacional del Poder Popular las propuestas legislativas requeridas para que prevalezca su voluntad. Con razón, el querido amigo Bouteflika, presidente de Argelia, expresó que Fidel poseía la extraordinaria capacidad de viajar al futuro, regresar y explicarlo. El 26 de julio de 1989, en la ciudad de Camagüey, el comandante en jefe predijo, con 2 años y medio de antelación, la desaparición de la Unión Soviética y el campo socialista. Y aseguró ante el mundo que si se dieran esas circunstancias, Cuba continuaría defendiendo las banderas del socialismo. La autoridad de Fidel y su relación entrañable con el pueblo fueron determinantes para la heroica resistencia del país en los dramáticos años del período especial, cuando el Producto Interno Bruto cayó un 34,8%
y se deterioró sensiblemente la alimentación de los cubanos. Sufrimos apagones de 16 y hasta 20 horas diarias y se paralizó buena parte de la industria y el transporte público. A pesar de ello, se logró preservar la salud pública y la educación a toda nuestra población. Vienen a mi mente las reuniones del partido en los territorios oriental, en la ciudad de Holguín, central, en la ciudad de Santa Clara, y occidental, en la capital de la República, La Habana, efectuadas en julio de 1994. Para analizar cómo enfrentar con mayor eficiencia y cohesión los retos del período especial, el creciente bloqueo imperialista y las campañas mediáticas dirigidas a sembrar el desánimo entre la ciudadanía. De esas reuniones, incluyendo la de Occidente que presidió Fidel, salimos todos convencidos de que con la fuerza y la inteligencia de las masas cohesionadas bajo la dirección del partido, sí se podía y se pudo convertir el período especial en una nueva batalla victoriosa en la historia de la patria. Entonces, pocos en el mundo apostaban por nuestra capacidad de resistir y vencer ante la adversidad y el reforzado cerco enemigo. Sin embargo, nuestro pueblo, bajo la conducción de Fidel, dio una inolvidable lección de firmeza y lealtad a los principios de la revolución. Al rememorar esos difíciles momentos, creo justo y pertinente retomar lo que sobre Fidel expresé el 26 de julio de 1994, uno de los años más difíciles en la Isla de la Juventud, hace más de 22 años. Cito: el más preclaro hijo de Cuba en este siglo, aquel que nos demostró que sí se podía intentar la conquista del cuartel Moncada, que sí se podía convertir aquel revés en victoria, que logramos 5 años, 5 meses y 5 días. Aquel glorioso 1 de enero de 1959. Esto último añadido a las palabras textuales que dije en aquella ocasión. Nos demostró que sí se podía llegar a las costas de Cuba en el yate Granma, que sí se podía resistir al enemigo, al hambre, la lluvia y el frío, organizar un ejército revolucionario en la Sierra Maestra,
tras la debacle de alegría de Pío, que sí se podían abrir nuevos frentes guerrilleros en la provincia de Oriente, con las columnas de Almeida y la nuestra, que sí se podía derrotar con 300 fusiles la gran ofensiva de más de 10.000 soldados, que al ser derrotados el Che escribió en su diario de campaña que con esa victoria se le había partido la columna vertebral al ejército de la tiranía, que sí se podía repetir la epopeya de Maceo y Gómez, extendiendo con las columnas del Che y Camilo la lucha desde el oriente hasta el occidente de la isla, que sí se podía derrocar con el respaldo de todo el pueblo la tiranía batistiana apoyada por el imperialismo norteamericano. Aquel que nos enseñó que sí se podía derrotar en 72 horas y aún menos la invasión mercenaria de Playa Girón y proseguir al mismo tiempo la campaña para erradicar el analfabetismo en un año, como se logró en 1961. Que sí se podía proclamar el carácter socialista de la revolución a 90 millas del imperio, y cuando sus naves de guerra avanzaban hacia Cuba tras las tropas de la brigada mercenaria, que sí se podía mantener con firmeza los principios irrenunciables de nuestra soberanía, sin temer al chantaje nuclear de Estados Unidos en los días de la crisis de los misiles en octubre de 1962, que sí se podía enviar ayuda solidaria a otros pueblos hermanos en lucha contra la opresión colonial, la agresión externa y el racismo, que sí se podía derrotar a los racistas surafricanos, salvando la integridad territorial de Angola, forzando la independencia de Namibia y aceptando un rudo golpe al régimen de la apartheid, que sí se podía convertir a Cuba en una potencia médica, reducir la mortalidad infantil a las tasas más bajas del tercer mundo primero y del otro mundo rico después, porque en este continente por lo menos tenemos menos mortandad infantil con menores de un año de edad que Canadá y los propios Estados Unidos. Que sí se podía transformar a Cuba en un gran polo científico, avanzar en los modernos y decisivos campos de la ingeniería genética y la biotecnología, insertarnos en el coto cerrado del comercio internacional de fármacos,
desarrollar el turismo, pese al bloqueo norteamericano, construir pedraplenes en el mar para hacer de Cuba un archipiélago cada vez más atractivo, obteniendo de nuestras bellezas naturales un ingreso creciente de divisas. Que sí se puede resistir, sobrevivir y desarrollarnos sin renunciar a los principios ni a las conquistas del socialismo. En el mundo unipolar y de omnipotencia de las transnacionales que surgió después del derrumbe del campo socialista de Europa y de la desintegración de la Unión Soviética. La permanente enseñanza de Fidel es que sí se puede, que el hombre es capaz de sobreponerse a las más duras condiciones si no desfallece su voluntad de vencer. Hace una evaluación correcta de cada situación y no renuncia a sus justos y nobles principios. Fin de la cita. Estas palabras que expresé hace más de dos décadas sobre quién, tras el desastre del primer combate en Alegría del Pío, del que pasado mañana se cumplirán 60 años, nunca perdió la fe en la victoria. Y 13 días después, ya en las montañas de la Sierra Maestra, un 18 de diciembre del año mencionado, al reunir 7 fusiles y un puñado de combatientes, exclamó: ¡ahora sí ganamos la guerra! Ese es el Fidel invicto que nos convoca con su ejemplo y con la demostración de que sí se pudo, sí se puede y sí se podrá.

0: José ha repito que demostró que sí se pudo, sí se puede y sí se podrá superar cualquier obstáculo, amenaza o turbulencia en nuestro firme empeño de construir el socialismo en Cuba, o lo que es lo mismo, garantizar la independencia y la soberanía de la patria. Ante los restos de Fidel, en la Plaza de la Revolución, Mayor General Antonio Maceo Grajales, en la heroica ciudad de Santiago de Cuba, juramos defender la patria y el socialismo, y juntos reafirmemos todos la sentencia del titán de bronce: quien intente apropiarse de Cuba recogerá el polvo de su suelo anegado en sangre, si no perece en la lucha. Fidel, Fidel, hasta la victoria.
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Buenas, buenas. Espero que estén muy bien. Una vez más, comenzamos las luces de otro barrio. La alegría de saludarles. Aquí Fernando Stissin. Y siempre es un honor llevar adelante este programa en el que intentamos hacer un aporte a la difusión de los ritmos del folclore del Río de la Plata. Tango, murga, candombe y por supuesto una enorme cantidad de vertientes musicales, algunas licencias poéticas que nos damos, que vienen al caso, claramente, ¿no? Así que ese es el convite para estas casi dos horitas, donde vamos a escuchar muy bonitas canciones, finamente seleccionadas. ¿Quién determina si son bonitas canciones? Nosotros. Es algo totalmente subjetivo, ¿no? Bien, entonces basándonos en eso, vamos a ir navegando por estos mares sonoros a lo largo de este rato. Esperamos hacerles compañía en lo que sea que estén haciendo, en la actividad que sea que estén haciendo. Quizás están trasladando, quizás están ubicados en un lugar cómodos, quizá con algún brebaje, con alguna cosita para picar. Bueno, cada cual se arma su ecosistema para disfrutar de las luces de otro barrio. Y si les parece, vamos a arrancar ya mismo. No hay tiempo que perder, así que a darle rienda suelta a este cancionero que hemos armado para el día de hoy. Vamos a comenzar con una gran cantora, como hacemos habitualmente. Hoy es el turno de escuchar a Mary Granados. En el 24 editó disco nuevo, que lleva su propio nombre, apoyado en muchas presentaciones en vivo y con el empuje arrollador de la juventud, ¿no? Una suerte de combo que demuestra el vértigo de este momento de Mary Granados, con un recorrido, la verdad, digno de admiración, porque es una chica que evidentemente capaz de rodearse de músicos formidables como Malosetti, Guillermo Badalá o Lito Vitale, y sin perder la capacidad de asombro ante eso, ¿no? Dentro de una sociedad musical que hace con su padre, con Pablo Granados, que también es un gran compositor e intérprete, y con un estilo muy propio que recupera esas viejas baladas anheladas por los nostálgicos que piden que vuelvan los lentos. Quizás la magia de esto está en su formación, en su infancia, escuchando a los grandes popes del rock nacional y entrelazada con referentes actuales. Así que esa visión musical que combina la herencia de la tradición del rock nacional con la baladística argentina. Me refiero a las baladas, ¿no? No a otra cosa. Bien, así que empezaremos escuchando a Mary con una canción muy bonita, aparte de su más reciente trabajo. Suena entonces, para romper el hielo en esta entrega de las luces de otro barrio, Mary Granados con la canción De Otro Planeta. Bienvenidos.

A veces los gobiernos llegan al poder prometiendo representar un cambio, pero terminan alejándose rápidamente de quienes los votaron. Cuando las primeras medidas golpean el bolsillo, benefician a los sectores más poderosos y debilitan derechos conquistados, arranca el descontento social, casi de manera inevitable. En esos contextos, la pérdida de legitimidad puede ser mucho más rápida de lo esperado, sobre todo si atrás de eso no existe una estructura política sólida ni una verdadera conexión con las organizaciones populares. También suele pasar que, frente a las protestas, el poder intenta simplificar conflictos muy complejos, atribuyéndoselos a enemigos políticos, a intereses ocultos, pero las movilizaciones sociales muy raras veces responden a una sola causa o a un único liderazgo. Generalmente expresan un malestar que se fue acumulando, que está atravesado por diferentes demandas, por diferentes actores, y que encuentran en la calle el único espacio donde todavía sienten que pueden hacerse escuchar. En muchos países de América Latina, sobre todo, existe una larga tradición de organización social, sindical, barrial, campesina, que entiende la protesta no solo como una forma de resistencia, sino también como una herramienta de negociación política. Cuando las instituciones parecen estar cerradas o distantes, la presión colectiva aparece como la única manera de frenar decisiones injustas o forzar algunos cambios. Las crisis políticas más profundas suelen aparecer cuando un gobierno rompe el vínculo con las mayorías y comienza a gobernar en sintonía con grupos económicos muy concentrados. Ahí la sensación de traición se vuelve más fuerte, más palpable, y las protestas dejan de ser sectoriales para transformarse en un cuestionamiento general al rumbo político. Más allá de los nombres o los momentos concretos, hay algo que se repite históricamente. Ningún proyecto puede sostenerse demasiado tiempo si gobierna dándole la espalda al pueblo.

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Están escuchando Las Luces de Otro Barrio. Comenzamos escuchando a Mary Granados con la canción De Otro Planeta. Y recién escuchábamos a Jorge Drexler con la canción Bolivia, que nos ayudaba a reflexionar un poco en el comienzo del programa. Espero que lo hayan disfrutado. Ahora continuaremos escuchando el proyecto de Nacho Mateu, un bajista uruguayo que ha forjado su trayectoria trabajando con algunos de los artistas más grosos a nivel mundial. Porque además de su labor como músico, Nacho es reconocido por su contribución al estudio y a la difusión del candombe, este género que difundimos aquí, que tiene raíces afro-uruguayas y que está profundamente arraigado en la cultura de la República Oriental. Si les parece, vamos a repasar un disco muy interesante que editó en el año 2013, que se titula Peste Gurú, un disco compuesto por 10 canciones y que tuvo la suerte y el placer, imagino yo, de grabar con una enorme cantidad de músicos muy buenos del Uruguay y de Argentina, que iremos mencionando en un instante. Pero, ¿qué les parece si ya empezamos a compartir su música? Yo he seleccionado una serie de 3 tracks para que empecemos este disfrute. Vamos a escuchar un muy buen proyecto de candombe instrumental. Así que les pido que se pongan cómodos, presten un poquito de especial atención, que seguramente va a ser de su goce. El primer track que seleccionamos se titula Bóveda Celeste. Escuchamos a Nacho Mateu y empezamos a picar este disco llamado Peste Gurú.

Estamos escuchando la música de Nacho Mateu, un tremendo bajista uruguayo, y estamos haciendo sonar canciones de un disco editado en el año 2013 llamado Peste Gurú. Nacho se viene estableciendo como uno de los mejores bajistas del Uruguay. Empezó a tocar de adolescente, viajó a Argentina, allí completó su formación. Más o menos en el año 2007 vuelve al Uruguay. Rápidamente se incorpora en la primera línea de la música uruguaya, porque al toque empieza a compartir escenario con Rubén Rada, Lofa Toruso, Rosana Taddei, Laura Canoura, el Pitufo Lombardo y tantos otros. En Buenos Aires estudió en la Escuela de Música Contemporánea y su música podemos llamarla que es una suerte de versión amable de fusión candombe jazz, o directamente fusión jazz, que por algún motivo varios de quienes curten un poco esta beta en el Uruguay son también adeptos del candombe, y Nacho Mateu no es la excepción. En 4 de estas 10 canciones que componen este disco hay candombe clásico, tambores de candombe, a veces coexistiendo con la batería americana, otras veces como única base percusiva, pero este tema que escuchamos recién, Bóveda Celeste, va más allá, constituyéndose, yo diría, en un alegato de muchos elementos de identidad cultural adaptados en onda fusión, porque además de los tambores hay guitarras citarroceanas, si se quiere, y hasta un bandoneón. Y mientras conversamos, están empezando a sonar los acordes de 3 tambores, donde culmina con un giro claramente inspirado en la canción de Rada, ¿te parece? Y de hecho el Negro Rada participa tocando la percu como invitado, y bueno, no les adelanto mucho más, pero dentro de este tema yo diría que está uno de los momentos más fuertes del disco. Así que suena entonces la canción 3 tambores. Estamos escuchando la música de Nacho Mateu.

Seguimos disfrutando la música de Nacho Mateu, un gran artista uruguayo, y su disco Peste Gurú del año 2013, un disco que tiene un clima general bastante distendido, con buena onda, con poco misterio. Hay un gusto quizás inherente al estilo por cuestiones de estructuras métricas así bien cuadraditas. Hay muchos cambios súbitos de ambientes armónicos, de llevadas rítmicas, cambios que suelen ser a veces impredecibles con respecto a otros temas, pero que sí son predecibles en cuanto a cuestiones del estilo y por qué suelen caer en los pliegos de esas estructuras cuadradas. Y bueno, hay momentos tiernos con melodías voladoras y tiene la ventaja de permitirse ciertos juegos que generan algunos efectos en las armonías que te hacen rápidamente parar la oreja. Son melodías que muchas veces regresan perfumadas con un saxo o por una voz cantante sin letra, mezcladita bajito, lo cual termina dándole todo un concepto interesantísimo a este disco, que ya tiene sus años, pero que es completamente apreciable. Vamos a escuchar una última pieza para cerrar este pequeño bloquecito, y que es el que le da el nombre a este disco. Escuchamos a Nacho Mateu y suena Peste Gurú.

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segundo bloque de Las Luces de Otro Barrio y estamos escuchando a un tremendo trío de guitarras tangueras. Son La Cruz, Heller y Nikitov, Adrián, Mariano y Leandro respectivamente, en un disco espectacular llamado Aguafuertes Tangueras. Un discazo que entrelaza composiciones propias con algunas versiones de compositores amigos, incluso algún que otro clásico, y así todo cuesta distinguir canciones de otras, quiero decir, cuesta distinguir las ajenas de las propias, porque mantienen un estilo tan marcado, tan claro, tan contundente, y al mismo tiempo unas composiciones tan sutiles, de una alta calidad. Y digo que no se distinguen temas propios de ajenos porque cada arreglo que suena en este disco parece estar escrito a medida de ellos. Iniciamos escuchando la canción que abre este disco llamado Aguafuertes Tangueras, que por otra parte está inspirado en el libro de Roberto Arlt, Aguafuertes Porteñas, ¿no? Todo un ambiente que remite a un barrio, a un suburbio, antes que a las luces del centro, ¿no? Les decía que comenzábamos escuchando

Tremendo trío guitarrero estamos escuchando en las luces. Adrián Lacruz, Mariano Heller, Leandro Nikitov realizaron este discazo llamado Aguafuertes Tangueras. Tremendo disco que persigue toda una tradición. Los tríos de guitarras se suelen ver a menudo, a diferencia de quizás las orquestas de tango, que son más difíciles que aparezcan, aunque por supuesto hay cientos, o por lo menos, sí, seguro, cientos en Argentina, lejos. Y tríos de guitarra, a pesar de que aparecieron un montón de instrumentos que son llamativos y que van copando la parada, bueno, es un clásico que no falla. Como siempre les digo, Las Luces funciona como un link, ¿eh? Ustedes deberían escuchar este disco completo, consta de 11 canciones, además de algunas composiciones propias. Reversionan Margarita Gautier, Mimi Pinzón. Son tangos simpáticos, clásicos. También una versión de Revirado, un tema de Astor Piazzolla. Bueno, un discazo muy bien hecho, que además, esto es radio, pero les cuento, tiene un arte gráfico muy lindo. Son ilustraciones de Julia Berry y que hacen mucho honor a la música, ¿no? Es una tapa oscura, nocturna, porteña, muy expresiva al mismo tiempo. Muchas ventanas, luces, en fin, una maravilla. Vamos a cerrar este bloque escuchando al trío de guitarras tangueras Lacruz, Heller, Nikitov y la pieza Vals Fraternal.

0: Y vamos cerrando la primera hora de Las Luces de Otro Barrio con una sección que me encanta, sección habitual, que tiene que ver con entrelazar algunos dichos, algún comentario, algún concepto político, filosófico, con alguna canción. Y en este caso, el tema a tratar es el ahora. Así que escucharemos al gran filósofo argentino contemporáneo, Darío Stanreiber, reflexionando sobre el pasado, el presente, el futuro y finalmente el ahora, conjugado con una muy curiosa versión que al mismo tiempo también conjuga dos músicas, Todo un Palo, el clásico de Los Redondos, y la banda de sonido de Volver al Futuro. Bueno, yo sé que explicado suena muy raro, es más fácil si paran un poquito la oreja y disfrutan de esta gran sección que se titula Esa canción que dice.
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El primer pensador así importante que habló del tema del tiempo y del futuro fue San Agustín. No sé si ustedes conocen un poco cuál es el modo en que piensa San Agustín la cuestión del tiempo, pero cae en una paradoja. Lo que San Agustín nos quiere explicar todo el tiempo es que cuando queremos ponerle lógica al tiempo, el tiempo se vuelve ilógico. Cuando lo queremos apresar y conocer, el tiempo siempre se nos escapa. ¿Vieron que cuando uno quiere conocer el ahora, el ya, el instante que estamos pasando, este instante ya se fue? Tipo, quiero conocer lo que está pasando ahora. ¿Cuándo? Ahora. Pero ahora ya no es ahora, porque la hora ya pasó. Es imposible afirmarnos en un presente, en un ya, porque el ya siempre se está yendo. En realidad siempre estamos con una pata en el futuro. ¿Cuál es el futuro inmediato? Este. O sea, el que va a pasar cuando, dentro de 3 segundos. Ahora. Pero el futuro se sigue desplazando hacia adelante. Y el presente siempre se nos escapa. Por eso San Agustín decía que la única manera de poder entender el presente es no tratando de apresarlo en su integridad, sino entender que el presente es el punto de encuentro entre el pasado y el futuro. En realidad, el presente está siempre como moviéndose. Lo que hay es pasado y futuro. ¿Y qué es el pasado?, se preguntaba San Agustín. Y en realidad, ¿qué es el pasado? Y el pasado no es, porque ya se fue. O sea que el pasado no es nada. ¿Y el futuro? Y el futuro tampoco es, porque todavía no vino. O sea que el futuro también es nada. Y si el presente es el punto de encuentro entre el pasado y el futuro, entonces es el punto de encuentro entre la nada y la nada. Esto nos hace repensar el argumento de San Agustín acerca de la imposibilidad de pensar al tiempo. Por eso fíjense que en términos filosóficos, todo lo que digamos nosotros del futuro no es el futuro. Porque todo lo que nosotros estemos pensando acerca de lo que va a pasar en el futuro, lo hacemos desde el presente. Nosotros cuando craneamos, diseñamos o nos imaginamos el futuro, lo estamos haciendo desde todas las herramientas y elementos que hacen a nuestro presente actual. Toda nuestra idea del futuro es como una proyección del presente. En realidad, cuando el futuro llega, segundo problema, ya no es el futuro. Por eso el futuro no solo no lo podemos entender en sí mismo, sino que siempre lo entendemos desde lo que nos pasa ahora, sino que el verdadero futuro está siempre en estado de posibilidad. O sea, nunca vamos a estar en el futuro, porque cuando estemos, ya no va a ser el futuro, sino el presente.